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0: Ya. Parece que me están esperando. Es cierto. ¿Ya estamos listos? ¿Eh? ¿Qué cosa? Ya, está corriendo. Súbele, súbele, dame más volumen. Que se sienta el ritmo.
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6 de la mañana con 13 minutos. ¿Qué tal? Buen día. Muy buenos días, amigos oyentes. ¿Qué tal? Buen día. Segundo día hábil de la semana laboral. Hay gente que dice, hoy por fin es lunes. No. Ya somos martes. Atención, amigos. Muy buenos días. Buen martes para todas y todos, ¿ah? ¿Cómo le va? ¿Cómo arrancó la mañana? Me imagino que, pero muy bien, ¿no? ¿Sí o no? No me escuché bien, ¿qué pasó? Ahí está, ok. Me estoy saboteando yo mismo, oiga, así no era. Día martes, gente, atención. Uy, ya está altura. Día martes, gente. La fecha nos indica que somos 9 de junio. Increíblemente pasa volando los días. Y ya, claro, ya estamos. Faltan que ponerle pocos días para, ¿no? ¿Cuánto día? Alguien dice, ¿tanto día falta para lo que sea la noche? No, la noche fría del año. ¿Cuánto falta? ¿Alguien sabe? Saquen la cuenta, coméntenos, ¿sale? Escuchando ya Rata Blanca, Mujer Amante. Chicos, hoy es martes de reggaetón, rock nacional, bachata, salsa, todo aquello, ¿ok? Ay, anda mal hoy ya. Mi nombre es Primo Héctor, los haré compañía como todos los días. Nosotros estamos en este horario de 6 de la mañana a 8:30 de la mañana, ¿ok? Estamos saliendo en nuestra plataforma, ya estamos en vivo a través de la página de la radio, búsquenlo como Radio TV Activa 93.9 FM Oficial. Radio TV Activa 93.9 FM Oficial, somos nosotros, ¿eh? Y por TikTok ya estamos en vivo, TikTok de la radio, búsquenlo como @activafm939. Y por la página web FM Activa 939.com.ar. Nuestro mensajero de la radio, el 1161-2598-25. Obviamente por Play Store, claro, me estaba olvidando. Play Store ya es muy común, ¿no? Obviamente en nuestro celular, llévenos. No pesamos mucho, más o menos, ¿ok? Búsquenlo como Radio Activa 93.9, ¿eh? Radio Activa 93.9, eso es nuestro Play Store de radio FM. Están arreglando los técnicos. Hoy es martes, claro, pero ayer lunes estaba la lluvia. Qué complicado, de repente, ¿no? Hoy, entre hoy y mañana seguramente ya estaremos en vivo por la FM. Amigos, bienvenidos. Somos Activando con Lobo Solitario. Nos quedamos hasta las 8:30 de la mañana.

10 millones de gente de TikTok que está llegando, a través de gente, la gente página también están llegando. Dejen su comentario, dejen su comentario y compártanme la transmisión, ¿ok? Hay un conocido por ahí, a ver quién está en TikTok. Coméntanos, pero coméntanos cómo estamos saliendo el sonido, el audio. Audio, P, causa. Freddy Vargas, ¿qué tal? Buen día, ¿cómo le va? Mi amigo Freddy Vargas. Freddy, me comentaste el audio, ¿cómo vamos saliendo? TikTok, el audio. El audio, P, causilla, el audio, audio. Háblame. Hay que aumentar, hay que bajar, ¿qué hay que hacer? O hay que meterla más al fondo. Ya pues, dígame. Todo bien, dice, ok. Oli, bienvenida, ¿eh? Bien, Freddy. Oli, bienvenida, mis amigos. Se han ganado un riquísimo... ¿Qué se ganaron? No sé.

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3: Vamos a ingresar a la página de la radio. Atención, como dije, como búsquenos como la página. Estamos con el nombre Radio TV Activa 93.9 FM oficial, ¿sí? Vamos ingresando, ahí está nuestro jefe. ¿Qué tal? Buen día, Juan Carlos Ramos. ¿Qué tal? Buen día, muy tempranito, ¿eh? Gracias por estar ahí, gracias por decir que está todo joya. Joya. Atención, atención, atención. Rosa Nora Riverola, buen día, hola, buen día. Saludos, dice, saludito, Norita. ¿Cómo amaneció, Nora? ¿Amaneció bien, más o menos? ¿Hizo o no hizo? La gente quiere saber, yo quiero saber, ¿no? María Rosa Godoy nos dice, para... Hola, buenos días, Lobito, feliz martes. Que pasen un hermoso día. Saludos desde Lomas de Zamora. Ahí está. Lobito, te pido un tema de... Para un poquito de Wishin y Ricky. Para. Este comentario no me gustó. Ahí está. Un tema de Wishin y Ricky Martin. Que se sienta el deseo. Ay, golosa, golosa. Ya quiere sentirlo, en serio. Espera, Pecaos, espérame. Suave. Ahí está, Juan Carlos, ¿cómo anda, jefe? Ya está aprendiendo ya. Bien ahí, ahí está. Oli, gracias por tu firme, sí, digo, regalito, ¿qué? Okay. Gracias, ¿eh? Parece muy importante a la gente que nos dan el data por esta vida. Como está un poquito, gritas mucho, no sé, baja, así más o menos. Está bueno, gracias, ¿eh? Enanito Berta nos dice, lamento boliviano. Con orgullo, ¿sí o no?

Atención, la temperatura actual te comentamos para hoy en día 9 de... Si somos 9, ¿en serio? 9, uy, uy, uy. 9, claro, 9 de junio. Actualmente tenemos 9 grados, 9 con 9. La máxima por hoy vamos a llegar a 14 grados. Probabilidad de precipitación es 10%, justo la vi anoche. Oh, mi humedad, tenemos 92%. Viento corre a 3 kilómetros por hora. Así dice el servicio meteorológico en todo lo que es República Argentina. Vamos, gente, vamos. Día martes. Está ingresando Fito País. A la gente argentina, ¿qué tal? Buen día, ¿cómo le va? A la gente de Perú. Todo bien, hermanos, causitas. ¿Ahorita te esperé ayer? No, teníamos... Estuve mal.

Mari, gracias por tiquitiqui, gracias por tocar la pantallita. Muchas gracias a la gente de TikTok, por favor, compártame la transmisión, querido, compártame. Claro, compartí con los amiguitos, cuéntame. Este poquito estamos medio, porque, usted sabe, cuesta. Ayer estuve, imagínense, pero bueno, lo de bueno que estoy hoy estoy, estamos, gente, un poquito no, cosas que, cosas técnicas, gente, no sabe, uno sabe por ahí que de repente se levanta bien, de repente, no, uno dice, no, ¿te levantaste bien? Sí, pero... Siempre aconsejan, recomiendan levantarse con pie derecho. Yo me levanté con izquierdo y imagínense. Y no llegué acá. Pero por nuestros compañeros, de repente están ahí medio, pero... las cosas por algo, ¿no? Como hay dicho que dice el refrán, ¿no? Las cosas pasan por algo, Pero es que la cosa que pasa mal, pues sí, que sea para bien, ¿no? Sí. Saluditos. Ojalá podamos... Y esto, levantar. Y yo sé que con la mano de Dios... Vamos a levantarnos, sí, un poquito estamos medio por ahí, medio bajón. Eso es en todo mundial, ¿eh? No siempre yo, tú, nosotros. Pero lo importante es sonríe a la vida, ¿sí o no? Claro, triste payaso. Yo, claro, de todo y nada me sonrío, no. Gente, vamos. ¿Qué tal si cantamos un poquito a las mexicanas, A las mexicañinas, A la gente de Bolivia, vamos a la gente de Bolivia. ¿Dónde están, che? Buen día, bienvenido. Cantemos todos. La Zimbabue.

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1: Gracias por el tap tap, Oli. Gracias por la tap tap a la pantallita del. Estamos por TikTok de la radio, chicos. Un par de días, seguramente, hasta que podamos activar la FM. Mientras tanto, hoy por hoy, mucha gente sale de viaje, digo, rumbo a su trabajo. Y claro, obviamente, lo hago con experiencia propia. Cuando yo trabajaba afuera, tempranito, siempre buscaba una radio. No hay ni una radio, che. Pero ahora estamos saliendo solamente una, dos radios, ¿eh? La radio de mi primo. Y nosotros ahí, en serio. Sí. Pero bueno, la gente que de repente escucha este género de música, nosotros siempre, ustedes ya saben, ya lo saben, ya me conoce, siempre variamos el menú de la música, ¿sí? Claro. Yo creo que para todos los amigos que están en la plena sintonía de la transmisión de las plataformas, ¿eh? Por ahora en plataformas, espero poder no molestarnos, espero que no le hemos causado la molestia, ¿eh? Sí, señor. La culpa tiene mi ley, pues, mi ley. Mi ley. Amigos, ¿dónde están? ¿Dónde está la gente? ¿Dónde está la gente? ¿Dónde está la gente?
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1: Ya tenemos el vino de Peña Restaurante Libras. Ya tenemos el vino de nuestros amigos de... ¿De quién? El restaurante Happy. Se olvidó por nuestros amigos de Salteña. Happy ya se está incorporando. Ese fue el causante del fin de semana. Sí, no fue causante. Saludos para nuestro amigo Berno.

buscando. Y así viene el tema. Que se siente el deseo para nuestra amiga Rosa Godoy. Está caliente en la camita, Dios mío. Está calientita, en serio, Rosa. Diosito, ¿qué tal? Buen día, ¿cómo le va? Oh, solo para Sandra, ¿qué tal? Buen día. Buen día, Sandra. Buen día, ¿cómo le va? Rolly Mamani, ¿qué tal? Buen día, ¿cómo le va? Bienvenido a la gente de TikTok. Recuerden que estamos transmitiendo en vivo desde Buenos Aires, Argentina, capital federal, para todo el mundo mundial, ¿eh? Si quieres escuchar algún tema, simplemente escríbenos.

0: Buen día, Mayr, buen día, buen día. Llegaste, sí, estamos por TikTok de la radio, ¿sí?
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0: Mayr, gracias por su regalito. Por el quiéreme, muchas gracias, sí, muchas gracias. Thank you, thank you, thank you. Dios pagar a Cuyaquita. No, no, vos tanto, no, no hablas quechua. Digo, no hablas aymara, ¿no? Ok, bien ahí, bien ahí, bien ahí. La hora muy importante. 6 de la mañana con 30 minutos en todo lo que es República Argentina, Brasil y Chile. Y Menaya, Cachanque. Bueno, Mayr, ¿todo bien, che? ¿Qué pasó por su fin de semana? ¿Hizo o no hizo? Claro, vos todos los días. Chifla, chifla, chifla, ¿sí o no? Golosa. Está bien, aprovecha, ¿eh?

revisando algunos mensajitos, dicen por ahí, alguien decía, pasa tu WhatsApp, dice, híjole, ¿cuándo los hombres? No, todo bien trabajando, qué lindo, vamos. Hoy entra el tema que si viene, con nuestra amiga oyente, Rosa Godoy. La perturbación de Wisin y Yandel, Ricky Martin, que se siente el deseo en la madrugada, dice. Ok, vamos pues, Rosa, vamos.

¿Qué tal, Vivi? Buen día.

Ahí, gracias por tocar la pantalla, ¿ok? Dale. Gracias, muchas gracias. Muchas, pero muchas gracias, en serio. Michael Vergara. Perdón. Obvio, sí, pedí, por favor, pídame. Pero obviamente música sureña, chicha en ese horario, no. Los días lunes y viernes sí, pero hoy por hoy, hoy estamos con reggaeton de la vieja escuela, que se puede. Rock alternativa. Ok, a ver. Ahí buscamos.

0: Perfecto, ya lo tenemos. Ya lo tenemos. 6 de la mañana con 35 minutos. 6 de la mañana con 35 minutos. Recuerden que somos Radioactiva FM, Radioactiva 93.9 FM. Pero hoy estos par de días estaremos un poquito en reparación. Nuestros técnicos están, pero sabe, el técnico sabe, se dan todo el tiempito. Pero nosotros, mil disculpas a la gente de FM que van preguntando qué pasó en reparación. Ah, la palabra correcta sería reparaciones, ¿ok? La presentación de El Kenny. Hasta la mañana, nuestro amigo Michael. Bienvenido, ¿sí?
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0: Vamos escuchando, Michael, bienvenido.
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0: Ok, buen tema, buen tema, buen tema, buen tema, buen tema.

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1: Es amigo que escuchamos su tema, ¿sí? Pero escuchamos a quién, a León Ciego, Diego. El tema que dice, solo lo pido a Dios. Un poquito para la gente que de repente quiere cantar. Ahí no está presente este tema. Nos cuenta cuando vamos a ver si de repente te gusta o quieres cantarte. Agradecer a Dios por un día, darnos un día más de vida, ¿sí o no? Cantemos todos.

viejo, buen tema, que muy conocido, ¿no? Ya, obviamente. Echar un poquito, chicos. Sabemos que la situación de Bolivia, Argentina, en todo el mundo, estamos atravesando mal momento, ¿no? Solo pedir a Dios, en serio, de todo corazón, pedir a Dios que todo salga bien. Posta los mensajes a través de la página de San Amigo Betito Valencia. Dice: hola, buenos días, estimado Héctor Lugo. Un saludo desde La Paz, Bolivia, zonas Las Lomas. Un gusto escuchar tu voz romántica. Cálmate, pues, que va hacia la gente hoy. Cálmate. Alborada, hoy no, papacho. Mañana alborada, ok, Betito. Mañana, pecao.

Lo he visto otro tema de Ricky Osuna, Me Niego. ¿Te negas, en serio? Ok.

Un saludo a mis cuñes, la quiero, dice, uy. Este Betito es re jodido, ¿eh? Le engancha a la hermana y a la cuñada y sas, Dios mío. Wow, qué suerte que tiene, ¿no? Yo tuve mi cuñada, pero lamentablemente ya no, pues. Y hoy por hoy, imagínense cómo está la cuñada, ¿no?

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deben llegar. Atención amigo, atención, te comentamos que ya estamos retomando trabajar con la publicidad de nuestros amigos de Salteña Jave. Oiga.

Ahí está, le encontré o le encontré. Amigos, le voy a invitar que escuche este. Uy, no anda, en serio. Ok, amigos,

0: damos la bienvenida oficialmente para hoy. Martes arrancando, ayer era, pero ayer no venimos. Así que amigos, te invito a que escuches este avance. Este pequeño jean, pequeño. Estamos tratando de, obviamente, sí, no sé, ¿eh? 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Pero amigos, te invito que escuches este pequeño avance, venga.
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0: Ok, espero que hayan entendido, chicos. 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
0: Soda Estéreo. De música ligera, rock argentino, por cierto, ¿eh? Pica pica, dice, no, pica pica, no.

Ahí lo pinchamos el tema de... ¿De quién? ¿De quién, de quién? Hombre de G, devuélveme a mi ñata. Así dice el título. Dale, dale, dale, sí, sí. Sí, lo metemos, ¿eh? Chicos, anda mal, ¿eh?

Saitermen con 52 minutos, Saitermen con 52 minutos. Ingresan de esta canción. Para su amigo Betito Valencia, escucha desde La Paz, Bolivia, desde Las Lomas.

Ay, ay, ay. 6 de la mañana con 54 minutos. Nos vamos a la tanda de la radio, ¿ok? Una pequeña tanda. Mientras vayan al baño a lavarse la carita. Ok, ok. Regresamos con taxista para nuestra amiga Mayer, ¿ok? Tras la tanda salimos con mucho más. Nos quedamos hasta las 8:30.

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0: 7 de la mañana con 8 minutos. Y sí, ya retomando la segunda horita de nuestra participación acá en la radio. Sí, somos Radioactiva 93.9 FM. Salud para Nora, Nora, Nora.
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0: De Noyan, así es tu nombre. Bienvenido, sí. Bienvenido, mejor dicho. Norman, de sí, sí, lo conocemos, pero no personalmente. No personalmente, pero escucho su nombre, se escuché. Pues bienvenida, pues, mi amiga.
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0: Atención, amigos, ya estamos retomando la hora muy importante, 7 de la mañana con 8 minutos, 7 de la mañana con 8 minutos. Estamos saliendo por la página de la radio. Si bien dije, como estamos buscando como Radio TV Activa, 93.9 FM Oficial. Radio TV Activa, 93.9 FM Oficial. Mi nombre es Primo Héctor, somos del programa...
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0: Norma Andia, ahí está, sí, sí, sí, sí. Ya, tranquila, pues, tranquila. Ya te llamas Débora, ¿no? Ocha, devórame, pe. Devórame. Devórame.
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0: Bueno, Martín, un gusto, pues, Débora, ¿sí?
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0: De mí, hablo en serio.

Creo que queda un soldate, ¿verdad? Dale, hablamos, dale. Amigos, vamos con este tema. Con este tema. Día martes de reggaetón, rock nacional y mucho más, ¿sí? Pero menos cumbia sureña. Hoy no. Pues es bachata. Claro, merengue, ¿por qué no? Ok. La gente de la página, bienvenido. La gente que va compartiendo, bienvenido, ¿está? Claro, para Anis. Pedauri, para Betito Valencia, Sergio Chico. Que va reaccionando para José, Edgar, María. Verónica, Verónica. Para Juan Carlos, para Nora, Roger, bienvenidos, ok. La gente que está yendo, buen provechito. Yo tomo agüita nomás, agüita nomás. Estoy haciendo dieta, soy muy panzoncito, me dijeron, Estás panchón, me dijeron. Qué bueno, Débora Chedo, Débora soltera, casada. En apuro, sin apuro. Gastadita más o menos, ¿qué onda? A ver. Perdón, así no era. Qué rico. Hablando de palta. No, pues ahí vengo, Débora, ¿te parece? Ahí te caigo. ¿Qué dices? ¿Rato dicho? María Elena, ¿qué tal? Buen día, ¿cómo le va? Buen día. ¿Ya compartiste la página? Te lo parece, amigo Álvaro Aruquipa, ¿qué tal, Alvarito? ¿Cómo andan? Tanto tiempo, che. ¿Serio? Ahí te mando mi número, anota mi número, Débora. Anota mi número. ¿Tienes para anotar? Después le dije, yo sería el hijo. ¿Estás en pareja? Lo siento mucho, entonces. Qué pena por mí. Ay. ¿Pero tienes para anotar ahí? Anota si quieres. Se puede, ¿no? Digo. ¿Qué para andar? Mira vos, Débora. Llegué tarde a tu vida, ¿sí o no? Qué bueno, Débora, qué bueno, ¿eh? Qué bueno.

0: 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Saludos cordial para el señor, el dueño propietario, el señor Franz, el ojito cara panza, pero muy buena onda. El sábado voy a ir a comer un mondongo chuki saque, chico. Vamos, vamos, vamos, vamos, vamos, ok. 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

Ah, ok, ok, 6 meses sin hacer. En serio. Ah, seguramente un poquito se te va a ir del habla, ¿no? Claro. Medio año.

0: momento.
1: Ese que anclé, ese es mi número cuenta personal, Débora. Ese que anclé que dice hola. Ese es mi TikTok personal mío, ¿ok? Porque el WhatsApp. Me sigues ahí y luego charlamos, ¿te parece? Sí, sígueme ahí.
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1: Ok, gracias, ¿eh?

0: 7 de la mañana con 18 minutos, 7 del menos con 18 minutos. 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
0: Ay, ay, ay, le comentamos la temperatura actual. Tenemos, atención, actualmente tenemos 9 grados. La máxima para hoy, martes 9 de junio, tendremos 14 grados. Nublado, nublado, ¿sí? Esta noche la ver ropita, así que.
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0: Dale, Nora. Me abrazas, luego hablamos, ¿ok? Atención, amigos. Probabilidad de precipitación en 10%. Humedad tenemos 92%. Humedad tenemos 92%. Muy alto. Viento corre a 3 kilómetros por hora. La noticia que acontece en Bolivia, la noticia que acontece ayer lunes 8 de junio, ante la crisis familiares, ofrecen combustible y hasta se prestan vehículos para obtener servicios fúnebres. Estrategia de suaviza, reduce bloqueos y paz, guarda su última bala de plata al estado de excepción. Si sí, ese tema está complicado, ¿no? Ayer estuve viendo por la pantalla. Si usted es, navega por las redes sociales, véalo, véalo. Hay gente que está a favor, hay gente que no, pero hay que ser realista. No. Prometió, ¿no? Mucha gente prometió, mejor dicho, este paz prometió tantas cosas. Mira que se fue al pueblo, se vistió de poncho. Mira la gente, yo no sé, ¿no? La gente comentó que durmió hasta en la provincia, en el campo, con la gente campesino, como los llaman. Durmió y pues hoy por hoy, mira, ¿cómo está?
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0: no. Hay que ser realista, gente. Nosotros hemos votado, ¿no? Claro, yo no voté acá, no pude, porque mis motivos. Gente votó. Claro, todos, sí, claro, no, es un sur. Junto con Lara. Y ahora Lara, no sé, ¿qué onda, gente? Atención, Fiscalía solicita antecedentes de aprendidos de la COP y analiza pedir detención preventiva. Yo estoy viendo en la pantalla chiquita por TikTok, estoy viendo. La gente, la dirigente del campesino, como lo dicen, ¿no? Están detenidos, le están agarrando a patadas, chicos, en serio, es un triste, triste, triste. Si yo fuera policía, no agarraría, no patearía, sí, patearía. ¿Sabe a quién patearía? Pasaría, rompería la cabeza, ponele. A los chorros, eso sí, merecen dar la patada, no sé. Lo haría, pero no hay gente que hizo marcha. Mira que son, podía ser nuestros padres, ¿no? Y uno está en el cuartel. De cuartel todavía creo que no, no están traicionando. Lo que están traicionando es la gente de la policía. Este tombo, pero ¿qué se creen? Oigan, no todos, algunos tombos se creen que ya vestidos de verde piensan que son los grandes. No, pues. Ellos sin la ropa, sin la gorra, no son nada. Yo hace mucho me conté, creo, ¿no? Yo salí del cuartel, me peleé con los hachos, en serio. Pero me llevaron ahí atrás del cementerio, ahí atrás, hoy en la quebradita. Pero con mi amigo lo agarramos la gorra y olvídate, sin la gorra no es por sí. Así que hay que mano a mano, eso no pasa nada, pero gente. Atención, todo eso, más informaciones. Escúchalo, hoy creo que va a salir, ¿no? Nuestros compañeros de Sarra ahorita. 9 en punto, información acá en la radio se lleva 9 en punto hasta las 11 de la mañana. Si escuchan esa noticia, es muy, muy importante, gente, entérese un poquito. Quizás nosotros no podemos hacerlo como tiene que ser, pero Juan Carlos Ramos, está todo el equipo completo que tiene. 9 en punto, ¿ok? 9 en punto, gente, no se descuide, no se despegue de la radio. Tenemos más noticias, lo que va a acontecer y lo que se viene, todo lo que es en Bolivia, ¿ok? Sí, señor, Vamos con este tema, gente, Vamos con este tema. Porque gente de repente dice noticias, sí, por eso 9 en punto. 9 en punto. Atención, si está buscando trabajito, quiere dejar avisos clasificados. También tenemos horarios, son 8:30 en esta temporada de junio, arrancando la primera tanda de la mañana. 8:30, ¿sí? Claro. Y a la tarde seguimos con el mismo horario, manteniendo a las 4 de la tarde, Amigos. La presión de Daddy Yankee, el tema que me encanta. El amante, para todos mis amantes. ¿Quién dice yo?
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0: María Elena, gracias por llegar, sí.
1: Si

¿Cómo el audio? ¿Va bien el audio? Me dijeron que estaba bien, ¿eh? Eli, ¿qué tal? Buen día, buen día, Eli. Ok, sí me dijeron, gracias, ¿eh?

Qué pena, qué pena. Mira, acá dice, protesta de choferes contra el dirigente Luna termina con 28 arrestados en el Alto. Eso pasó ayer, ayer pasó. Estuve viendo. A ver, hay una cosa, gente. Los punteros siempre van a velar su bolsillo, ¿sí o no? O sea, los cabecillas. Porque uno no puede ser así. A ver, en cualquier trabajo, uno no agarra porque quiere ser el jefe, ponele, el encargado. Porque hay algo. Estuve viendo justamente, mirá, acá dice 28 arrestados. Oh. Todo eso, amigos, mueve en punto, Dadé, información completita del deporte que acontece acá en Argentina, Bolivia y en todo el mundo. Está nuestro compañero de Sahara ahorita. Atención, amigos, Sahara ahorita, 9 en punto, todos los días hasta las 11 de la mañana. Nosotros este junio arrancamos a las 6 de la mañana, ¿sí? Lo que sí vas a escuchar en este horario, simplemente música.

0: En vivo, el Lobo Solitario.
1: Ay, ay, Mayr, ¿en serio? Cálmense, chicos, cálmense. No gasten la moneda, ¿ok? Él quiereme suficiente, ¿ok? Unas rositas, todo joya, ¿ah?

Andrea López. Hola, buenos días, Lobo. Saludos a su persona y un saludo cordial a mi marido Wellington y al taller John Ofi. Gracias, dice. Sole. Ah, saludos para el Causiña. Causiña, buen día, Causita, che. Wellington, qué suerte que tienes, ¿eh? Una mujer que te presume en vivo. Ese es pero buenísimo, pero muy buenísimo, en serio, ¿eh? Buenísimo, buenísimo.

Día martes, 9 de junio. 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

WhatsApp de radio 1161-2598-25, 1161-2598-25. Marque ya, que marque, llame ya. Vamos a escuchar esta canción de romántico reggaetón. Te perdí. La participación de Elías Ayavini. Cántelo si se puede, ¿ok?

0: 7 de la mañana con 35 minutos. Lobito, mi tema dice, ¿cuál sería? Uy, se me olvidé, Rosa. Uy, por vos me hablas de la camita y ya pues me volví loco, en serio. Reitérame, por favor, suscríbeme nuevamente. ¿Qué tal, Benny? Benny, buen día, ¿cómo le va? ¿Todo bien? En serio, lo siento mucho, Rosa, me olvidé, ¿eh? María Rosa Godoy.
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0: Vamos con este tema que viene. Mi corazón no, que mucho, pero ya lo conoce.
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0: ¿Qué tal, Santi? Buen día, ¿cómo le va? Bienvenido, Santi.

0: Epa, epa, epa, sí, ya la encontré, ya la encontré, Rosa, gracias, ¿eh? Atención, amigos. Recordarle que somos Radioactiva 93.9 FM. La FM. Por esos días está un poquito en reparación la... Sí, ahí está. Está en reparación, sí, amigos. Espero que ya pueda, mucho tardar. Mañana pasado podremos salir. Pero lo que sí, estamos saliendo por nuestra plataforma, sí. Por eso pase la voz. Siempre es bueno el que compartan por diferentes grupos. Para que de repente podamos, la gente nos está buscándonos. ¿Y dónde están? Si están, obviamente. Porque por la página, obviamente, ya tú sabes, Radio TV Activa 93.9 FM Oficial, sí. 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Radio Activa 93.9. Y nuestro, perdón, nuestro WhatsApp 1161 25 98 25, 1161 25 98 25. Rick y Ozuna y Wisin, me niego, no sé a qué se niegue esa,
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0: Martes 9 de junio.
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0: Transmitiendo en vivo desde Buenos Aires, Argentina, capital federal.

Casablanca, ¿qué tal? Buen día, ¿cómo le va, Casablanca? Chicos, tengo otra oferta de otra radio, no sé qué hacemos, oigan. Vicky. No creo. Tengo que terminar el año, tiene que ser acá. A mitad de año no puedo dejarlo. Pero para la gerencia de nuestro radio, Hernán Quispe. Por eso, director de la radio, Juan Carlos Ramos. Por todos los compañeros, tan diferentes horarios.

Este tema tiene copyright, por eso hablo de gente, por eso hablamos, ¿eh? No vas a escuchar ninguna radio transmisión tema completito, ¿eh? ¿Sí? Queda bloqueado ya en la transmisión, así por eso tratamos de que no se bloquee las transmisiones, ¿ok? No se molesten, por favor, no se molesten. Pásalo con Sandy, sonría la vida. Claro, estoy acá por lo menos para hacerte renear, para hacerte alegrar, no sé. Claro, claro. Siempre es bueno en la radio alguien o que uno loquito, loquita que te hable. Y siempre hace falta uno que te haga renegar, ¿no? Habla así nomás, habla, ¿no? Por lo menos estamos para eso nosotros, ¿eh? Siente todo música, uno se va pensando y no sé, ¿no? ¿Sí o no? A mí me pasa eso, en serio. Como trabajo solo.

Ok. 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

sabes que te amo. La producción Toro Loco. Y siempre me niego, sí, no te vas a negar. Cuando yo te conozca, no te vas a negar, Rosa.

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0: Ups, culito dijo.
1: Oye,
0: muévelo, sí, sí.
1: Ahora digo, ataca, bro, ataca yo, el mío también.

0: Nahuel, ¿qué tal? Buen día, ¿cómo le va? Nahuel GNG, ¿no? Ahí está. Recuerde que somos Radio Activa 93.9 FM. FM. Estamos en reparación, sí, la transmisión. Transmisor, se dice, ¿no? Claro, eso. Está con dificultad. Chicos, es nada para siempre. A veces una cosa que tenemos por ahí no nos confiamos. De repente, pues, no, estas cosas que pasan. Solamente los técnicos que entienden de esa materia lo van a estar reparando, ¿sí? Amigos, ténganme paciencia, la gente de FM. Y ahorita por la plataforma, estamos saliendo normal, ¿sí?
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0: 7:49. Día miércoles, en el ombliguito de la semana. 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

De la mañana con 7 minutos, ya arrancando la media horita que nos queda, última media horita que nos queda, amigos, y bienvenidos a la gente que van llegando. Silma, ya te vi, me dejas tú miénteme, ok, o sea, no te voy a mandar a Dubái.

La gente que va llegando, hay moneditas todavía. Queda moneditas, chicos, queda moneditas. Polaco, ¿qué tal? Buen día. Hay moneditas, Polaco. Ahí en la bolsita. Ok, ya no hay. Queda monedas, chicos. Agarre. Queda 10 monedas. Oiga, en serio. Yo perdí. No debiste volver. La participación de Eddie Lover en ese día de martes. También aprendí. Cantemos todo. ¿Te parece? Buen día. ¿Cómo le va, Polaco? Ahora ya no hay. Cini, agarraste Silnia. Guillermo, Juan, déjenme suquirme, dale chicos, vamos, déjenme suquirme. Hola, gracias, ¿eh? Juan M, 22, Guillermo NL, Silnia, 1997. Déjenme suquirme, chicos, agarra una monedita, pues agárrense, no sean fotosos. Agárrenme, colabúrenme con eso, ¿ok? No es para mí, es para la radio, ¿ok? Pasaron 12 minutos del 8 y 30, casi dije mediodía. 8 y 30, nos vamos nosotros, pero ya si bien aviso clasificado, 8 y 30, ¿sí? Quédate ahí, aguárdenos un poquito.

0: para Raúl Álvarez. Buen día, dice, buen día, ¿cómo le va? Bienvenido, Raúl. ¿Cómo le va? ¿Trabajando ya? María se ríe. ¿Por qué? ¿Qué pasó?
1: 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No debiste volver. 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
0: Nosotros estamos saliendo en diferentes plataformas. Ya hablé con el director de la radio y ya está, falta un poquito, che, hay que charlar un poquito, ¿sabes? Uno dice, ¿por qué no estudié? Es bueno en la vida, hay que decir, bueno, Polaco, estás todavía activo. Estudia, si gusta la locución, también estudia, porque si no, así como yo, pues no. Si tienen tiempito, estudien, en serio. Tener diferentes vocaciones es muy buena, ¿eh? No siempre costurero nomás, no, es buena. Es electricista, por lo menos no sé, instalación de antenas para las radios o computaciones. Estudien, chicos, estudien, No sean como yo, en serio. Yo estudio a la botella nomás, salud. Así no era, pero bueno, a veces pasa.
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0: Dice Heredia, buenos días, don Lobito, dice, te escucho en Lugano aquí, con tu lindo programa, Desi. Te quiero invitar para el domingo un licuadito, ¿qué dices? ¿Puedo dar vendrás con la familia? Un licuado vitamínico, ¿qué te dices? ¿Un desayuno? Tal vez hablamos el viernes, ¿sí? Sí, mil disculpas a la gente, el domingo no podemos salir porque estuve... El domingo, por favor, vamos a estar sí o sí. Bueno, licuado multivitamínico es desayuno. Basta de llorar. Basta de estar triste. Chicos, ustedes se nota, no, estoy triste, en serio, estoy triste.
2: Como siempre,
0: que no tenga la presión de Manaco. Manaco no. ¿Cuál Manaco? Oiga, Macano. Si alguien usó Manaco allá en Bolivia. A ver, ¿quién usó el zapato Manaco? ¿Alguien usó o no? Yo no usé, oye, uno de mis tíos tenía Manaco, pues tenía Manaco, sí. Polaco, no estés comentando al chichero, oye. Manaco. Pero era bueno, ¿sí o no? Zapato Manaco era buenísimo, oiga. Era buenísimo. Yo me crié con abuelo, pero mi primo tenía. Mi primo, no, mi tío, el menor de mi edad también, él tenía, usaba Manaco. Yo no tenía, yo tenía quichuti nomás, oiga. A veces los huérfanos sufrimos, pues. No sufrimos, en serio. Soy huérfano de madre, papá pues me dejó con el abuelo y olvídate, imagínate. Bueno, los huérfanos van a entender. El que sea el mamero o mamero, pues no van a entender nada. ¿Qué sufrimiento? ¿Sí o no? Ah, era buenísimo ese zapato Manaco, era genial, En una de esas mi tío se descuidó. Yo a la escuela con esa y Manaco ido, pues, en serio, oiga. No, el colegio era ya, el colegio sí. Me la puse, no, pues imagínate, era buenazo. Pero bueno, así nomás es. El zapato Manaco. Este Macano me se confundió, oiga.

día martes 9 de junio. El año presente 2026. ¿Cuánto día falta para la noche fría? ¿Alguien sabe? Porque 24 de junio es la noche más fría del año. Estamos en otoño, luego se viene invierno. Agárrate, Catalina.

ay, ay, ay, este macano, macana, manaco, me hizo acordar de manaco, diga. Edson. Edson Silva, hola, buenos días. Dos, primo Héctor el Lobo Mamani dice, ¿qué tal? Saludos. Ya llegué, puntual como siempre. Tarde, oiga, ¿qué pasó? Claro, hombre, con mujer. A mí no me igualan, pues yo solo. Imagínate.

nuestro amigo Felipe, que está en la transmisión. Se fue, bueno, estaba acá ya. Este tema me encanta, de Basilio, Tanto, Tanto Amor. A propósito, hoy viene romántica, no me pasaron las datas, no sé. No sé si viene romántico.

Atención, amigos, hablando de romántica, llegó. Ahí está, atención, hoy programa a partir de las 6 de la tarde. Si viene nuestro compañero La Hora de Cristo Jesús, ¿no? A Franklin Mamani. También es bueno, esto está, mi gente, es bueno a veces música, música cristiana, alabanzas. La prédica es buena, obviamente la gente no se obliga a nada. El quien que escucha, el que no, no, pues tranquilo, ¿eh? Luego se viene 20 horas con 5 minutos, se viene la romántica de la radio. Estamos hablando del latido de corazón, la conducción de nuestra compañera María Usmayo. Espero que venga, che. Por ahí dije, no, va a venir, va a venir. Así que la gente que quiera acompañarlo, acompáñenlo, ¿sí? 8 en punto hasta las 10 de la noche. Alguito más ponele, ¿eh? A ver si llego, oiga. Dale, ya tú sabes. Reiteramos, a las 6 de la tarde se viene Franklin Mamani, La Hora de Cristo Jesús. 20 horas se viene Amor de Cielo. Ay, ay, Amor de Cielo. Atención, 20 horas con 5 minutos se viene Latido de Corazón. La condición de María Usmayo, la voz romántica de la radio.

0: yo y mis habibes llegaron a la radio, sí. Daisy, Edson, Raúl, Felipe. Se les extrañaba, soles, en serio, ¿eh? 8:20, gente, nos vamos, nosotros nos vamos. De a poquito nosotros nos vamos, aguarden, aguarden ahí. 8:30 se viene avisos clasificados. Si usted quiere dejar avisos clasificados, y acérquete personalmente, acérquese. Estamos en la avenida Eva Perón, 5950, primer piso. Atención, de lunes a viernes tenemos 8 de la mañana a 18 horas. Los sábados de 9 a 13 horas. Contáctese urgente, como dicen por ahí, ¿no? Claro, a la secretaría. Te está esperando, está guardando tus mensajitos, tus llamadas al 1130-1964-31. 1130-1964-31. WhatsApp de secretaría.
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0: baile. La protección de Manaco. No, Maná, Manaco ya no. Sí, ese Manaco era buenísimo, ya. Color mostaza, ¿no? Buenísimo.
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0: ¿Quién conoció a Manaco? ¿Alguien conoció o no? ¿Lo usó o no lo usó? Si no lo usaste, pues no sabes quién es Manaco, ¿no? Claro, Manaco. Buen zapatero, buenísimo ya.

son muchos mamanes. Oiga, dice Franklin Mamane, Héctor Lobo Mamane, hay otros mamanes. Sí, sí, mamanes con orgullo. ¿Algún problema? Este es un tincuta, pero vas a ver, ¿eh? Este tincuta, mi hater es mío.

Bueno, amigos, me despido yo. Ya si bien aviso clasificado, atención. 8:30, si dijimos de lunes a viernes, atención, está la primera tanda de la mañana. 8:30, si en la tarde continúa a las 6 de la tarde. Amigos, que tengan un lindo día de martes, mañana y miércoles, ombliguito de la semana. Ya sabes, el formato mañana, folclore nacional, internacional. ¿Se imaginan? Pues mañana vénganse, dale. No falten. Voy a pasar lista. Y viernes vamos a estar regalando muchos, vamos a regalitos que el viernes. Ok, amigos, me voy con ese tema. Che, tranquilo, humildemente, gente. Gracias, mi nombre es Primo Héctor. Somos del programa Activando con Lobo Solitario. Gracias por la sintonía, gracias por la compartida. Y gracias por reaccionar, amiguitos, ¿vale? Cuídense. Como siempre les digo, recuerden que la vida es una sola. Hoy estamos, mañana solo Dios sabe. Y mientras tanto, disfruten y háganse disfrutar. Si no hay nadie, llámenme. Estoy en el domicilio sin cargo, imagínense. Sí. Gracias. Chaucito, chaucito y chaucito. Hasta el día de mañana. Chau, chau.

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8 de la mañana con 33 minutos. Comenzamos con los avisos clasificados del día de hoy. Les recordamos que si les llega a interesar algún aviso clasificado o también quiere dejar alguno, se pueden comunicar al 11-30-19-64-31. 11-30-19-64-31. Let me hear you say. Atención, se precisa un parrillero que sepa hacer. Estamos entre Parque Avellaneda y Mataderos. Pueden preguntar por René o Janet. Los interesados se pueden comunicar al 11-27-28-70-59. Atención, urgente fabricante de jean. Se necesita urgente fabricante de jean. Hacemos pantalones de dama, hombre, niño y camperas. Somos responsables, también hacemos armado delanteros de pantalones. Estamos ubicados en la zona de Mataderos. Se pueden comunicar los interesados al 11-30-11-13-09. 11-30-11-13-09. Let me hear say. Atención, se alquila habitaciones solamente para vivir con cocina y baño compartido. Pido gente responsable, se pueden comunicar los interesados al 11-53-46-82-21. 11-53-46-82-21.

Atención, alquilo pieza de 4x4 a 2 cuadras de la estación de Floresta. Los interesados se pueden comunicar al 11-61-11-57-99. Atención, se alquila habitaciones amplias para parejas o personas solas, exclusiva para la colectividad boliviana. Se pueden comunicar al 11-23-45-32-21. 11-23-45-32-21. Atención, se alquila 2 piezas para personas solas. Esto está cerca de la radio. Se pueden comunicar los interesados al 11-26-37-38-98. 11-26-37-38-98. Con suma urgencia se precisa cocinera y rectistas para tela plana, shorts de baño y pantalones. Se paga por prenda, por operación, quincenal o también mensual. Esta está en la zona de Lugano, puede ser parejas o solos. Se pueden comunicar los interesados al 11-25-98-76-71. 11-25-98-76-71.

Se necesita coiretista que maneje recta por la zona de Parque Avellaneda. Los interesados se pueden comunicar al 11-4402-9844. Se vende casa de 4 ambientes. Garaje para 3 autos, galpón de 280 metros. Metros. Lustrifásica, Centro Estación Lugano. Los interesados se pueden comunicar al 11-51-52-88-95. Se precisa ver loquista y coiretista que sepa manejar recta para un taller de remería. Por alrededores de la radio se paga por prenda y quincenal. Trabajo todo el año. Los interesados se pueden comunicar al 11-24-55-36-50. Se alquila dos piezas en la zona de Sildañez Capital. Para personas solas se pueden comunicar al 11-38-70-44-50. 11-38-70-44-50. Atención, pareja busca trabajo de rectista o de overloquista. También puede ser ayudante, preferentemente sin retiro. Somos una pareja. Se pueden comunicar al 11-66-29-73-57 o al 11-30-42-21-02. 11-66-29-73-57 o al 11-30-42-21-02. Se alquila habitaciones a personas solas por la zona de Parque Avellaneda. Se pueden comunicar los interesados al 11-27-27-27-48. 11-27-27-27-48. Alquilo galpón de 280 metros cuadrados, estación Lugano Centro, con garaje, lustrifásica, posibilidad de vivienda. Se pueden comunicar al 11-51-52-88-95. 11-51-52-88-95. Se alquila un departamento y un galpón en la zona de Nueva Celina. Son amplios, apto para taller o depósito. Se pueden comunicar los interesados al 11-67-31-48-97. Por motivo de viaje, se vende terreno en Rafael Castillo. Mide 9,25. Tiene luz, agua, cámara de seguridad, frente cerrado en $10,000. 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O equivalente en pesos. Y se vende un auto Honda Cruiset japonés 4x4 con 160 mil de kilómetros. 2008 a 15 millones de pesos. Los interesados se pueden comunicar al 11-62-07-89-43. 11-62-07-89-43. Se vende 5 over C6 livianas marca Jack, nuevas en caja, y una máquina textil DTF de 4 cabezales marca Hotwind, nuevo en caja. Se pueden comunicar al 11-51-43-03-83 o también se pueden comunicar al 11-28-77-60-05, 11-51-43-03-83 o al 11-28-77-60-05. Se vende una casa por Homero y Echeandía, planta baja, primer y segundo piso. Los interesados se pueden comunicar al 11-60-01-12-20, 11-65-01-12-20, 11-65-01-12-20.
Atención, vendo máquinas para taller familiar, dos overs, dos rectas, una collareta y una corta collareta. Se pueden comunicar los interesados al 11-27-88-56-52, 11-27-88-56-52. Pueden preguntar por Beto. 11-27-88-56-52. 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Estos fueron los avisos clasificados de esta mañana. Si le interesa alguno o quiere dejar alguno, se pueden comunicar al 11-30-19-64-31. 11-30-19-64-31. O también nos pueden encontrar en Avenida Eva Perón 5950. Avenida Eva Perón 5950. Continuamos como siempre, acompañándonos con la buena música y la buena programación de Radioactiva 93.9. Donde como siempre activamos todos sus sentidos. Gracias y buenos días.

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0: Buenos días a la vida, buenos días al amor, buenos días, señor Sol. Cinco minutos ya pasaron de las 9 de la mañana en la República Argentina. ¿Cómo están todos? Tengan todos ustedes muy buenos días. Buenos días, Argentina. Buenos días, Bolivia. Buenos días, América Latina. Chicos, ¿dónde estamos? ¿Estamos en la radio? Sí, estamos en la radio, ¿eh? ¿Dónde vamos a estar? Bueno, señores, así estamos comenzando como siempre con toda la travesía radial que tenemos nosotros como todos los días. Mil disculpas a todos los amigos. Ayer no pudimos estar aquí en la radio. Estamos en las correteadas. Sí, de verdad, a las correteadas, a las corridas. ¡Corra, corra, corra! Bueno, pero estamos aquí en la radio como siempre, como todos los días, ¿eh? Un placer estar con todos ustedes. ¿Cómo están, familia? Buen día, buen día, buen día.
1: Doy gracias a Dios por otro día más.
0: Siempre, siempre dando gracias a Dios por un día más en nuestras queridas vidas. De verdad, emocionados nosotros. Dispuestos a compartir esta mañanita que tenemos nosotros hasta las 11 menos 5. Nos quedamos aquí en la radio, ¿eh? Después se viene nuestra compañera de trabajo, Rosita, también aquí en los estudios de la radio. Y todo el equipo también trabajando, ¿eh? Bueno, en primer lugar, les quiero agradecer a todos ustedes. Seguro han visto el comunicado en el Face de la radio. Tenemos algunos inconvenientes con el tema del transmisor de nuestra querida FM 93.9. No estamos saliendo por el éter de la radio, como quien dice por ese lado. Por nuestra querida FM no estamos saliendo. Tenemos problemas técnicos. Ya ayer estuvimos ya conversando con la parte técnica también. Están trabajando arduamente para poder acelerar con todo. Usted sabe que a veces esto no es fácil. Bueno, es duro para todos, pero más que todo para nuestro equipo de FM Activa 93.9, ¿eh? Pero lo quiero agradecer al técnico, de verdad, que está movilizándose ya en este momento. Hacemos lo posible para poder, de alguna otra manera, así que se agilice todo eso, ¿no? Y así de manera, nuevamente, tengamos nuestra querida FM, ¿eh? Pasa, pasa, en las mejores familias pasa. Como decimos nosotros, es un equipo, un equipo que de verdad tarde o temprano también no se desgasta, tiene desgaste también por todos los días que se utiliza, son los 365 días del año que está prendido el equipo, como no se apaga, bueno, entonces eso también, ¿no? A medida que va pasando los años también tiene sus falencias, pero está dispuesto, ya predispuesto como siempre para poder, como siempre, volver con nuestra querida FM 93.9, así que les pedimos a todos nuestros hermanos, hermanas también, oyentes fieles, como siempre, de nuestra querida FM 93.9, por favor, paciencia, paciencia, le vamos a pedir un poquito de paciencia. Ya vamos a estar restableciendo, como siempre, nuestra querida FM, ¿eh? Pero sí estamos saliendo por la aplicación de la radio, sí estamos, como siempre, por las aplicaciones de nuestra querida radio, sí, por todas las plataformas, sí, en este caso por el Facebook. ¿Estamos por el Facebook de la radio? Sí, todo completito. Todo enterito, ¿eh? Bien, como tiene que ser, ¿eh? Como tiene que ser, ¿eh? Bueno, el Facebook de la radio, que es Radio Activa 93.9 FM Oficial, familia, ¿eh? Radio Activa 93.9 FM Oficial, más que nunca hacia arriba, como tiene que ser, ¿eh? No decaer, hacia arriba, mirada hacia arriba, siempre, ¿eh? No decaer, siempre decimos nosotros. Así que ahí está la plataforma del Facebook. Sí, acompáñenos por ahí. Comparta, así de esa manera llegamos a muchos lugares también. ¿Qué pasó, Mario? Ah, bueno, ya está todo bien, ¿eh? En serio, ¿eh? No me asuste, por favor, ¿eh? Radio Activa 93.9 FM Oficial. También estamos por la página web fmactiva939.com.ar. Puede ingresar, en este caso, por el Google, por el Google, ingresa por ahí, por la página. Va a ingresar y ahí tiene todo, sí. Va a poder ingresar después a todas las plataformas también ingresando en esta página, La aplicación de la radio, por favor, bájese la aplicación por el Play Store de su celu. Radio Activa 93.9, sencillo, no ponga FM, Radio Activa 93.9, la aplicación de la radio. Si se quiere comunicar con nosotros, charlar un poquito, comentarnos algo y decirnos, Juan Carlito, no está saliendo por la vía, ayúdenos en eso, por favor. 1161-2598-25, línea de WhatsApp para comunicarse con la radio, conductores de cada programa que emiten, como siempre, aquí en nuestra querida Radio Activa 93.9. 1161-2598-25.

0: Bueno, familia, así estamos nosotros. Sí, mañana, ¿qué dice por acá? Mañana salimos por TikTok. Pero, uy, ¿ahora qué hago? Mañana vamos a salir por el TikTok, señores. Uy, la impresión que van a tener. Pero, por favor, tráigame la máscara que ya tengo preparado. Traiga la máscara. La máscara, por favor. Bueno, mañana salimos por TikTok. Van a prepararse la producción acá de la Sacrorita para el día de mañana, ¿eh? Para el día de mañana vamos a estar, como siempre, preparando, como siempre, todo lo que de verdad, en este caso, se podría decir, marca la situación y amerita también, ¿no?, que salgamos por nuestras redes sociales, ¿eh? Bueno, señores, uy, ¿se cortó? ¿Qué pasó? ¿Qué se cortó? ¿La luz? No, perdón, por favor, no me asuste. Chicos, estoy susceptible. Sí, estoy susceptible, de verdad, ¿eh? Aunque usted no lo crea, todos los que hacemos radio acá, nos sentimos satisfechos por toda la audiencia que tenemos, ¿eh? Gracias, de verdad. Muchas gracias por acompañarnos. Esta mañana arrancaba el Lobito también, con toda su querida audiencia, que lo espera también todas las mañanas. Él arranca, como siempre, a partir de las 6 de la mañana, ¿no? Comenzando con todo, ¿eh? Luego también, como siempre, estamos nosotros, claro, los clasificados. Sí. Ah, ¿me piden el de clasificados? Sí, bueno, por favor, el sector de los clasificados, si usted quiere dejar su clasificado, hágalo. Que queda grabado también en el Face de la radio, ¿eh? 11-30-19-64-31. 11-30-19-64-31. Línea de WhatsApp de Secretaría. O personalmente nos puede visitar. Estamos ubicados en Avenida Eva Perón, 5950, primer piso, ¿eh? La atención de lunes a viernes de 8 de la mañana a 18 horas y los sábados de 9 de la mañana a 13 horas, ¿eh? 11-30-19-64-31. Claro, el sector de los clasificados, 8:30 de la mañana, ¿eh? 8:30 de la mañana sale, como siempre, el sector de los clasificados. Y, bueno, nuevamente tenemos otro periodo que es en la tarde, a partir de las 16 horas, 4 de la tarde. Bueno, claro, nosotros después estamos a las 9 con todo lo que es la sacra horita de la mañana. Bueno, después tenemos, como siempre, a nuestra compañera de trabajo, Rosita, con todo lo que es, en este caso, sin comentarios, el programa de Rosita que se viene. Y a partir de mañana ya tenemos noticiero, sí, va a estar una compañera ya realizando la noticia, sí, así que se está preparando para mañana. Mañana tenemos noticiero en vivo aquí en Radio Activa 93.9, familia, ¿eh? Así que ya está, sí, nuestra compañera preparándose para poder de alguna otra manera así ejecutar mañana todo lo que va a ser, en este caso, la información del momento que vamos a tener nosotros por Radio Activa a partir de las 13 hasta las 14 horas. Bueno, eso te esto, dame un poquito. Tenemos todo ya, sí, preparado para poder contarle a toda la audiencia. Sí, por favor, te pido, vamos un poquito. En los controles técnicos está nuestro compañero de trabajo, Esteban Callejas. En la producción lo tenemos a Mario. Bueno, que les habla Juan Carlos Ramos.
1: Sinvergüenza.
0: Pará un poquito, no sé, sinvergüenza.
2: Del señor Sol.
0: Dame la temperatura, por favor. Hacia arriba, como decimos nosotros, por favor. Recuerden que estamos en martes 9 de junio de este 2026. Martes 9 de junio de este 2026. En este momento tenemos una temperatura actualizada, por favor, de 10 grados 6 décimas. Sí, 10 grados 6 décimas, la temperatura actualizada. Hoy tendremos una máxima de 14, cielo mayormente nublado, mejorando durante toda la jornada. Sale el sol, señores, y con vientos del sector sur. Eso sería la temperatura para hoy, ¿no? Máxima 14, y la actualizada que tenemos es de 10 grados 6 décimas. ¿Qué es lo que pasa mañana miércoles, por favor? ¿Qué pasa mañana miércoles? Sí, atención. Arrancamos con una mínima de 10 y tendremos una máxima de 15. Cielo mayormente nublado con algunos vientos del sector sur. En la temperatura para mañana miércoles, mínima 10, máxima 15. ¿Qué es lo que pasa el jueves? Atención, jueves. Sí, arrancamos con una mínima de 11 y una máxima de 16. Cielo parcialmente nublado con vientos del sector sur. Es la temperatura que tendremos nosotros para el día jueves. Mínima 11, máxima 16. Y para mañana, mínima 10, máxima 15. Hoy tendremos una máxima de 14 y la actualizada es de 10 grados 6 décimas. Bueno, familia, les quiero contar un poquito también acá. No es lo que está haciendo, si empieza un poquito de viento, cuando viene el viento, paró la lluvia, viene viento y viene el frío, ¿no? Pero les quiero contar que ayer el Senami en Bolivia, ¿sí?, ha dado a conocer que va a haber un frente frío en el oriente boliviano y va a haber heladas en el occidente de nuestro querido país. Sí, ayer el Servicio Nacional de Meteorología y también Hidrología informó que durante ya esta semana está ingresando un frente frío al oriente boliviano y que va a provocar también lluvias, tormentas eléctricas y un descenso de temperaturas, ojo, estamos hablando, sí, en los 6 departamentos de nuestro querido país. Uno dice, ¿se viene invierno? Sí, hermano, se viene el invierno. Además, en el occidente se prevén cielos despejados con temperaturas bajas, sí, sería temperatura bajo cero, y con presencia de heladas durante la madrugada del día de hoy. Se prevé que también estarían teniendo bastante humedad, acompañado con lluvias, tormentas eléctricas para el lado del oriente, debido a que, claro, estaríamos teniendo el ingreso de este frente frío, que es muy importante saberlo. Asimismo, explicó, como siempre, Gilda Mamani, quien es, claro, la pronosticadora en Bolivia, que explicó que el descenso de temperatura va a afectar principalmente al Chaco boliviano y a las regiones de Tarija, Chuquisaca, Santa Cruz, Cochabamba, Los Yungas, de La Paz y también la Amazonía de Pando. Principalmente todo lo que también sería el Chaco boliviano estaría entre, a ver, sería en este caso los 4 hasta los 6 grados Celsius, que marca en este momento. Ahora, la pronosticadora también precisó, ¿no?, que el frente frío va a ingresar también hoy martes y se va a mantener hasta el próximo martes, mientras que las lluvias podrían continuar durante el resto de la semana. Asimismo, recomendó, como siempre, a toda la población utilizar ropa abrigada, paraguita en mano, tomar precauciones al conducir en zonas donde registren precipitaciones, según manifestó, en este caso, desde el Servicio Nacional Meteorología e Hidrología de Bolivia. Bueno, acá también está ingresando de a poquito un frente frío que va a ser, ¿no? Yo digo, como fue también el veranito, así también va a ser el invierno, señores. Ojo que están pronosticando también un invierno crudo acá en la Argentina. Así que bueno, no llegó todavía invierno, no falta mucho para recibir el invierno también. Y bueno, uno se va preparando también al 100%. Dame un poquito las cotizaciones, tenemos las cotizaciones por ese lado. Sí, marcame un poquito cómo cerraron las cotizaciones, por favor. Ayer no estuvimos acá en la radio, pero sí tenemos los valores, por favor, que es muy importante. Subió el dólar, uy, un día me pierdo y sube el dólar. ¿Qué será si me pierdo una semana? Bueno, a ver, pasame los datos del dólar. Por favor, te pido por ese lado, Atención para la, sí, para la compra del dólar oficial en este momento, 1415. Y para la venta, 1465, oficial. Y el euro para la compra, 1659. Y para la venta, 1660. El real para la compra, 278 pesos. Y para la venta, 279 pesos. Mientras tanto, en el mercado paralelo, el dólar blue está cotizando a 1425, te lo compran. Y 1445, te lo venden. Ay, ay, ay. Subió. Bueno, qué cosas, ¿cómo estaba? Sí, 1445 te lo van a vender. Ahora, si te lo compran, te lo pagan 1425. ¿Qué es lo que pasa en nuestro querido país? Por favor, el dólar. Quiero saber qué está pasando con el dólar. Sí, atención. Dólar oficial, mentiroso, guardadito ahí. Ese pantallazo que de verdad nadie lo cree, 6 bolivianos con 86 y venta 6 bolivianos con 96. dólar referencial, por favor. Está cotizando para la compra 9 bolivianos con 78 centavos y para la venta 10 bolivianos con 92 centavos. Mientras tanto, el paralelo en Bolivia marca de la siguiente manera: 10 bolivianos con 35 centavos si te lo compran, y si te lo venden, te lo venden a 10 bolivianos con 10 centavos. Bueno, señores, 21 minutos, vamos un poquito a la música. Si arranquemos con musical, pongamos el condimento especial que es la música también acá en la Sacarorita de la Mañana, por favor. Si lo tienes por ese lado, Esteban, sí, mándalo, porque queremos darle el condimento especial también a todo lo que es, como siempre, esta Sacarorita de la Mañana, con nuestra querida familia que ya esté en la sintonía de nosotros. Vamos. Bienvenidos, Quillagua. Con esos, como decimos nosotros, ¿no? Labios mentirosos.

0: Estamos en vivo, 29 minutos, 29 ya pasaron, la atención, de las 9 de la mañana en la República Argentina.
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0: ¿Cómo están todos? ¿Cómo están todos por ese lado? Un gran saludo para todos nuestros grandes amigos donde lleguemos, ¿sí? Con la frecuencia, en este caso se podría decir, por las aplicaciones de la radio, ¿no? Por ahora. Por ahora, mis hermanos, así que vamos a hacer el aguante todos. Así que, entre todos, se puede, se puede, se puede.

0: Bueno, les quiero mandar un saludo a nuestro buen amigo Luis también, que está en la sintonía de la radio. ¿Qué tal, Luisito? ¿Cómo estás? Buen día, ¿eh? Nos mandó un mensaje por ahí, Juan Carlitos. ¿Qué pasó con la radio? Bueno, se enteró también por él. Ahora nos sigue, ¿por qué? ¿Eh? Ah, por la aplicación de la radio nos sigue ahora. Sí, se escucha bien, Juan Carlitos. Muy bien, gracias, ¿eh? Yo pensé que se escuchaba mal. Por favor, no me asusten, ¿eh? Bueno, un gran saludo para Luis, nos ha pedido un temita, por favor, si puede ser posible, dice Juan Caritos, el tema de Marciano Morena Esperanza, así titula. Bueno, lo buscamos, ¿eh? Lo buscamos en minutito, te lo pasamos, ¿te parece? Y hablando de mensajes también, ya ingresó un mensaje también por ese lado, sí, atención. Hola, Juan Carlos, dice, cumpa, ¿qué onda? ¿Cómo va? Pasamos un temita por orden del grupo Mara, Chicata, así titula el tema. Pasar los saluditos, buenas vibras, atentamente Marco Ramos. ¿Qué tal, Marquitos? ¿Cómo te va? Buen día. Un gran saludo para vos, mi hermano. Gran saludo también para Mercedes, ¿eh? Ahí está Mercedes también, que está escuchando la radio. Buen día, nos levanta la manito. Gracias, Mercedes, por estar también en el Face de la radio, ¿eh? Un placer de verdad ahí que nos vaya escuchando, ¿sí? A esta hora de la mañana, ¿eh? Ahí está nuestro buen hermano, compañero de trabajo también, ¿sí? Héctor Primo, el Lobito. Ahora seguro trabajando, ¿eh? Chicos, de verdad. Este trabaja, trabaja, trabaja día y noche, por favor, ¿eh? Que descanse un poco. No, no quiere descansar, ¿eh? No, no, no, no. Igual los fines de semana sigue trabajando, ¿eh? Un gran saludo para Edwin Quispe Vila, ¿eh? Un gran saludito también para él, un gran saludito que también está con nosotros en la sintonía de la radio, escuchando también, ¿no? Un gran saludo para él también. Edwin, un gran abrazo, hermano, para ti también, ¿eh? Bueno, 32. Niña de mis ojos, les quiero comentar algo, mis hermanos, sí, lo que está pasando también en el Perú. Había elecciones, estaba el balotaje, sí, en Perú, ¿eh? Y eso pasó el día domingo, donde, a ver, ¿cómo te puedo explicar esto? Las elecciones en Perú era como un ¿cómo te puedo decir? A ver, como una franja de que, bueno, ya tenemos un ganador o ganadora. En principio decían, ya tenemos una ganadora. Hablamos de Keiko Fujimori, que estaba imponiéndose a boca de urna el día domingo por la noche, ¿eh? Hablamos de la candidata de Fuerza Popular en el Perú, que obtuvo una ventaja mínima sobre Roberto Sánchez en el balotaje, marcado como siempre por la polarización y la crisis institucional. Pero ayer se dio la vuelta, hermano, sí. Especialmente para todos los hermanos del Perú, que seguro están escuchando también, que tenemos varios hermanos que escuchan del Perú. Bueno, Roberto Sánchez se impuso ante Fujimori, señores. El 94% de los votos escrutados manifiestan y publican estos datos oficiales a nivel nacional. En este caso hablamos de la Oficina Nacional de Procesos Electorales allá en el Perú. Una leve ventaja de casi 15.000 votos con respecto a la hija del expresidente. Ahora el candidato de Juntos por el Perú, Roberto Sánchez, gana la segunda vuelta de las elecciones presidenciales en Perú con el 50,043% de los votos, frente al 49,957% de la candidata ultraderechista Fuerza Popular Keiko Fujimori. Cuando, claro, se escrutaron casi el 94,24% de las actas. En concreto, Sánchez obtuvo 8.816.996 votos, frente a lo que fue a 8.801.993 votos de Fujimori, según los datos oficiales publicados por la Oficina Nacional de Procesos Electorales en el Perú. En un primer momento, los resultados oficiales, claro, digo yo parciales, daban ganadora a Fujimori, que lideraba la ventaja sobre Sánchez, pero la tendencia estrechada, claro, no era mucho, era ahí mínima, cada vez más el margen, hasta finalmente que el candidato de izquierda ha superado a la hija del expresidente dictador Alberto Fujimori. Bueno, precisamente Fujimori pidió, como siempre, mantener, como siempre, la serenidad durante el recuento y ha apuntado, como siempre, ahora al trabajo, en este caso de los personeros legales, para poder, como siempre, tener, como siempre, un acta clara de toda esta situación. Pero, independientemente, ya se podría decir que tenemos un ganador, ¿no? En el Perú, Roberto Sánchez. Ay, ay, ay, ay, ay, ay.
1: Échale.
0: Muy reñida también las elecciones en el balotaje, amén, ahí, ahí, ¿no? Bueno, es como que, bueno, tenía que definirse sí o sí con este balotaje para poder de alguna otra manera, ¿no?, tener ya un nuevo presidente para el hermano país del Perú.

0: fue un fin de semana donde realmente hemos visto nosotros, cómo no, se manifestó en la Cámara de Diputados, ¿no? Esta aprobación en grande, la ley que regula los estados de excepción. El domingo pasado, la Cámara de Diputados de Bolivia aprobó, como siempre en la madrugada del domingo, en su estación en grande, el proyecto Ley 161/2025-2026 de regulación de los estados de excepción, una norma que impulsada en medio de esta crisis social que atraviesa también nuestro querido país, con casi 39 días de bloqueo en carreteras convocados por la Central Obrera Boliviana para exigir la renuncia del presidente Rodrigo Paz. La votación, como siempre, se produjo el día domingo a las 05 de la madrugada, luego de más de 5 horas de debate, ¿no? Bueno, esto pasó el día domingo, y bueno, desde el otro punto de vista también, el presidente Paz, ayer por la tarde, en este caso, promulgó la ley de estados de excepción y afirma que busca proteger al país con esta nueva ley, ¿sí? Eso es lo que queríamos nosotros contarles un poquito en detalle, ¿no?, de esta situación, porque ahí el propio presidente Paz promulgó, como siempre, la ley de regulación de estados de excepción, una norma que, claro, establece los procedimientos y mecanismos para poder dar aplicación a esta medida extraordinaria que contempla en la Constitución boliviana. ¿Qué es lo que dijo? El país atraviesa por una creciente conflictividad social. Bolivia cumple ya casi 39 de ayer, hoy ya suba un día más, de protestas, bloqueos, mientras La Paz y El Alto enfrentan dificultades de abastecimiento, escasez de combustibles y problemas en el transporte, producto y también de productos básicos. La norma ya había sido aprobada por la Cámara de Senadores y recibió la sanción definitiva en la Cámara de Diputados durante la madrugada del día domingo. Pero dijo claramente, ¿no?, de nada sirve desarrollar normas y una visión de desarrollo económico si en la patria no tenemos seguridad. Seguridad que se ve en peligro cuando hay narcoterrorismo que prioriza sus intereses por encima de la sociedad. Eso es lo que dijo el propio presidente Rodrigo Paz. Escuchar un poquito qué es lo que digo. Había una frase también que él dio a conocer también el día de ayer, ¿no? A ver, vamos a ver si lo tenemos por ahí. Lo tenemos a manejarlo por ese lado, Mario, vos. Por favor, te pido, a ver, qué es lo que decía también el presidente en su alocución el día de ayer, ¿no?, cuando daba a conocer esta situación que de verdad es muy importante para nuestro querido país. Vamos.
1: Hoy día, bajo la Constitución, bajo el mandato del Parlamento en ley promulgada por el señor presidente, ustedes tienen la responsabilidad de cuidar nuestro futuro. Tienen que actuar con firmeza, con profesionalismo, respetando derechos humanos, pero por sobre todo respetando nuestra Constitución, que es la Constitución que nos ampara a todos los bolivianos. Esta norma les permite llevar adelante el plan que ya hemos diseñado. Bolivia tiene un plan y lo vamos a ir cumpliendo, porque tenemos que retomar la normalidad para que nuestra economía crezca con seguridad para todos los bolivianos. La patria confía en su misión histórica de proteger la democracia, proteger la paz. Un mensaje claro a las Fuerzas Armadas y a nuestra Policía Nacional. Hoy día, bajo la Constitución, bajo el mandato del Parlamento en ley promulgada por el señor presidente, ustedes tienen la responsabilidad de cuidar nuestro futuro. Tienen que actuar con firmeza, con profesionalismo, respetando derechos humanos, pero por sobre todo respetando nuestra Constitución, que es la Constitución que nos ampara a todos los bolivianos. Esta norma les permite llevar adelante el plan que ya hemos diseñado. Bolivia tiene un plan y lo vamos a ir cumpliendo, porque tenemos que retomar la normalidad para que nuestra economía crezca con seguridad para todos los bolivianos. La patria confía en su misión histórica de proteger la democracia, proteger la paz. Un mensaje que...

0: escuchamos ahí el mensaje, ¿no?, del presidente ayer, Rodrigo Paz, de alguna u otra manera también, ¿no?, dando a conocer esta situación después de lo que pasó también, ¿no?, días antes también, en este caso de los hechos suscitados también en un departamento, sí, hermano nuestro, donde realmente también hubo, ¿no?, en este caso desbloqueo y por supuesto también, de alguna u otra manera, ¿no?, preocupación sobre esta situación, ¿no? Hablamos en este caso, se podría decir, de todo lo que ha sido, en este caso, el... el tema que ocurrió, esto en San Julián, ¿no? Hasta el momento ha reportado 33 heridos en San Julián y confirmó que 4 policías tenían impacto de bala, si eso es lo que dijeron también desde la Defensoría, ¿sí?, del pueblo, para poder dar a conocer esa situación. Sobre ese tema también, ¿no?, varios vecinos de San Julián muy enojados, enardecidos también por la situación, porque no había un estado de excepción en el momento, pero ya se estaba marcando esta situación de esa manera, ¿eh? Y lo peor de todo esto era que también había, ¿no?, en este caso, civiles que estaban actuando antes que la policía. Ayer los vecinos y dirigentes también del barrio de San Julián, en Santa Cruz de la Sierra, realizaron como siempre esta marcha, ¿sí?, para poder exigir la liberación también de personas aprehendidas durante el operativo policial desbloqueo ejecutado el fin de semana, y aseguraron que entre los detenidos hay personas que no participaron en el bloqueo, no estaban presentes, pero todos han sido como siempre demorados en su momento. Asimismo, el dirigente afirmó que varios vecinos fueron arrestados sin tener relación con las medidas de presión, y es por eso que también pidieron la liberación de ellos. En ese sentido también indicó que la población, como siempre, se encuentra muy molesta, y este motivo es de convocatoria para esa marcha, y aquí la población, como siempre, se ha sumado en la lucha para defender a nuestros compañeros que estaban, como siempre, en lucha, porque es la realidad que se vive también en ese hermano departamento de nuestra querida Bolivia. Bueno, vamos a ver, ¿no? No olvidemos que todo esto, claro, de todo esto salió, como siempre, se podría decir, una situación de que el presidente dijo en un momento, ¿no?, que hay que cuidar, hay que estar, hay que conversar y todo lo demás, pero arremetió también, como siempre, en San Julián. Ahora, el alcalde de San Julián se declaró en clandestinidad, hermanos, tras estos violentos hechos del fin de semana. Ayer lunes, sí, en este caso, en la radio Chiquitanía de Santa Cruz, se informó que el alcalde de San Julián, Carlos Vaca, así se llama él, dio a conocer que se encuentra en la clandestinidad para resguardar su integridad de él y también de su familia. Luego de recibir y conocer a un grupo de personas que se dirigía a su domicilio para tomar represalias en su contra. Por eso Vaca señaló que fue alertada sobre la situación, lo que le permitió abandonar su vivienda antes de la llegada de los manifestantes, y según relató, posteriormente recibió imágenes que muestran daños en su inmueble. Yo escuché la frase del propio presidente cuando decía, ¿no?, tenemos que cuidar la integridad de las familias, cuidar como siempre a nuestra familia, todo. Pero ¿qué pasó en San Julián? Arremetieron a varias familias, saquearon, señores, y eso es de público conocimiento. Por eso muchas palabras a veces del propio presidente resbalan a los oídos de muchos que quieren dejar de escuchar muchas veces solamente alocuciones del propio presidente, y en este caso se podría decir solamente, ¿no?, palabras y no hechos. Bueno, ahora hay que trabajar en todo esto, ¿no? Hay que ver cómo termina todo esto, lo que pasó también en San Julián. El alcalde es acusado ahora por sectores que participan del bloqueo en las carreteras y también, ¿no?, dijo que va a tomar cartas en el asunto. Una situación que está viviendo en San Julián en este momento, luego de la arremetida del fin de semana, cosa que no lo mencionó tampoco el presidente, ¿no?, cuando dio alocución de toda esa situación. Solamente dijo que hay que cuidar la integridad de la familia, hay que cuidar, están obligados las Fuerzas Armadas. Todo, ojo, sí, ya lo dio a conocer el tema de excepción, pero todavía no está en decreto claro, directo, para poder ya efectivizarlo en este momento. Vamos a esperar qué pasa. 46 minutos de las 9 de la mañana en la República Argentina, hermanos. Sí, ya tenemos visita el día de hoy. Tenemos visita, sí, ya está en los estudios de la radio. El doctor Pacheco también nos viene a visitar, como siempre, como todos los martes. Así que le vamos a dar la bienvenida, sí, al doctor Pacheco también el día de hoy. Doctor, ¿cómo está? Muy buenos días. ¿Cómo le va?
1: ¿Qué tal, Juan Carlos? Buenos días, ¿cómo anda todo?
0: Ahí está, vamos a habilitar un poquito. Ahora sí lo escuchamos muy bien, ¿eh? ¿Cómo está, doctor?
1: ¿Qué tal, Juan Carlos? Buen día,
0: ¿cómo anda? Bueno, buen día, aquí un poquito informándonos de lo que está pasando también en Bolivia, ¿no?
1: Sí, una triste noticia que está pasando en nuestro país, pero bueno, esperemos que se mejore pronto, ¿no? Pero está complicado.
0: Ahí está, esa es la palabra, ¿no? Está un poco complicada, sí, sí. Hay que ver cómo puede tener reacción también el propio presidente en este momento. Muchos dicen que el estado de excepción no es bueno en este momento, pues puede, en este caso, culminar en varias situaciones. Una también no le conviene tanto al presidente, digamos, ¿no? Mandar esta excepción, porque es como una, como un pasito de decir, me voy, porque hay que ver cómo termina esta situación.
1: Sí, sí, más que nada, el tema de la alimentación, el tema de salud también es un tema ya que está medio complicado, ¿no? Porque no reciben el tema de, también de oxígeno, medicamentos. Entonces la gente que está haciendo tratamientos tampoco puede acudir a eso, ¿no? Pero bueno, esperemos que se mejore pronto.
0: Es así, doctor, ¿eh? Bueno, doctor, hoy vamos a conversar como siempre un poquito de salud, saliendo un contexto también de todo lo que es la información. Vamos a salir un poquito, ¿no?, de ese tema, pero para poder hablar un poquito de salud también, que es muy importante, doctor.
1: Sí, sí, hoy por hoy hay que cuidarse mucho, ¿no? El tema de los cambios de clima, el domingo, el lunes que estaba lloviendo, que hacía frío, que hacía viento, bueno, muchas veces la gente se confía y lamentablemente, bueno, nos engripamos, nos resfriamos, nos agarra fiebre, dolor de garganta, tos, congestión. Bueno, siempre recomiendo, no hay que dejarse estar, ¿no? No hay que dejarse estar, hay que ocuparse y preocuparse, porque solo no se va a curar, solo no se va a ir, al contrario, si uno lo deja, lamentablemente se va empeorando, ¿no? Mucha gente que viene dice, ¿hace cuánto que estás así? Y hace una semana que te decís, pero no, pensé que se me iba a pasar. Pero no.
0: Doctor, últimamente estos resfríos están más fuertes que años anteriores, ¿eh? Se nota eso, y son más profundos también, te duran un poco más de tiempo, y si no lo controlas también ya puedes pasar a otro extremo también, doctor.
1: Sí, sí, tal cual, este año me parece que está mucho más complicado que otros años por el tema también de la defensa baja, ¿no? Si uno no lo controla a tiempo, lamentablemente sí, de una gripe leve se puede hacer una severa, hasta una neumonía, pulmonía, problemas respiratorios. Bueno, hay que tratar de evitar eso, ¿no? Siempre y cuando consultando con el médico, haciendo la consulta pertinente para evitar este tipo de cosas, ¿no?
0: Claro. Doctor, no estamos en invierno todavía, estamos en otoño. Y uno ya se preocupa desde ahora, dice, ¿cómo será entonces invierno, no?
1: Y sí, sí, por eso uno siempre hizo la campaña de la gripe, que había que aplicarse en marzo, abril, mayo, y por hoy la gente a veces se quiere aplicar la vacuna de la gripe. Le digo, no te apliques porque si estás engripado o en tu familia y alguien está engripado, te vas a engripar peor.
0: Claro.
1: Pero yo quiero prevenir, sí, pero a esta altura no te conviene, ¿no? Entonces siempre hay que tener los recaudos necesarios, ¿no? Porque a veces la gente cree que aplicándose la vacuna no se va a engripar en invierno, pero es al revés. Se va a engripar peor siempre y cuando hay alguien engripado, ¿no?
0: Claro. Si toda la familia está bien, se puede, doctor.
1: Sí, sí, sí. Toda la familia está bien, está sana. Igual hay que cuidarse, porque una vez que se aplica la vacuna, hay que cuidarse como en el entorno. O sea, si hay alguien en el colectivo, en el trabajo, que está engripado, te puedes contagiar.
0: Claro, eso sí.
1: Eso hay que tener mucha precaución, ¿no? Por eso, consultar, preguntar una vez que te aplicas, ¿qué recaudos tengo que tener? Para evitar que se gripe peor, porque mucha gente a veces dice, el año pasado me vacuné contra la gripe y me enfermé peor, porque claro, no te aplicaste a tiempo y no tomado los recaudos necesarios también.
0: Eso también es un poco de preocupación también, doctor.
1: Sí, sí, sí.
0: Por la situación que también tiene. Hay mamás que son primerizas, que están embarazadas también, preocupadas también por la situación, ¿no? Por el tema también del bebé, porque están quizás en gestación de más o menos 5 o 6 meses. ¿Ellas también, en este caso, pueden vacunarse, doctor?
1: Sí, sí, son las primeras que se tienen que vacunar. La gente que esté, las personas que están embarazadas, la gente diabética, los mayores de 60 años, son los primeros que tienen prioridad, digamos, en los hospitales, en los centros médicos, para aplicarse. O sea, la aplican gratuitamente. Pero ya se van aplicado porque esto se empieza desde marzo, la campaña. Sí, marzo, sí, sí. Abril, entonces.
0: Pero ¿qué pasa con aquella persona que irresponsablemente no lo hizo, digamos,
1: en claro, este momento? Como prevención, sí, se tiene que aplicarse y tener los recaudos necesarios, como decía antes, ¿no? De no estar en contacto con gente tan gripada, por lo menos 48, 72 horas, claro, hasta que la vacuna se absorba bien en el organismo, ¿no? Una vez que ya se absorbió, no se empleó, listo, ahí sí ya está protegida. Pero mientras tanto, no. Una vez que se aplica, hay que cuidarse un par de días para evitar que te agarre una gripe peor, ¿no?
0: Hay muchas mamás que de verdad un poquito tienen temor a la vacuna por el bebé, doctor.
1: Sí, en realidad las mamás son las primeras que tienen que vacunar porque uno tiene con el bebé mucho contacto, porque cuando le das el pecho estás ahí respirando, sí, sí, con sí, el bebé todo, y entonces ahí donde viene el contagio. justamente los bebés no pueden tomar ningún medicamento a no ser que indique el pediatra.
0: Sí.
1: Pero porque a veces quieren darle remedio y no se puede darle los remedios, claro, a los chiquitos. Claro. Son muy chiquititos y no. Entonces, como medida necesaria, sí o sí se tienen que cuidar las mamás, tomar vitaminas, vitamina C para levantar las defensas, para evitar que se engripe, ¿no? Puede ser que por más que se vacune contra la gripe, que se engripe, pero algo leve, algo suave.
0: Sí.
1: Por eso también se vacuna, ¿no? Contra la gripe. No es bueno. Que te vacunas contra la gripe, no voy a enfermar nunca. Te puedes enfermar, pero algo leve.
0: Claro. ¿El control a los bebés cuando se resfrían también hay que estar pendiente, doctor?
1: Sí, sí. ¿Mm?
0: Porque
1: sí,
0: los bebecitos porque a veces no hablan, entonces solamente manifiestan con el llanto, doctor.
1: Sí, sí. ¿Mm? No, incluso le puede agarrar broncoespasmo, neumonía, porque pensás que un bebé tiene sus defensas muy bajas. El pecho de la mamá es el que le levanta las defensas. Pero si su mamá está engripada, resfriada, le transmite por el pecho también. Mm. O sea que es importante que la mamá esté muy bien.
0: ¿Cómo es la naturaleza, doctor? Yo le digo la verdad, la tan linda y hermosa, ¿no? Porque a veces uno dice, ¿qué nutriente le puedes dar a tu bebé? Lo mejor que puede dar la mamá es el pecho, doctor. Por eso muchas veces recomiendan dar el pecho durante casi 9 meses.
1: Sí, en realidad los primeros, el primer mes por lo menos es muy importante porque la mamá le da un calostro. Ese calostro que le da al bebé es como que le, como si fuese un multivitamínico que le está dando, ¿no?
0: Ah, bueno.
1: Por eso es importante darle apenas nacen, porque a veces las primerizas mamás que no le sale leche, que

0: porque tiene el pecho lastimado o también le sangra, entonces no quiere. Pero sí es importante, hay tratamientos como para tener, digamos, el buen pezón para que el bebé pueda absorber bien el
1: leche. ¿Y doctor, qué pasa con una mamá que no puede darle leche? Hace todo lo posible para dar, porque hay mamás también que no tienen mucha leche, ¿no? Es la preocupación también de muchas mamás.
0: Sí, hay suplementos, leches en sachecito, digamos, ¿no? Son 200 milímetros, que el bebé por ahí toma 50, 60 milímetros, entonces ese le puede dar. O sea, si le puede dar la mamá, mejor, pero si no, hay alternativas como para poder dar distintas marcas, Nutrilon, Vital Infantil, Sancor, Bebé, hay muchas marcas, digamos, que son buenas también.
1: Claro.
0: Pero bueno, lo ideal siempre es que la mamá le dé el pecho.
1: Bueno, qué interesante, doctor, todo esto, porque es muy importante. Nosotros, como necesitamos nutrientes, como personas mayores que somos, la alimentación es muy importante también para todo esto, doctor.
0: Sí, la alimentación es lo primordial. Por eso cuando la mamá queda embarazada, va a su ginecóloga o obstetra, y lo primero que le dan son multivitamínicos, hierro, ácido fólico, para que el bebé vaya absorbiendo todo eso y tenga un buen crecimiento, un buen desarrollo, ¿no? Para que cuando nazca tenga sus defensas altas. Claro. Por eso es importante cuando uno esté esperando familia, tiene que ir al médico para que el médico le indique y hacer todo el tratamiento. Porque a veces uno dice, bueno, está embarazada y se deja, y cuando faltan 2 meses recién va al médico y ya fue perdiendo nutrientes y vitaminas la mamá, ¿no? Que su bebé tendría que haber absorbido.
1: Bueno, por acá nos escribe Julia, dice, doctor, buen día, doctor Juan Carlos, buen día, dice, yo tuve un bebé casi a los 42 años, dice, siempre se me enferma, dice, ¿será por la edad? Dice, sí.
0: No, se enferma porque tiene defensas bajas, seguro. Y justamente lo que estaba diciendo recién yo, cuando uno queda embarazada, por ahí no va al médico enseguida.
1: Claro.
0: Va recién a los 3 meses, 4 meses, y es donde necesitaba vitaminas para que el bebé vaya absorbiendo bien y tenga las defensas altas.
1: Yo creo que, doctor, más allá de todo esto, no, yo creo que una mamá cuando ya cumple los 40 tiene que tener mayor control, doctor, ¿no?
0: Sí, tiene, o sea, en todas tienen que tener control. Una persona, o sea, no sé, de 25, 30 años, 40 años, todas tienen que tener control. No es porque tenga 40, tiene que tener más. Pero tienen que tener control porque el desarrollo, digamos, del bebé es importante que la mamá esté sana. Porque si la mamá, vamos a suponer, está anémica la mamá, y el bebé va creciendo, la va poniendo más anémica. Si le falta calcio, le va sacando el calcio. Si le falta hierro o flúor, también le va sacando. Entonces es importante. ¿Cómo se hace? Con un control. Se hace un chequeo general, análisis de sangre, y ahí el médico determina qué le falta para darle la vitamina que necesita, ¿no?
1: Acá nos dice, yo decía por la edad, dice, tú a esta edad, a los 40, dice, será por la edad, 40, 41 años, dice, por los problemas que tiene su bebé, no creo.
0: No, hay mujeres de 50 años que tienen bebé y no, claro, hay ningún problema. El tema es la alimentación, la buena alimentación.
1: Claro.
0: Por eso a veces nosotros comemos siempre casi lo mismo, arroz, fideo, papa, no comemos verdura, no comemos yogur, no tomamos leche. Bueno, y cuando uno está embarazada, justamente eso es lo que tiene que alimentarse más.
1: Es lo más importante, doctor.
0: Sí, la buena alimentación, ¿no?
1: Claro. Tanto también para nosotros, los mayores también, ¿no? Sabemos que la alimentación para estar bien fortificados también y tener, como siempre, esas defensas hacia arriba, doctor.
0: Claro, en general nosotros no somos de comer bien, ese es el tema, por el tiempo, por el trabajo, le damos a veces más prioridad al trabajo que a nuestra salud, ¿no? Entonces uno siempre recomienda, ¿se acuerda cuándo? Cuando tenés algún dolor, cuando tenés alguna molestia, cuando estás decaído, cuando tenés fuerza, ahí recién te das cuenta. Pero yo siempre digo, hay que tratar de prevenir. Y la única manera de prevención es hacerse un chequeo, un control, y realmente donde te hacen los análisis, si te falta algún nutriente, alguna vitamina, de esa manera uno puede darte algo como para que vos no tengas tu defensa baja. Porque uno piensa que siempre tiene entre 20 y 30 años y lamentablemente los años van pasando y nuestro organismo se va desgastando. Así como nos crecen canas, arrugas, por fuera, por dentro también se va gastando. Por eso es importante la buena alimentación y los buenos nutrientes, ¿no?
1: Bueno. ¿Vitaminas existe, doctor, para ayudar un poquito a todo esto? Porque por ahí, como dicen, el trabajo, el tema, no tengo el tiempo, es corto lo que me dan para almorzar. ¿Puedo tener suplementos también para todo esto?
0: Sí, siempre, yo digo, siempre lo mejor es una buena alimentación. Ahí siempre, está. Mejor que cualquier otro remedio. Pero si uno no tiene tiempo, trabaja mucho, no sé, uno puede generar buenos alimentos, bueno, hay vitaminas. Como hay vitaminas para el pelo, para la piel, para el organismo, para las articulaciones. O sea, hay vitaminas para todo. Siempre es importante, bueno, ver bien dónde tiene esa deficiencia como para poder consumir, ¿no?
1: Bueno. Doctor, ya sabemos, nosotros un poquito siempre aprendemos con usted, lo escuchamos también, ¿no? Estas recomendaciones que son muy importantes para el bien de nuestra salud también y de nuestra familia, doctor, que es muy importante.
0: Sí, yo siempre digo que el estar bien de salud uno mismo ayuda al entorno de nuestra familia, porque ¿qué pasa? Si uno está

0: enfermo, lamentablemente tienes que acompañar a tus parientes, ir al médico, gastar en remedio, gastar en análisis, no puedes trabajar, no puedes hacer muchas cosas que quisieras hacer. Entonces, antes de enfermarte o algo, siempre es bueno hacerse un chequeo, un control para mantener tu organismo. Porque muchas veces dicen, no tengo tiempo, no tengo tiempo, pero cuando te pasa algo, ahí sí que vas a tener tiempo para ir al médico, claro. Para ahí te tienen que internar.
1: Siempre tenemos que tratar la gravedad de algo, recién empezamos a
0: moverlo. Claro, por eso siempre digo, la prevención es lo más importante para evitar cualquier inconveniente que uno tenga, ¿no?
1: Claro. Bueno, doctor, para cualquier, en este caso, consulta que podamos hacer con usted también ahí en la farmacia, ¿no? Uno dice, ¿qué días está el doctor? ¿Cómo lo podemos encontrar? El horario de la farmacia también, ¿qué días atienden? También que es muy importante, doctor.
0: La farmacia está abierta todos los días, de lunes a sábado, menos los domingos cerramos, desde las 8 de la mañana hasta las 10 de la noche. Yo en la farmacia también estoy, de lunes a sábado, desde las 10 de la mañana.
1: ¿Horario continuo, doctor?
0: Sí, sí, la farmacia está abierta, desde las 8 hasta las 22 horas. Bueno. Yo no estoy continuo porque yo estoy unas horas a la mañana y horas a la tarde. Desde las 10 de la mañana hasta las 14 horas y desde las 17 hasta las 20:30. Ahí yo estoy en la farmacia atendiendo, consultando a la gente que quiera preguntar algo, si tiene algún estudio, algún análisis o qué especialista tiene que ir a ver. Nosotros estamos para asesorarles, ayudarle en todo lo que uno pueda, ¿no?
1: Muy bien, doctor. ¿Alguna línea para poder comunicarnos nosotros directamente, consultar, preguntar, porque siempre tenemos una duda y sacarnos la duda, doctor?
0: 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Ahí nos pueden mandar cualquier tipo de consulta, o si están tomando algún medicamento, o no saben qué es lo que le puso el médico, para qué estudios tiene que hacer, o qué especialista tiene que ir, nos pueden mandar un mensajito o la foto de la receta, nosotros le vamos a contestar indicadamente, como dice el médico, o por más que hayan comprado el medicamento en otra farmacia o algo, no hay ningún problema. Nosotros le vamos a decir cómo tiene que tomar, cuánto tiempo tiene que tomar o para qué es el medicamento, ¿no?
1: Ah, qué bueno, doctor, qué bueno, de verdad. A veces uno de pronto dice, ahora ya compré, ¿qué hago, don? ¿Cómo? ¿A quién le pregunto? No me va a decir otra farmacia, ¿no? Entonces, puede ir.
0: Sí, puede venir. Incluso viene gente de lejos que por ahí, no sé, está en Escobar y nos manda mensajitos y lo compraron por ahí, pero no saben cómo tomar o algo, bueno, nos pueden mandar un mensajito, nosotros les vamos a indicar.
1: Muy bien. Bueno, doctor, de verdad, muy agradecido. Nosotros, como siempre, la visita que nos da a conocer todos los días martes, ¿no? El horario que usted tiene para poder comunicarnos, hablarnos, y por qué no también, ¿no? Un poquito dialogar en familia aquí en la radio, doctor.
0: Sí, sí, por eso yo digo, no, nunca hay que quedarse con dudas. Siempre que cualquier inquietud que tengan, cualquier duda, hay que consultar y preguntar, no porque le hayan dicho a otra persona o porque le parece a uno, ¿no? Porque a veces la gente se automedica porque cree que ese medicamento le va a hacer bien o porque le dijo a otra persona que le va a hacer bien. Entonces, antes de tomar cualquier medicamento o usar cualquier medicamento, siempre es bueno consultar y preguntar. Este medicamento me dieron para esto, ¿está bien? Ahí le vamos a decir, sí, está bien, no, eso no, por ahí tendrías que tomar otra cosa. Pero no hay que automedicarse y consultar siempre antes.
1: Muy bien. Gracias, doctor, por la visita el día de hoy. Como siempre, lo esperamos el próximo martes, doctor.
0: Gracias, Juan Carlos. No, por favor, gracias. Nos veremos el próximo martes y que tengas una linda semana, ¿sí?
1: Bueno, gracias, doctor. Muchas gracias, ¿eh? Ahí está, como siempre, el doctor Pacheco. 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Vamos a la tanda de la radio. Luego estamos de vuelta, ¿te parece? Luego estamos de vuelta, que tenemos muchas canciones también solicitadas el día de hoy. Preguntas también de nuestros buenos amigos oyentes, que en minutitos lo respondemos, por favor.
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0: Ahí está la canción del grupo Mara. Chicata, chicata. Igualito, igualito, así tiene que ser, Radio por Activa favor, 93.9. Sí.
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0: De por igual, igual, ¿no? Chica, chicata.
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0: 20 minutos ya pasaron, ¿cómo pasa el tiempo? ¿Cómo pasa el tiempo? Corre el tiempo, por favor, 20 minutos ya de las 10 de la mañana en la República Argentina. Vamos avanzando como siempre con la programación el día de hoy de la Sagrorita de la mañana. Actualizamos un poquito la temperatura, por favor, te pido, Mario.
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0: 10 grados, 6 décimas, no sube mucho, ahí estamos, sí, 10 grados, 6 décimas la temperatura actualizada. Bueno, le quiero mandar un gran saludo también a nuestros buenos amigos. Ahí está Catalina, sí, Abrego, que escucha la radio también por el Facebook. Sí, gracias, gracias, Catalina. Bueno, Catalina Abrego dice ahí, buen día, Juan Carlos, dice, a ver, ¿qué pasó con la radio FM? Bueno, te contamos a Catalina y también a Wilmer, sería Wilmer Flores, que está escuchando la radio. No, la radio, no tenemos señal en la radio. Sí, tenemos algunos... Sí, complicaciones con el tema, en este caso se podría decir de reparación, sí, este mantenimiento, en este caso se puede decir el transmisor de nuestra querida radio FM 93.9, por eso, sí, ya tenemos algunos inconvenientes, en día nada más, y bueno, fin de semana, bueno, se puso enfermito, ahí está nuestro transmisor. Ahora están, como siempre, ya en este momento trabajando la parte técnica para poder resolver lo más antes posible el tema del transmisor y así de esa manera tener, como siempre, nuevo, sí, nuestra querida FM 93.9 y así escucharnos en distintos lugares. Por ahora estamos haciendo el aguante, sí, por nuestras plataformas que son el Facebook de la radio. Estamos también por la página web y también por la aplicación, ¿no? Por el Facebook de la radio puedes escucharnos por FM Activa 93.9 FM Oficial, y también por la página web, estamos por FM Activa 93.9.com.ar y la aplicación de la radio, que es Radio Activa 93.9. El WhatsApp para que te comuniques 1161 25 98 25. 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
0: 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Eso puede ser o no puede ser posible, sí, ya sé que sí, por favor.

0: decreto que se dio a conocer ayer también por el propio presidente, que está habilitando el refinanciamiento y programación de créditos bancarios, ¿no? Todo esto para los afectados por los conflictos, ¿sí? Ayer el propio presidente Rodrigo Paz emitió un decreto supremo, que es la 2630, el cual habilita mecanismos de refinanciamiento y reprogramación de créditos bancarios, además de la posibilidad de periodos de gracia y prórroga para sectores afectados por los bloqueos y conflictos sociales o eventos adversos. Esto quiere decir para los comerciantes, aquellos que de verdad también han sido perjudicados, y también aquellos choferes que de verdad tienen que pagar su cuota mensual cuando sacan a crédito una movilidad. La norma dispone que las entidades de intermediación financiera atiendan, evalúen y aprueben solicitudes de refinanciamiento o reprogramación presentadas voluntariamente por los propios clientes cuyos ingresos se hayan visto afectados en estos bloqueos. De acuerdo con el decreto, las nuevas condiciones crediticias deberán adecuarse, como siempre, a la situación económica y también la capacidad de pago de cada deudor. La disposición establece que el refinanciamiento o también la reprogramación no implican un cambio en la calificación de riesgos del cliente y permite también a los prestatarios realizar amortiguaciones anticipadas en tema capital en cualquier momento conforme también a la normativa vigente. Medidas de alivio previstas, mis hermanos, el decreto autoriza la incorporación de periodos de gracia y también de prórroga. El periodo de gracia podrá extenderse hasta 6 meses desde la aprobación de la operación, tiempo durante el cual el prestatario no deberá efectuar pagos de capital, intereses, seguros, comisiones ni otros cargos relacionados con el crédito. La norma también contempla un periodo de prórroga durante la tramitación de la solicitud, etapa en la que también las entidades financieras no podrán realizar cobros ni modificar el estado de obligación crediticia, sería en ese caso credilicia, perdón, hasta que el refinanciamiento o la programación sea aprobada o también rechazada. Ahora, según el decreto, mis hermanos, los intereses, seguros, comisiones y otros cargos acumulados durante los periodos de gracia y también prórroga comenzarán, como siempre, a cobrarse tres meses después y será distribuido en las cuotas posteriores para adecuar un poquito las cuotas a la capacidad de pago, tanto del prestatario, que podrá aplicarse en plazo de crédito. La disposición determina, aparte de eso, además, que las operaciones refinanciadas o también reprogramadas mantendrán la última tasa de interés. Todo esto aplicada a las mismas condiciones originalmente pactadas, hermanos. Salvo que el cliente acuerde una tasa más favorable en el momento. Ahora, ¿qué dicen las entidades financieras? Claro, deberán asumir los costos de elaboración de minutas, adendas y documentación requerida para concretar las operaciones de el refinanciamiento y también reprogramación. El decreto también, más allá de todo esto, ordena que bancos, ¿sí?, adecúen sus procedimientos internos para poder agilizar la atención de solicitudes, publiquen en sus sitios web los requisitos de acceso a estos mecanismos y desarrollen acciones de difusión, educación financiera sobre las medidas aprobadas por el gobierno. Ahora la Autoridad de Supervisión del Sistema Financiero, que la ASFI en Bolivia, será la encargada de controlar y supervisar el cumplimiento de dicha norma. Bueno, esta situación que estaba muy preocupada, ¿no? La situación de nuestros hermanos comerciantes, que de verdad, de algunos que otros, para poder comprar la mercadería, hacen un préstamo del banco, ¿no? Y a medida que van vendiendo su mercadería, bueno, van pagando las cuotas también. Esto suele ser, más que todo, en comerciantes de mucha índole e importancia también en temas, en este caso, de gran porte de plata, ¿no? Pero esto también es para todos los hermanos, aquellos hermanos choferes que de verdad se compraron una movilidad, ¿no? Y lo tienen que pagar a cuotas. Y bueno, esta situación ha sido como complicada, porque muchos de ellos no han trabajado, muchos de ellos también deben, claro, como siempre, ya cuotas retrasadas. Y lo peor de todo esto, ¿no? Algunos han sido afectados también por el tema de la gasolina, ¿no? De mal estado también, que eso también ha sido, como siempre, un parate a las cuotas que debían al banco. Con lágrimas en los ojos contaban muchos choferes también, ¿no? O dueños de automotores que lamentablemente tienen cuotas vencidas, ¿no? Por esta situación también de la mala gasolina que se ha consumido en un momento y bueno, que claro, se resarció, pero no en todo, en una totalidad de parte del gobierno, ¿no? Y eso también ha sido una preocupación lateral y también intensamente para aquellos conductores y propietarios también de movilidades, ¿eh? Esperemos que esto sea un alivio, ¿no? Que va a tener, como siempre en este momento, con los bancos, pero tienen que hacer un trámite también. No es que el banco te llama y te dice hacelo. Tú tienes que movilizarte, ¿eh? Esa es la relación que tiene también en mano en este momento desde el gobierno.
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0: Bueno, señores, las federaciones del trópico se están declarando, ¿sí? Han declarado, mejor dicho, escudo humano. ¿Para qué? Para defender al expresidente Evo Morales. Sí, en medio de conflicto con el gobierno, la coordinadora de las 6 federaciones del trópico de Cochabamba manifestaron, como siempre, ayer lunes por la tarde, que van a defender a Evo Morales incluso con un escudo humano ante cualquier arremetida que se pueda dar a conocer en el trópico cochabambino. ¿Qué es lo que decían? Nosotros, como la región del trópico de Cochabamba, somos el escudo humano. Y si este gobierno viene, arremete, interviene en el trópico de Cochabamba, no solamente va a estar, como siempre, en este caso, va a estar con nuestro hermano Evo Morales ahí. Va a estar con toda la población del trópico de Cochabamba. Así lo manifestó en conferencia de prensa el dirigente Víctor Mencía, junto a otros ejecutivos de dicha región. Morales denunció, no olvidemos la semana pasada, que el gobierno tendría la intención de detenerlo con un objetivo denominado Deltaña, sí, y enviado, como siempre, a Estados Unidos, sí. El expresidente tiene una orden de aprehensión por el delito de trata de una menor de edad, sin embargo, se encuentra bajo resguardo sindical en el trópico cochabambino. Ahora los dirigentes, mis hermanos, del trópico de Cochabamba también rechazaron, como siempre, la afirmación del propio presidente Rodrigo Paz, que vinculó las movilizaciones del sector con el narcoterrorismo. Mencía también señaló que el verdadero terrorista es el gobierno, porque, claro, por hechos como, en este caso, los cortes de energía en la región y la intervención junto a civiles en San Julián. Ratificaron que el pedido de las movilizaciones es la renuncia del presidente y rechazaron también la posibilidad de que se declare estado de excepción. Si el gobierno realmente quiere someternos, tendrá que matar a los más de 250 mil afiliados que estamos, como siempre, dentro de la región de Cochabamba. Por supuesto, están decididos y estamos decididos, en este caso, para, en este caso, poder garantizar de que en la región del trópico no vamos a poder aceptar este estado de excepción. Vamos a llamar a una desobediencia civil, según manifestó el dirigente Gastón Ledesma en conferencia que se dio a conocer, como siempre, el día de ayer en el trópico cochabambino. Bueno, la situación que está pasando en el trópico cochabambino, también dijeron no. Vamos a defender con uñas y dientes, sí, en este caso, el estado físico del expresidente Evo Morales. Y lo vamos a hacer de una manera clara y decidida. Por eso hicieron, como siempre ahora, ¿no?, el nombramiento de esto que de verdad suena escudo humano, ¿eh? Todo esto para defender al expresidente Evo Morales. Bueno, señores, envían a la cárcel al dirigente de Ponchos Rojos acusado de instigar o tomar las armas. En audiencia cautelar, la justicia determinó la detención preventiva por 5 meses en el penal de San Pedro para Bernabé Gutiérrez, dirigente de los Ponchos Rojos, denunciado por presuntamente instigar un alzamiento armado. La aprehensión de Gutiérrez, sí, en este caso, se produjo en la ciudad del Alto. El dirigente, quien actualmente se desempeña como responsable del Comité Conflictos de Ponchos Rojos, fue denunciado por el gobierno tras la difusión de videos donde se observa que, en este caso, personas encapuchadas portando armamento. El abogado del imputado Miguel Chávez señaló también que la defensa solicitaría diferentes pericias a los videos que forman parte de la investigación, puesto que su defendido negó las acusaciones en su contra. Según mis hermanos, denunció el vocero presidencial, el mismo sujeto fue anteriormente director de Derechos Humanos del Ministerio de Defensa durante el anterior gobierno. De acuerdo con esta versión, el mismo Bernabé Gutiérrez había convocado a una reunión en Achacachi, donde llamó a unirse a la marcha contra el gobierno con todas las armas posibles. También le instruyó un video de ejercicios con armas supuestamente correspondiente, en este caso, que corresponde, claro, a Guarizata. Una situación muy complicada la que está pasando en este momento el propio, en este caso se podría decir, acusado, ¿no? Hablamos del dirigente de los Ponchos Rojos, sí, en este caso, de Bernabé Gutiérrez. Ahora está claro, sí, se podría decir, está como siempre puesto ante la justicia, ¿no? Con una detención, sí, en este caso se podría decir preventiva, por 5 meses, hermano. Una situación muy complicada la que tiene en este momento, se podría decir, Gutiérrez ante las autoridades competentes.

Bueno, ayer había una protesta de choferes contra, en este caso, el dirigente Luna, que termina con 28 arrestados, hermano. Esto pasó en la ciudad del Alto. Sí, un grupo de choferes en la ciudad del Alto tomó las instalaciones de la Federación Andina de Choferes de dicha urbe. ¿Para qué? Para pedir que el dirigente Reinaldo Luna deje su cargo como secretario ejecutivo. Lo que empezó como una marcha de parte de los choferes terminó en destrozos, ya que según los videos difundidos en las redes sociales, los movilizados incendiaron llantas al frente de la puerta de la federación, rompieron vidrios y también intentaron ingresar por la fuerza con la arenga que renuncie. La policía tuvo que, claro, intervenir con agentes químicos para poder dispersar a los movilizados, quienes respondieron con piedras y otros objetos. Según Fernando Rojas, comandante regional de la policía en la ciudad del Alto, hay 28 arrestados hasta el momento. Tras la clasificación de la policía, los choferes se dispersaron hacia las calles adyacentes de la avenida, en este caso, Tiwanaku. Reportaron que algunos lanzaron piedras a los vehículos de la policía y la policía reprendió ante esa situación y tuvo que detener a aquellos que de verdad causaron estos destrozos. ¿Cuántos son? Dijeron que son casi 28 personas que están arrestadas en este momento en la celda de la FELCC en Bolivia. Bueno, 39 minutos, ya pasaron como siempre de las 10 de la mañana en la República Argentina. 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Vamos con la próxima canción también solicitada a esta hora de la mañana, por favor. Sí, ahí está la canción del grupo Coca, sí, que nos dice Promesas.

0: Bueno, 46 minutos, 46, sí, ya pasaron como siempre de las 10 de la mañana en la República Argentina. 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Muy bien, por ese lado. Para toda la familia que deberá estar escuchando la radio el día de hoy, ¿eh? Tenemos que irnos al deporte. Vamos un poquito al deporte, familia. Vamos al deporte, por favor. El deporte de multitudes también. Gracias a nuestro buen amigo Sergio, que nos envía el sector del deporte de multitudes, familia. ¿Qué nos dice el deporte? Vamos, Sergio, ¿qué nos dice el deporte, por favor? Arranquemos con el sector deportivo. Se viene el mundial nomás, familia, ¿eh? Por favor, ¿eh? A ver qué nos dice el deporte de multitudes a esta hora de la mañana.
1: Muy buenos días, vamos a empezar con la información deportiva del día de hoy. 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Y ahora sí, vamos con la información deportiva del día de hoy. Ya está, ya estamos a nada, a horas, minutos de que comience el Mundial. Pero antes hubo partidos amistosos el día de ayer, porque Países Bajos le ganó 2-1 a Uzbekistán. Francia 3, Irlanda del Norte 1. Gran partido de Olise, que marcó un triplete. Después hoy tenemos más partidos amistosos. Tenemos a República del Congo frente a Chile. Vos te preguntarás quizás qué pasa, que hay partidos amistosos a nada, a días, a horas del comienzo del Mundial. Como lo había dicho en un momento, son partidos que están programados por los patrocinadores, por marcas, no tanto por lo futbolístico. Vamos a seguir: Uzbekistán frente a San Marino, Arabia Saudita frente a Senegal, Argentina frente a Islandia, Irak frente a Venezuela. Estos van a ser los partidos correspondientes del día de hoy. Ahora sí, nos metemos en la conferencia de prensa que nos brindó Scaloni, con muchos detalles, más que nada con la enfermería, el parte médico de la escaloneta. Sí, hay muchos jugadores tocados, sensibles, que vienen de un año bastante intenso en sus clubes. Por lo pronto, Valerdi, el jugador que ya fue desafectado de la selección, dijo Scaloni, que no lo va a anunciar en el momento, lo va a anunciar después del amistoso. Así que veremos quién va a ocupar ese lugar. Otro jugador que preocupa y mucho es Leandro Paredes, es el más complicado, dice, que va a llegar con lo justo. Otro jugador que también está entre algodones es el Dibu Martínez, que también espera que llegue, no lo descarta ninguno. No dijo nada de vamos a buscar un reemplazante, no, por el contrario, lo ratificó. Eso es una buena noticia para la escaloneta. Y por último, el araña Julián Álvarez, que dicen que está bien, pero no del todo. Entonces, él podría entrenar con normalidad, pero prefieren que se recupere al 100%. Este fue el parte médico de la escaloneta. Así que veremos. Hoy, por lo pronto, tienen un partido a las 10 de la noche frente a Islandia. Ahí se van a develar muchas, pero muchas dudas. Dice que Lionel Messi va a jugar un ratito. Tampoco. Lionel Messi ya está grande a todo esto. No le da para jugar los 90 minutos y en una semana ya arranca el Mundial. O sea, va a jugar unos minutos, un puñado de minutos frente a Islandia. Por otro lado, el primer rival de Argentina, sí, Argelia, tiene un partido amistoso frente a Bolivia el miércoles, mañana. Entonces, ¿qué es lo que pasa? El DT no tuvo mejor idea, el bosnio Vladimir Petrovic, de jugarlo a puertas cerradas, pero herméticamente. ¿Qué quiere decir esto? Que ni siquiera va a haber televisado, no va a haber gente, no va a haber medios de comunicación, no va a haber público. Completamente a puertas cerradas. Algo, la verdad, pocas veces visto. Está bien, quizás quiere mantener su secreto, seguramente planteará el equipo. Y así será como irá a jugar a la selección argentina. Entonces, los que querramos ver el partido frente a Bolivia, no lo vamos a poder hacer. Va a ser un partido amistoso a puertas cerradas. Justamente Bolivia nos podría hacer el favor de pasar alguna información, ya que Bolivia no va a estar en el Mundial. Bolivia cierra de esta manera también su participación de amistosos de fecha FIFA y se va a volver a Bolivia. La selección de Argelia no, se va a quedar ahí en Kansas para programar su partido frente a la escaloneta el próximo martes. A todo esto te cuento que aquí allá en Buenos Aires se está viviendo la fiebre mundialista a pleno, porque se va a inaugurar el Fan Fest. ¿Qué significa esto? Pantallas gigantes, un festival totalmente gratuito que va a estar ubicado en Plaza Sever, ubicada en Libertadores y Sarmiento, a partir del 11 de junio hasta el 19 de julio. Busca quizás verlo con gente, con mucho clima de fiesta. Va a haber DJ en vivo, pantallas gigantes, capacidad para 15.000 personas, entretenimientos, patios gastronómicos. Si querés comer algo, también va a haber puntos fotográficos con réplicas de la Copa del Mundo. Va a estar buenísimo. Como te dije, también va a haber unos mini Buenos Aires Fan Fest en la peatonal de Devoto, Plaza San Martín de Retiro y en el Obelisco de Corrientes y Cerrito. Esto seguramente cuando juegue la selección argentina van a estar todos habilitados. El que va a estar habilitado todo el mundial es la sede, como te dije recién, en Sever, ubicada en Libertadores y Sarmiento. Esto es en el barrio de Palermo. La verdad, una muy buena alternativa y muy bien por la ciudad de Buenos Aires, el gobierno, de permitir que se viva este festival, esta fiesta del fútbol también a personas. Lo malo es que tiene capacidad limitada, 15.000 personas, y una vez más te repito, la entrada es libre y gratuita. Así que a disfrutar de los buenos partidos que nos va a esperar esta Copa del Mundo. 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
1: Buenísimo, buenísimo el deporte de multitudes, señores. Casi en el cierre de la programación del día de hoy. Ya nos tenemos que despedir, ya nos vamos despidiendo de a poquito, como siempre. Pero antes, bueno, mandarle un saludo. Sí, hoy tenemos programación. Pero también tenemos un saludo enorme también para nuestra compañera de trabajo. Sí, que está, como siempre, festejando su cumple el día de hoy. Sí. Le damos un saludo cordial, ahí está para María del, sí, se podría decir, de Latidos del Corazón, hoy está de cumple. Mil felicidades para ella, de verdad, mil felicidades. Le cantamos el feliz cumple acá desde la Sagrorita para nuestra compañera de trabajo. Hoy martes, justamente hoy martes, hoy que va a estar en su programa Latidos del Corazón. Saludos, sí, para María Usmayo, que hoy está de cumple y le cantamos el feliz cumple. Al llegar esta fecha esperada, le venimos a felicitar.

0: ¡Que se va! ¡Que está lleno de felicidad! En este día de tu santo, querida compañera María,
1: te
0: deseamos todo lo mejor. Muchas felicidades en este día muy especial, que la pasen muy bien también. Mil felicidades de todo corazón, de parte de toda la dirección, de parte de toda la gerencia de la radio y todos los compañeros y también todos los que te siguen, tus oyentes, ¿no? Bueno, hoy martes hay programación de Latidos del Corazón. Antes, claro, está a partir de las 18, sí, 18 y 5 hasta las, en este caso se podría decir, 20 horas. Nuestro compañero de trabajo también, La Hora de Cristo Jesús, Franklin Mamani, ¿no? A las 18 y 5, luego a las 25 está, como siempre, nuestra compañera de trabajo del programa Latidos del Corazón, Marius Mayo. Así que un saludo enorme también para ella, de verdad, en este día muy especial de su cumple. Que la pase muy bien, muy bien, muy bien, Muchas felicidades, Así que no se olviden, hoy tenemos como siempre programación hasta las 22 horas, programa romántico como siempre a partir de las 8 de la noche, sí, en el día de su cumple. ¿Viene a trabajar el día de hoy? ¿Es su cumple? ¿Viene a trabajar? Viene a trabajar con mucha normalidad, dice, el día de hoy, Bueno, así que le esperan todos los románticos seguro el día de hoy, Bueno, familia, nos tenemos que despedir, nos vamos nosotros, sí. Quédese en la sintonía, ya se viene minutitos, sí. Nuestra compañera Rosita con todo lo que es Sin Comentarios aquí en la radio. No se separe del dial, que minutos ya está con toda la travesía, la mejor música y mucho más de nuestra compañera de trabajo, como siempre, el día de hoy, Rosita, Conmigo será el día de mañana, como siempre, a partir de las, ya saben, 9 en punto con todo lo que es la sacra horita de la mañana. Cuídese mucho, quédese con la radio. Y bueno, nos vamos nosotros. Gracias, gracias. Permiso.
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0: Muy buenos días, muy buenos días. ¿Cómo están? ¿Cómo están? Mi linda gente hermosa, ¿cómo están? Hoy día martes, ya estamos aquí con ustedes. 11 de la mañana con 12 minutos.
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0: ¡Dos, dos, dos! Muy buenos días, mi gente hermosa. Muy buenos días. Bienvenidos a la Radio Activa 93.9 en el programa Sin Comentarios. Sí, ahí estamos. Comenzando la mañana, la media mañana, que falta unos minutos nada más. Y así comenzamos con una cuequita. Como toda cochala, ¿cómo no?

están, mi linda gente? ¿Cómo amanecieron? ¿Cómo despertaron? ¿Cómo iniciaron su día? ¿Cómo están? Ya mediodía, ya pensando en almorzar, imagino que sí. ¿O están todo... hay más? ¿Todo tristones? ¿Cómo están hoy día? Hay que estar con la sonrisa de oreja a oreja, ya saben. ¿Para qué estar triste si no se nos va a arrugar la cara? Dice que cuando tu vida es amarga, empiezas a tener líneas de expresión, dice, ¿no? O sea, yo era muy amargada antes. Ahora ya no, pero tarde nomás de acción eche. ¿Cómo es eso? Ay, ay, ay. No sé qué. Aparte les digo con experiencia y todo, ¿no? Y enseguida vamos a estar con un temita de Cholita Bandido, Cholita Bandida, de Colapso de Bolivia. Así que pueden ya pedir su temita enseguida nomás y ganamos tiempo, ¿sí? Enseguida nomás vamos a mencionar el número WhatsApp, ¿sí?

En este momento tenemos el clima 12 grados centígrados en este momento. Humedad 87%, humedad, sí, viento 2 kilómetros por hora, o sea, viento no hay nada. Estamos secos, señores, secos, secos. Estamos sin aire, ya. Nada, mentira, no hay viento. Así que, como no hay viento, no, hoy no va a estar tanto frío como ayer, ¿sí? Ayer sí, había vientito, frío, lluvia. Así que hoy, hermoso día. Hoy es un lindo día, ya salió el solcito para calentarse un poquito. Sí, sí, sí. Así que bueno, hoy a sacar la ropa que no se come. Hoy día aprovechen el poco sol que hay, ¿sí? Vamos a habilitar el número, vamos, vamos. Vayan, corran, corran por sus biromes, lapiceras, marcadores, labial, delineador de ojo. Todo es válido, ¿sí? Todo lo que pinta es válido. Así que ya sabes. Cuidado nomás. Así estés pintando. No, tampoco así. Así que vayan, vayan, vayan.

0: Ahí están, vamos, vamos, anoten el número WhatsApp, pero para que puedas pedir tu tema musical, claro, saludar a la gente o a tus seres queridos, ¿sí? 11-61-25-98-25, 11-61-25-98-25. Ahí está, una vez más, para aquellas tortugas. Al menos yo, ya. No, mentira. Al 11-61-25-98-25, el número WhatsApp, pero para aquellas personas nuevas que recién se están incorporando a la Radio Activa 93.9, ¿sí? En el programa Sin Comentarios. Así que ya saben. Al 11-61-25-98-25. Bien facilito, mira. Solo tienes que acordarte 61 y 98. Nada más. Luego repite 25-25, ¿viste? Intercalado, ya sabes, de memoria, ¿no? Así que, mi gente hermosa. Así arrancamos, así arrancamos.
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0: Y nos vamos después con Colapso. Después Cholito Bandido, Cholita Bandida.
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0: Vamos compartiendo el TikTok de la radio y también Facebook, que está en vivo, sí, en vivo. Y bueno, compartan la aplicación también, la aplicación, a ver, hay que descargarlo nada más, ¿sí? Así que pasen la voz, digan que descarguen la aplicación y podrán escucharnos, ¿sí?

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Radio wasita. ¿Cuál es ya chumanachu? Ahí estamos. Y nos vamos con el grupo Colapso, la Cholita, Cholito Bandido.

0: aquellas personas que van, que salen y después vuelven sin tacos. ¿Dónde están esas señoritas? ¿Alguna vez les pasó eso, que volvieron sin tacos apenas? Todo cojo, ¿no? Izquier, dos, tres. Izquier, no, solo era izquier, izquier, izquier, porque un pie ya estaba para abajo, ¿no?
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0: Ajá, quisiera. A ver, cantemos. ¿Cómo?

0: mi moto a mi casa, dice. Jesús María. Así ofrecen a las mujeres. Tengo mi moto, mi auto, mi casa, cholita. Monarilla y Arid. Ay, ay, ay. ¿Cómo así, che? Hoy en día las mujeres, tengas casa, auto, lo que tengas, ya no, ya no. Dicen, no, no me importa si tienes casa, auto, bicicleta, coche, no me importa. Hoy en día ya es así, ¿no? ¿Sí o no? Antes era otra cosa, ahora es otra cosa, ¿no?
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0: 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No te voy a hacer probar.

0: Por eso hoy en día muchos hombres se están quedando solteros. ¿Sí o no? Por eso se están quedando solteros, porque ya no tienen nada que ofrecer. No, mentira. Es bromita, ¿ya? Acá todo en sin comentarios se habla de todo. Aquí nadie se me ofende, nadie se siente mal, nadie se va a sentir atacado ni nada. ¿Sí? Acá se habla, se ríe, todo. Así que ya saben, estamos en el sin comentarios. Acá se acaba, acá muere todo, ¿sí?
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0: mi papá no quiere yo allá. Ahí está.
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2: se lo soy yo allá.
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0: No sea, se lo soy yo allá. Dios dijo compartir.

ないよな。Saludos a la gente que está en TikTok. Saluditos, saluditos. Vamos ya revisando los mensajitos, ¿sí? Y nos vamos a colgar como ayer. No tengan miedo, no tengan miedo. Rosita no muerde.

0: Regresamos con Caral. ¿Qué temita quieren escuchar hoy? Zapateíto. ¿Qué temas hoy se les apetece? Hoy día martes. Martes. ¿Qué temita se les apetece hoy día?
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0: Mientras está en reparación FM 93.9 Radio Activa, estamos por las redes sociales, ¿sí?

¿Se escucha bien? A ver, ¿alguien por ahí? Alguien que me diga, no hay audio, dice.

0: sí, se escucha, ¿no? Gracias, Franklin. Ahora sí, dice. Ahora sí, guapa, me ha dicho. Wow. Muchísimas gracias por lo guapa. Ya sabíamos, pero igual. Ay, ay, ay. Nos vamos con Yarita Lizeth. ¿Qué dicen ustedes? ¿Quieren escuchar Yarita Lizeth hoy? ¿Qué ganas tienen hoy? ¿Ganas de reír? ¿Ganas de llorar? ¿Cómo están de ánimo? Como salió el solcito, imagino con ganas de todo, ¿no? ¿Con ganas de comer al mundo entero, sí o no? Con ganas de comer al mundo entero. ¡Ay, ay, ay! ¡Vamos, vamos! Compartan el en vivo. Con razón se me han ido la gente, porque no se escuchaba, ¿no? ¿Qué están hablando? Me han dicho, pues.
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0: ¡Muévanse! ¡Muévanse! ¡Muévanse! ¡Con Yarita Lizeth! Compartan el en vivo, chicos.

Saludos, saludos a los que están en TikTok. Saludos, saludos. No se me vayan. No se me vayan, por favor. No me dejen sola. Ay, ay, ay. Vamos a prender nuestro TikTok, parece. Pero ahí no va a salir audio, solo me van a ver la cara nomás.

0: hoy, ¿qué se recuerda 9 de junio? Hoy, ¿qué se recuerda 9 de junio? Vamos a estar... Bueno, hoy es Día Internacional de los Archivos. Mirá, Día Internacional. Hoy es 9 de junio que se celebra Día Internacional de los Archivos. ¿Se acuerdan ustedes que aquella vez, aquellos tiempos, no aquella vez, hace años, años atrás, todas las cosas, hasta hoy en día todavía se archivan, se archivaba todas las cosas, o sea, el nacimiento de tu hijo, el certificado, todo eso, lo que es el bautizo, o sea, todos los documentos se archivaba en hojas, ¿no? O sea, en un archivador, ¿sí? Y en carpetas, así. Hoy por hoy ya está todo digitalizado, ¿verdad? Pero antes era así y hoy por hoy todavía existe. Entonces, hoy es Día Internacional de los Archivos, porque en el hospital toda tu vida historial está archivado, ¿sí o no? Entonces, hoy se recuerda Día Internacional de los Archivos, ¿sí? Y también Día del Pato Donald. Hoy, 9 de junio, Día del Pato Donald. ¿Se acuerdan ustedes de ese, ¿cómo es? Muñequito. Hoy también se recuerda eso, ¿sí? En unos minutos nomás vamos a estar comentando un poquito por qué se recuerda, por qué, ¿sí?
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0: Ahí está, tenemos ya mensajitos al WhatsApp, pero vayan anotándose el WhatsApp, pero 1161-2598-25, número WhatsApp, pero ya tenemos un mensajito para leer, sí, por acá. Hola, buenos días, ¿me puedes pasar? Vano fue de Eben Navarro, dice, porfis, un recuerdo del que me puso los cuernos, soy Mari, dice, ahí está Mari, lo que me puso cuernos, dice. Ahí está. ¿Por qué ponen cuernos? Yo me pregunto, ¿por qué ponen cuernos? O sea, ¿por qué? Ay, no sé, che. ¿Qué podemos hacer para que no nos pongan cuernos? Lo hacemos como al chancho, le sacamos y nos colgamos al hombro y nos vamos. ¿Qué dice? Ay, ay, ay. No, Dios mío. Así yo. Ay, ay, ay. Nos colgamos y nos vamos, había dicho. No, ¿para qué? Pues no, ¿para qué? ¿Para qué? Dice que, bueno, creo que ya comenté eso, ¿no? Dice que no hay hombre fiel. No hay en este mundo hombre fiel. Eso es lo que me han dicho. Así que, guauitas ni, warmi guauitas ni, cari guauitas ni, uyarichis. No hay hombre fiel en este mundo, mujeres. Y si hay, tal vez en la iglesia puede ser. Yeah.

0: pasame un tema de qué te está. ¿Cómo es eso? ¿Qué te está, mi Rosita? Dice. Un tema de Rosita. a ver, ¿cuál es eso? Un tema de Rosita. Rosita Pochi.
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0: Franklin, a ver, dígame qué temita.

0: Dije un tema que te dice... ¡Ah, que me guste a mí! ¿Por qué no dices así, pues, guaguay? No, guaguay no. Guaguay, está bien que te digan... Un tema que te guste, dedícame, me estás diciendo, ¿no? A ver, vamos a buscar un temita. O un ringo nada más. Vamos a escuchar el audio que dice nuestro oyente fiel, es, ¿no? Romer.
1: Feliz cumpleaños, Rosita. Que pases tu bonito día, tu cumpleaños. No trabajes mucho hoy, anda a descansar.
0: ¡No es mi cumpleaños!
1: ¿Quién cree que era cumpleaños hoy? Escuché por alguien, un pajarito contó por acá.
0: Chica, está confundida el amigo. Día,
1: pasarla de tu familia, alegre. Yo te mando un abrazo de oso, de distancia. Soy de acá de Argentina, de La Plata.
0: De la plata.
1: Estoy poco trabajando.
0: Bien, chico, poco nomás. ¿Cómo así?
1: Luchar en trabajo, no luchas. No hay nada de comer. Quiero este año más, quiero luchar a la quinta y ponemos un bolivarí, algo.
0: Amigo.
1: Compra mis cositas. Hasta mientras que necesito y me estoy juntando platita.
0: Yeah.
1: Me pasaba una temita de María Esther, o si no el tema de Yariti Set, amigos, esa, o si no el tema de Yoga Bukit, mi amor, por favor.
0: ¿Cuál ahora? Decidite.
1: La marachi para vos.
0: ¡Decidite, amigo! ¡Ahí está mi amigo! Nos ha pedido su temita. Está trabajando, dice, para mantenerme. Estoy trabajando para poner un negocito para poder mantenerte, me ha dicho.
2: Gracias.
0: Ay, ay, ay. Ahí está el amigo cocinando, rascando a la olla. No sé qué está haciendo, ¿eh? Cocinando comidita para atender a sus guaguas. ¿Y ahora qué me ha pedido? ¿Qué tema? No se ha decidido, ¿no? Me dijo uno de eso, me dijo, ¿no? Uy, ¿qué pasó? Me asustó. Ahí está tu tema, Mari. Mari, ese es tu temita. Dedicado para ese cuernudo, para ese yokaya que te ha puesto los cuernos. Desgraciada, ojalá que cuando estés entrando a tu casa tus cuernos no entren por la puerta.

Ahí estamos. El amigo que nos mandó audio decía: feliz cumpleaños. Gracias por adelantar mi cumpleaños, pero hoy la cumpleañera es otra. Sí, es María Usmayo, es lo que me han dicho. Así es, ¿o no es así, señor director? María Usmayo está de cumpleaños, ¿sí o no?

0: cosas mías. ¿Cuántos hicieron eso? Por amor a uno, dejaron de tener amigos, amigas, dejaron muchas cosas. Y luego te puse el cuerno y todo fue en vano, ¿sí o no? ¿Les pasa eso a muchos, sí o no?
1: ¡Yeah!

0: Ahí estamos, qué lindo tema, ¿verdad? Y nos vamos con este tema que nos ha pedido el amigo, que le dediquemos cualquier tema, dijo, ¿sí o no? Así que no te quejes, esto va para ti. A ver, el Franklin era, ¿no?
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0: Ahí está Franklin, un temita dedicado para vos. Me dijiste un tema que te guste, dedícame. Ahí está, se viene.

0: ¿Por qué? ¿Por qué me dejaste sin colchón? A ver, Cholito Franklin.
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0: ¿Por qué? ¿Por qué? ¿Por qué te aprovechaste? ¿Por qué te aprovechaste de mí? Ahí están.

0: Franklin, este tema fue para ti. Chalita, ¿por qué me has engañado? ¿Por qué me dejaste sin colchón? Por tu culpa estoy durmiendo en el piso.
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0: ¿Qué te costaba comprarte otro hito? A ver, Chalita.

0: Ahí está, ahí está. ¡Qué lindo tema! Ahí viene su tema de nuestro querido amigo oyente que nos mandó el audio de Yarita Lizette, amigo, ¿no? Ese que está trabajando como negro, dice, para mantenerme. Yeah. No dijo eso, no dijo eso, yo lo estoy aumentando. Ay, ay, ay, cada cosa, che, ahí están.
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0: Ahí está tu tema, Romer. Rico, si no, estoy trabajando, dice. Ay, mira, me manda fotito y todo, está trabajando. ¿Qué cosita estás plantando, lechuguita? ¿Qué cosita es eso? A ver, Romer, ¿qué es eso? ¿Lechuga? ¿Lechuga para que coma como vaca pasto? No, mentira, mentira.

0: Ahí está tu tema. A ver, vamos a escuchar tu audio antes.
1: De yo, poquito bien, amor. Si no, es sopa de maní. Esa. Uno de dos.
0: A ver, ¿qué?
1: Yoga o sopa de maní. Por favor,
0: ¿Cómo es eso? Pero pediste de Yarita, amigo.
1: Pasamos una temita de yo, poquito bien, amor. Si no, es sopa de maní. Esa. Uno de dos. Yoga o sopa de maní. Por favor.
0: Ya está, amigo. Eso has pedido, Yarita.

sopa de maní me piden. Sopa de maní con tetan, wey. Orga, pues, ¿sabes que ya? Sopeta de manita.

Está, nos vamos a la tanda publicitaria, ¿sí? ¿O no hay tanda? Amigo, ¿dónde está?

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0: Ahí estamos, mi gente hermosa. Volvimos. Segunda hora de la radio. El programa Sin Comentarios. Estamos en la FM Radio Activa 93.9.
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0: ¿Se escucha o no se escucha?
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0: ¿Se escucha, mi gente?

0: Ahí está. Se escucha. A ver que alguien me ayude por acá, por TikTok. Ahí estamos, segunda hora con ustedes, con mucho más, mi gente hermosa. En el programa Sin Comentarios, Radioactiva 93.9. Son las 12 horas con 08 minutos. ¿Cómo pasó? 8 minutos, ya. Hora de almuerzo. Muchos seguramente ya están con el almuercito, con el menú, ya alimentando esa pancita. Yo estoy todavía sin almorzar, así que bueno, después de esto vamos a almorzar, ¿sí? Así que bueno, continuamos. Vamos a habilitar el número de WhatsApp para aquella gente que recién está incorporándose a la radio. El 1161, para que puedan pedir su temita, obviamente. Pidan su tema, quieren dedicar a alguien en especial o simplemente quieren escuchar también. Claro, estamos para eso, ¿sí? Al 1161-2598-25 puedes pedir tu tema, ¿sí? Al 1161-2598-25 puedes pedir tu tema musical o mandar saluditos a quien vos quieras, ¿sí? No, no importa, a quien quieras. Un temita el del tomador, dice. Un temita del tomador. ¿Quién canta? Mándame tema completo, ¿sí? A ver, vamos a leer los mensajitos. Ahí está, se nos acabó el temita y nos vamos con este tema que preparé, que te abrazo. Un cusqueñito, no está mal, ¿sí o no?
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2: Claro, pues.
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0: Yo sé que hay gente que nos escucha, tal vez peruanos, brasileros, paraguayos, no sé, chilenos, argentinos. Yo sé que nos escuchan, ¿no? Pueden pedir su tema, lo que les guste, ¿sí? También tenemos oyentes de todos los países, ¿sí o no?

0: Romer, Romer, lindas nos dice. Lindas. Lindas siempre son. Compartan, sí, por favor.
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0: Ahí está, borrachitos.
2: Qué pena.
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0: Ni modo.
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0: Y enseguida se viene el tema de nuestro querido oyente que nos ha pedido un tema de. Mi primer amor de yoga, el grupo yoga nos decía, ¿no? Enseguida se viene tu tema, Romer, Romer, estás ahí, ¿no? Guaraguaras, cholitas.

Aquí sin llorar, sin llorar. Y la verdad, se nota que estoy un poco triste, ¿eh? ¿Ustedes notan? ¿Qué va a pasar con nuestro país? Todos debemos estar así, estado de sitio. Bueno, es un... A ver, opiniones, ¿qué opinan sobre eso ustedes? A ver, opinen en TikTok. Va a haber estado de sitio, dicen, ¿cierto? ¿En qué nos va a perjudicar? A ver, ya, ustedes tienen conocimiento, yo sé. Yo no, pero me preocupa. A ver, comenten.

0: 看动漫。Ahí está, ahí está. Culminamos y nos vamos con el temita que nos ha pedido Romer, Romer. Romer, ahí está tu tema. Fuiste, dice, mi primer amor
1: 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Porque tú fuiste.
0: Romer nos manda cómo está laburando en el campo. Está sembrando lechugas, lechuguitas. Romer, un día voy a venir ahí, al, ahí donde estás. Espero que me mandes con lleno de lechugas.

de Romer Romer. Yo recuerdo una vez fui a ver a

No me acuerdo. Pero de Pompeya tomé un colectivo, me fui no sé dónde, en 2-3 horas llegué. No me acuerdo, che, estaba aquí. La cosa es que fui donde siembran de todo, ¿viste? Y de ahí volvimos con lleno de verduras. Ahí la gente, bueno, nosotros fuimos a comprar cosas frescas. Pero la gente allá te regala, ¿no? Llévate, te regala. O sea, nos venimos con muchas cosas. Así es, donde siembran, en vez que se pudra, ellos te regalan, ¿viste? Que dejan algunos que quedan, ¿viste? De la segunda, no sé cómo se la seleccionan, ¿no? Entonces, esos ellos no lo venden, te regalan. Bueno, algunos sí tal vez te venden. Pero bueno, me recuerdo hace 8 años atrás. O 9, por ahí decir. Ah, yo ya recordé a qué fui también ahí. Yo fui a buscar socios, a ofrecer productos también fui. Pero llegué de allá, volví con lleno de cosas.

0: saludos a los que están en TikTok. Saludos, saludos. ¿Desde dónde nos ven? ¿De qué parte? ¿De Bolivia? ¿De Argentina? ¿De Brasil? ¿Perú? ¿Chile? ¿Paraguay? ¿De dónde nos ven? Ahí estamos, ahí estamos. A ver, alguien nos pidió tema por acá y tal vez nos estamos olvidando. Un temita del tomador. ¿Eso cómo es? ¿Quién lo canta? ¿Quién lo canta eso? El tomador Carlos Alarcón, eso de los...
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0: De los genios, ¿no?

está Romer, Romer, enseguida nomás, amiga, te paso todo el dato, ¿sí? Ahí está Romer y tenemos el tema que nos han pedido de, bueno, el tomador. Ahí está el tomador. Ahí está el tema que nos han el tema que nos han pedido, ¿sí?

No, es que soy nueva. Van a disculpar, pero es en la mañana de 8 a 11, creo que es. Ajá. De 8 a 11.

Ahí está, ya está, señores y señoras, 12 de la tarde con 19 minutos. Estamos con el tema de nuestro querido oyente que nos ha pedido en TikTok. Mandando saludos a la gente que está en TikTok, a la gente que está en la aplicación, a la gente que está en Facebook. En Facebook no tenemos mensajitos, por el momento no hay. En TikTok pueden pedir su tema, claro que sí. El número 1160125 9825 es el número WhatsApp, pero para que puedas pedir tu tema musical, por supuesto.

ahí estamos, mi gente hermosa, con el tema de yo soy el tomador, el bebedor. Ay, ay, ay, los clasificados nos dicen que es de 8 de la mañana para adelante y de las 4 de la tarde para adelante. Señora, señorita, que estaba en TikTok, escuche a las 4 de la tarde.

Ahí estamos. Gracias. Y no olviden escuchar el programa que tienen en las noches también, ¿sí? Y nos vamos.

En las noches, bueno, desde las 18 horas para adelante, es la hora de Cristo Jesús, y con la conducción Franklin Mamani. Y de 20 horas con 20 horas en la noche, Latidos del Corazón, con la conducción María Usmayo, ¿sí? Así que ya saben, no olviden escuchar esos programas, estos programas, ¿sí? Y hoy es el cumpleaños de María Usmayo. Feliz cumpleaños para María Usmayo. Que tenga un lindo día, ¿sí? En su día, en su happy. Ahí está, tenemos un cumpleañero. Pueden mandar sus saluditos, no sé. Si lo conocen, saluden a María Usmayo, ¿sí? Enseguida nomás nos vamos a ir con un Tobas. ¿Qué dicen? Un Tobas, un Salai. Tenemos pocos minutos, pero bueno, un Salai, un Tobas. Se viene, se viene. Tenemos un mensajito, dice: estás camote, amiga. Ay, ay, ay, me ha dicho que estoy camote. Buenas vibras, amiga, me dice. Claro pues, yo como camote, amigo. Es riquito eso.

0: Ahí está mi gente hermosa, 12 de la tarde con 25 minutos. Vamos, vamos, hay que hacer aguante a la radio que está en con problemas técnicos, ¿sí? En problemas. Con problemas técnicos, eso es, ¿no? Seguramente se soluciona hoy, mañana, no sabemos.
1: Vamos a recordar tremendo abrazo de los puntos del amor, sí. Esta canción de Alberto Salazar. ¡Qué tal éxito!
0: Nos vamos a ir con Salay, Salay. ¿Qué dicen? O con Tobas Tingus. ¿Qué temita quieren escuchar?
1: Pasito, pasito, el salecino. ¿Cómo dice? Uno y dos. Salecino, uno y dos.
0: Ahí en TikTok nos dicen, ¿eres soltera, amiga? Sí, sí, sí, sí, sí. Solterita sin apuro, amigo.
1: Una vueltecita.
0: Solterita acá en la radio nomás. En mi casa, no sabes. Tengo marido, hijos.
1: ¿Y yo?
0: Buen día, amiga. La noche de luna, llámame, dice. Claro, cuando se ponga en la noche la luna, ahí te llamo, ¿ya? ¿Cómo no? A sus órdenes, madán. Ay, ay, ay. Ahí vamos a programar tu tema, ¿ya?

¿Perdiste el cariño de mi amor, sí o no? Eso por portarte mal. Ay, ay, ay, nos vamos con su temita de nuestro querida o querido Oscar. Porque para ganar el tiempo, mira, 12:27 y la hora sí se va a ir volando, ¿sí? Ahí está tu tema, Oscar. Oscarito, Oscarito.

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1: Caliente.
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0: estamos programando más temitas. A ver, un poquito de Tinkus y Tobas, ¿sí?
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0: Vamos a viajar a nuestro querido país. Querida país. Querido o querida. Querida país. A nuestra Yacta.

el Tinkus, el cholero, ¿está bien, sí o no? Para aquellos choleros vamos a dedicarle. El Tupai Cholero vamos a escuchar, ¿sí?

Hoy vamos a un poquito pasar los datos de Día Internacional de Archivos. Hoy día es Día Internacional de los Archivos, ya saben. Se celebra un Día Internacional de los Archivos. Llámame pronto, por favor. No seas... Quería decir algo.

Ahí está, Noche de Luna, Llámame, para nuestro oyente complacido, ¿sí? Y nos vamos con otro temita de Tupa y Cholerón. Vámonos.

0: Ahí está mi gente hermosa, ya aprovechando que estamos con Tupa y Cholero, vamos a mencionar un poquito del día 9 de junio. ¿Por qué se celebra, sí? ¿En qué consiste un archivo? ¿Por qué se está conmemorando un día hablando de choleros? ¡Claro, Oscarito! Seguramente vos eres cholerango, ¿no? ¡Cholerazo, Oscarito! ¡Es demasiado cholero! ¿Sí o no? No, ¿o no? Ahí está. Hoy es Día Internacional de Archivos. Sí, el archivo consiste en un espacio físico debidamente acondicionado para la conservación, resguardo, ¿sí?, y custodia de documentos generados por una nación, ¿sí?, entidad, organismo, respaldo, su identidad cultural e institucional, ¿sí? Algunos de estos, de los archivos universalmente conocidos, son los siguientes: Archivo Apostólico Vaticano, ¿sí? El otro es Archivos Nacionales y el otro es Archivos Eclesiásticos, ¿sí? Ahí está, esos tres tipos de archivos existen. Ya saben cómo se celebra el Día Internacional de los Archivos en el mundo. La celebración del Día Internacional de los Archivos se llevan a cabo diversas actividades gratuitas, tales como visitas guiadas a los archivos, documentos. Esto es con finalidad de exponer nuestras biografías abiertas al público en general. Asimismo, se brindan charlas educativas e informativas sobre la función de relevancia de los archivos, proyectando diversos documentos sobre los archivos históricos más importantes, ¿sí? Debido a la actual pandemia por la COVID-19, varias actividades están restringidas o suspendidas. Consulta en su localidad sobre la programación contemplada para celebrar este día, ¿sí? Así que ya saben, ya saben.
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0: Déjenme vivir la vida, aunque me llamen cholera. ¿Vos qué te importa?, dice. No, tampoco así, pues. Las mujeres no somos choleras, los hombres sí. ¿Sí o no?

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Ahí está, qué lindo. Ahora, el cholero. ¿Qué tema vamos a escuchar? A ver, ¿qué quieren escuchar? No sé. ¿Tobas?

Hoy día se homenajea también a... Hoy, ¿qué se homenajea también? Ustedes, ya les dije, Día del Pato Donald, ¿viste? Ese personaje, ustedes conocieron, tuvieron infancia, el personaje muy especial y ampliamente conocido en todo el mundo, ¿sí? 9 de junio se celebra el Día Mundial del Pato Donald. Esta merecida distinción se hizo en honor a la primera aparición de este singular personaje de dibujos animados, sí, en el Walt Disney, creado por Dick Landy el 9 de junio de 1934 en el cortometraje. Ya saben, es por ello que se escogió esta fecha para creación de la efeméride, sí, que es el Pato Donald.

Y este personaje es muy querido y apreciado por grandes y chicos, ¿sí? Por personas grandes y chicos, porque su novia, la pata Dice, dice, ha sido su fiel compañera de aventuras y desventuras. Sus amados sobrinos, los trillizos Hugo, Paco y Luis, son muy traviesos y ocurrentes. El tío tacaño rico, MC Pato, conocido también como tío Gilito en España, con sus inesperables sombreros de copa y su bastón. Ahí está, el pato Donald ha sido nominado 8 veces para los premios Oscar de la Academia. Sí. La voz del pato Donald fue interpretado durante 50 años, imagínense. Clarence Nash, siendo reemplazado en el año 1985 por Tony Anselmo luego de su muerte. Ahí está, señores y señoras. Señores y señoras, 12 de la tarde con 39 minutos. Estamos en el programa Sin Comentarios, Radio Activa 93.9. ¿Y qué temita más? A ver, ¿qué temita quieren escuchar? No piden su tema, entonces yo voy a poner. Y no me digan que no les gusta, ¿sí? Ay, ay, ay. A ver, vamos a poner Yacta y Manta. No te quiero ver. No te quiero ver. Ingrato. Ni a, no, mentira.

sí, sí. 12 de la tarde con 40 minutos. Vamos, señores, ánimos, ánimos. Día martes, segundo día de la semana. Recién se están rescatando algunos. Ayer todavía estaban con dolor de cabeza, apenas recuperando. Estaban a base de caldito. Ay, no. Ay, no, ayer sí que estaban totalmente algunos fiesteros, ¿no? Obviamente. Yo sé que acá no todos son fiesteros. Los solteros más que todo, ¿no? Buenas tardes, nos dice por acá. Buenas tardes, un saludo desde Sao Paulo, Brasil. Atentamente, el zorrito de oro. Ahí está, tenemos el zorrito de oro, el millonario, ay, de oro. Qué bien, bienvenido. Zorrito, sosito. Sosito. José Alberto, ¿cómo estás? Saludos hasta Brasil. Saludos, saludos, saludos.

Oscar dice, yo conozco una mujer que no es cholera. ¡Ajá! ¡Ahí estoy yo! Yo soy no soy cholera. Yo soy fiel. Totalmente.

Ahí está, le deseamos un feliz cumpleaños a María Usmayo. Que lo pase lindo su día. Que pues, que todos sus sueños se hagan realidad, ¿sí? Nosotros todavía no estamos de happy, pero ya en pocos días sí. Somos geminiana, bien geminiana, ya se imaginan cómo, ¿no? Geminianas, las geminianas, donde van dejan huella, así son.

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0: Vas a llorar, sí, sí, sí, sí. ¿En serio? Dice Oscarito. Claro, pues guay.

Día del Padre Argentina, ¿sí o no? Se viene Día del Padre. A ver, ¿qué tanto faltan? Una semana y media puede ser. 21 o 27.

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1: Me pierdo en esos. Me pierdo en esos melones. Entonces me falta comprobar. ¿Qué dice José? Se pierde, dice. Ni modo, pues vas a tener que usar lentes para no perderte y para mirar bien. Y nos vamos con el temazo, con este temazo. Calamarca, Tobas, Tobas, Tobas. Ahí estamos. Ni modo, ¿qué vas a hacer? Usa lentes y así no te pierdes, así ves mejor la calle.

¿Desde dónde nos están viendo, mi gente hermosa? ¿De dónde son? ¿De dónde? ¿De la zona, del barrio, de Bolivia? ¿De dónde nos ven? A pasitos de culminar nuestro programa, ya estamos nosotros, Irán. No, Gawan. Estamos solamente por las redes sociales, así que ya están, bueno, ya saben.

Dice, gracias por los corazoncitos, José Alberto. Gracias, gracias. Muchísimas gracias a la gente que estaba en TikTok haciéndonos el aguante hasta este momento. Muchísimas gracias. Gracias, gracias, sí.

Ahí está, temita, dice, te escuchamos de oficinas, pan. ¿Qué? A ver, ¿qué dices? De oficina Panzatex, dice, Sao Pablo, atentamente, el zorrito de oro nos escucha desde oficina Panzatex. Ahí está, zorrito de oro nos escucha desde Panzatex, oficina de oro, Dios mío. El zorrito de oro, ahí está con nosotros. ¿De verdad es de oro? ¿Qué cosa es de oro? ¿Las dos cachinas por ahí? ¿Eso es de oro? Pucha, no. A ver, y nos vamos con el tema de Cuyahuada.

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está mi gente hermosa? Estamos desde donde transmites, amiga. Nos dice Oscarito. Oscarito, Oscarito, estamos acá. Buenos Aires, capital federal. Está Hatun Napay, Kanguna, Picunachus, Casca y Guri, Monquichis, Radio Basiman, Hatun, Hatun Napay, Huicacho. Mañana estaremos también a las 11 hasta la 1 de la tarde. Señores, no olviden estar en vivo o en las aplicaciones, que es Radio Activa 93.9 de Play Store, y también puedes descargarlo, o en Facebook también puedes escucharnos, ¿sí? Claro, estamos en todo. Ya pronto va a estar la radio también solucionado, ¿sí?

Ahí está, cuya aguadita, y no podía faltar. Y no puede faltar esto también de los mineritos. A ver, perdón, señores.

Este temita va dedicado para todas las mineritas. Lero, lero, lero, lero. Vamos, vamos. 12 del mediodía con 54 minutos. En un minuto ya nos vamos. Bueno, mi gente, me despido, ¿sí? Antes que me pise. Bueno, nos vamos hasta el día de mañana, mi gente hermosa. Muchísimas gracias por estar en el programa Activa, ¿sí? 93.9 en Radio Activa, ¿sí? En el programa Sin Comentarios. Nuestro programa se llama Sin Comentarios. Muchísimas gracias y conmigo hasta el día de mañana. Que tengan linda tarde. Tomen agüita, mi gente hermosa.

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0: para resguardar la soberanía nacional, la integridad territorial, la paz interna y la orden constitucional. Omar Escobar Mamani, Herbo La Paz.
1: Son las 12:05. La información ahora desde Cochabamba. Ya estamos en contacto junto a Wilson Gisbert a través de Radio Pío 12. Wilson, buenas tardes y bienvenido.
2: Hugo, muy buenas tardes, amigos del país, muy buenas tardes, un abrazo desde Cochabamba, fría mañana que nos tocó vivir en este martes en Cochabamba. Al momento tenemos una temperatura de 16 grados en el centro de Cochabamba. Nos vamos a las informaciones y mencionar que los comités cívicos están exigiendo ley municipal antibloqueos y plantean un estado de excepción para restablecer la circulación vehicular en las carreteras.
3: Los comités cívicos provinciales piden al departamento y a los diferentes municipios aprobar una ley antibloqueos. Los comités cívicos de las diferentes provincias reunidos en Cochabamba acudieron hasta el Consejo Municipal y la Alcaldía del Cercado para pedir la aprobación de una ley contra bloqueos, ya que los mismos asfixian la economía de los municipios, de la población, de sectores productivos, empresariales, industriales, generan grandes pérdidas económicas para el departamento.
4: Que los comités cívicos de provincias nos hemos organizado y estamos trabajando fuerte en este tema de los bloqueos. Estamos ya demasiado cansados con los bloqueos a nivel de todas las provincias, perjudicados, nuestros productos pudriéndose, no sabemos dónde llevar, no sabemos qué hacer con nuestros productos, lamentablemente. Por eso se está trabajando en los diferentes municipios. De igual manera, nosotros como municipios estamos pidiendo que se apruebe las leyes municipales y a nivel departamental, la ley antibloqueo, si es que a nivel nacional no se pone, que en el cercado se apruebe la ley de antibloqueos.
3: Asimismo, los comités cívicos pidieron al gobierno central aplicar de una vez el estado de excepción y aprender a todos los cabecillas que digitan los bloqueos interdepartamentales y buscan la destitución del presidente Rodrigo Paz y la desestabilización de la democracia.
4: Bloqueos que tanto daño está causando. Para nosotros es un crimen de lesa humanidad y pedimos que el gobierno central de una buena vez aplique la ley de excepción y proceda a desbloquear nuestro país. Nosotros estamos cansados de estos problemas. Para que nunca más en Bolivia existan bloqueos sin ningún motivo, que se meta a la cárcel a todos los bloqueadores y los instigadores, empezando de los jefes del Chapare.
3: Cuatro Unzueta, Red Pío 12, Herbol, Cochabamba.
2: 12 del mediodía con 7 minutos.
1: El diputado de Alianza Popular, Rolando Pacheco, pide al Tribunal Constitucional Plurinacional declarar inconstitucionales los artículos de la ley que regula los estados de excepción.
5: El diputado de la Alianza Popular, Rolando Pacheco, ha informado que ha presentado un recurso de inconstitucionalidad contra la Ley 1720 de regulación de los estados de excepción. El parlamentario puntualizó que son dos artículos los cuales habrían sido observados.
6: Artículo 25 y 26, no defendemos a un partido ni a persona, defendemos a cualquier ciudadano que mañana pueda quedar a merced o abuso. Confiamos que el tribunal actúe con independencia y a la altura que la gente merece. Estamos presentando esta acción de inconstitucionalidad, la cual pedimos al Tribunal Constitucional que se pronuncie lo más antes posible. Han sido electos para defender y hacer respetar la Constitución.
5: Recordar que los artículos observados por este parlamentario son el de presunción de legalidad operativa para las fuerzas del orden, además de un patrocinio legal institucional después de las acciones realizadas en estos operativos. Así también se le consultó al diputado Rolando Pacheco cuál es su percepción de estos movilizados armados que atacan a la policía. Esta fue su respuesta.
7: Primer tema, usted dice carta blanca para disparar a la población, pero ¿se puede considerar población aquellos que disparan a la propia policía, el caso de San Julián?
6: En San Julián, el día 6 de junio, este diputado ha hecho un seguimiento, en el cual se ha evidenciado que la policía, a título de ir a desbloquear, llevó a pandillero pagado. ¿Quién puso la plata para pagar a la barra de Oriente?
5: Rodrigo Fernández, Herbol, La Paz.
1: Son las 12:10.

0: En operativos de desbloqueo entre ayer y hoy, la policía de Cochabamba aprehendió alrededor de 50 personas.
1: Ayer en horas de la tarde hubo enfrentamientos en el puente Cora, ubicado en el municipio de Vinto, entre sectores que piden la renuncia del presidente Paz y la policía. El comandante departamental de Cochabamba, coronel Alejandro Basto, señaló que se procedió a la aprehensión de varias personas.
2: Personas en posible estado de ebriedad, provocando a los policías, una actitud con adjetivos calificativos, insultando y arrojando piedras y al mismo tiempo provocando a la policía boliviana. Hemos hecho la valorización, obviamente, primero el diálogo, la concertación, pero con personas en ese estado no se puede dialogar porque lamentablemente lo único que hemos recibido era insultos, nos han arrojado piedras, cachorros de dinamita. En ese instante la policía ha utilizado la fuerza pública para poder despejar la vía y obviamente de fruto de ese trabajo coordinado con el ejército hemos podido aprehender a 30 personas, 30 personas que están actualmente en la FCC y un arrestado.
1: Según agregó, se encontró cachorros de dinamita y montos fuertes de dinero. Otro de los operativos realizados la mañana de hoy en la zona de Ushpa-Ushpa, zona sur de la ciudad de Cochabamba, también se procedió a desbloquear aprehendiendo a 21 personas.
2: Hoy en la mañana también se ha tenido un operativo en Ushpa-Ushpa, la avenida Petrolera. Obviamente no se ha utilizado agentes químicos, de los cuales tenemos 21 aprehendidos. Obviamente una actitud agresiva también con la institución policial. Ese es el trabajo que estamos realizando, no vamos a permitir, vamos a consolidar Parotani, Cruce Tarata, la avenida Petrolera, Ushpa-Ushpa y los otros lugares para empezar a desbloquear. Y obviamente darles la certidumbre a la población cochabamina que quiere libertad de locomoción.
1: En el informe, Iván Camacho de Radio Cancha Parlaspa, Herbol Cochabamba.
0: 12 del mediodía con 12 minutos.
3: Evangélicos presentan una acción popular para que el presidente Rodrigo Paz decrete estado de excepción.
4: Iglesias Evangélicas Unidas de Bolivia presentó una acción popular con el objetivo de que el presidente Rodrigo Paz decrete el estado de excepción frente a los bloqueos. Así lo manifestó Luis Aruquipa, presidente del sector.
5: ¿Qué estamos pidiendo dentro de la acción popular? ¿Se está pidiendo la ley de excepción? ¿Por qué? Por la conmoción interna. ¿Qué quiere decir la conmoción interna? En lo entendido que es una figura constitucional que permite a los gobiernos tomar la medida extraordinaria y restrictiva para mantener la seguridad. ¿Quiénes son los accionados? El accionado es el presidente Rodrigo Paz Pereira. ¿Para qué estamos solicitando esto? Y las medidas cautelares. ¿Qué quiere decir las medidas cautelares? Una vez aceptada la acción popular, una vez dados la tutela, la policía tiene que intervenir inmediatamente y habilitar las rutas de acceso a las ciudades. La intervención inmediata del Ministerio Público en procesar a todas aquellas personas que pretenden y están ejecutando una orden de bloqueo en las ciudades. ¿Qué quiere decir el estado de excepción? El estado de excepción debe aplicarse a través de un decreto. Ayer lo que se ha hecho solamente es promulgarlo la ley. Ahora,
4: asimismo, denunció la amenaza que sufrieron los pastores en Echapare y por ello denunció que tuvieron que salir del lugar.
5: Claramente, nosotros estamos cuidando la vida, no solamente de nuestros afiliados, en el Chapare y en San Julián, a nuestros afiliados, a los pastores, iglesias interdenominacionales, los han amenazado, los han amedrentado, los han violentado, y hoy han tenido que salir del Chapare, de San Julián, y declararse en la clandestinidad.
4: En el informe de Inapasa, Herba del Alto.
3: Son las 12 con 14 minutos.
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13: Son las 12:18. Vamos a este contacto junto a Rodrigo Fernández. Habló el fiscal general del estado, Roger Mariaca. Hay novedades. Voy contigo, Rodrigo. Adelante, por favor. Buenas tardes.
14: Sí, gracias, Hugo. Buenas tardes. Hace unos minutos atrás, el fiscal general del estado, Roger Mariaca, ha ingresado a la Asamblea Legislativa, a la Comisión Especial de Diputados que investiga la gasolina de mala calidad. A su ingreso, se ha tenido un contacto breve con los medios de comunicación, donde ha informado el motivo de esta presencia. Además, sobre el trabajo que está realizando la fiscalía respecto a los últimos anuncios también que han hecho sectores movilizados en el trópico de Cochabamba de tomar los recintos militares. Esto es lo que ha referido el fiscal Roger Mariaca.
15: Cochabamba, diferentes denuncias que han ingresado están en la unidad de análisis de la Fiscalía Departamental. Algunas están siendo registradas el día de hoy porque recién fueron terminando ya la tarde, pasando las 4 o 5 de la tarde cuando ya están cerradas las oficinas. Están en la unidad de análisis, van a analizar los fiscales analistas si admiten, observan o desestiman las denuncias presentadas. Tenemos información, denuncias que hay contra el gobernador, como también del gobernador contra otra persona, y tenemos la denuncia que usted manifestaba a través de un medio de prensa o una red social. Entonces, no quiero anticiparme, eso es un trabajo netamente de los señores fiscales analistas, y ya en el transcurso seguramente de las horas del día de hoy o mañana, el fiscal departamental de Cochabamba con mucho gusto le va a informar desde el departamento de Cochabamba.
14: Así también el fiscal Roger Mariaca ha dejado en claro que el trabajo que realizan desde la Fiscalía General es en el marco normativo de distintos delitos, a propósito también del bloqueo de caminos y sobre la denuncia que ha hecho el presidente Rodrigo Paz sobre la presencia de ataques del narcoterrorismo, tipificación que en el marco normativo del Código Penal no existe, sino en los otros delitos que se estaría realizando los trabajos también de acuerdo desde el Ministerio Público en el contexto nacional de este cerco a la paz y otros puntos de bloqueo en el país. Rodrigo Fernández, Herbol La Paz.
13: Bueno, muchas gracias a Rodrigo Fernández. Son las 12:21. Choferes de la Federación Primero de Mayo de La Paz llegaron al Ministerio de Economía para participar en la convocatoria del gobierno y escuchar las propuestas.
16: En esta jornada, distintos sectores de los choferes han arribado hasta el Ministerio de Economía. El principal representante de la Federación de Choferes Primero de Mayo, Edson Valdés, a momento de ingresar ha mencionado de que han llegado al Ministerio para escuchar la propuesta de los decretos supremos que también hizo conocer desde el gobierno central. Escucharemos lo que dice el gobierno, dijo el representante.
17: Ya lo hemos vivido en la pandemia nosotros, por lo tanto, vamos a escuchar la propuesta del gobierno y en función a eso, tenemos que bajar a un ampliado departamental para ver qué medidas vamos a tomar, si aceptamos la propuesta del gobierno o no aceptamos.
16: Por su parte, Santos Escalante de la Federación Chuquiagomarca también dijo que pedirán un periodo de gracia por lo menos de 6 meses.
18: Un periodo de gracia que nos permita prácticamente al transporte. Lo que nosotros no queremos es un cruzateo, no queremos un diferimiento, no queremos una reprogramación. Nosotros necesitamos directamente, vamos a decirlo, un periodo de gracia en el cual nosotros no tengamos intereses sobre intereses, porque en este momento hay una necesidad grande por el transporte.
16: Por otro lado, también al igual que el dirigente Limber Tancara de Transporte Libre en La Paz y Roberto Mamani de Transporte Interciudad, están con esta misma idea de pedir este diferimiento o por lo menos este periodo de gracia de estos 6 meses.
18: Por alguna situación, por toda la coyuntura que estamos viviendo el día de hoy, en este tiempo va a poder tener 6 meses de gracia, donde no va a poder pagar ni interés, ni capital, ni seguro de desgravamen, ni otra situación.
16: Soy la Doradola Nunca, Herbo La Paz.
13: Son las 12:23.
19: En Quillacollo presentan ley antibloqueos para garantizar que este municipio esté libre de bloqueos.
20: El presidente de la Brigada Parlamentaria de Cochabamba, Israel Mérida, presentó hoy al Pleno del Consejo Municipal de Quillacollo un proyecto de ley antibloqueo, denominado Proyecto de Ley Municipal de Transitabilidad y de Acceso a los Servicios Esenciales, con la finalidad de que esta instancia legislativa municipal apruebe y se ponga en vigencia esta normativa para garantizar que Quillacollo esté libre de bloqueos, expresó el diputado nacional Israel Mérida.
21: No podemos parar. Este es un país que para permanentemente. El año pasado hemos tenido 98 bloqueos en todo el año en diferentes lugares. En ese sentido, y apegados en la Constitución Política del Estado, artículo 312, artículo 109, pero además en la ley de descentralización de autonomías, presidente, que hemos traído para entregarle a usted y a todo su consejo municipal el proyecto de ley municipal de libre transitabilidad y de acceso a servicios esenciales. Lo que pretendemos con este proyecto de ley es que ustedes lo analicen, Dios mediante lo traten y lo aprueben, porque de esta manera vamos a garantizar el acceso de los sectores productivos, de esos campesinos, de esa gente productiva que está produciendo y que hoy no tiene cómo llegar sus productos a los mercados y a la población. Con esta ley garantizamos que eso permanentemente todo el año tengan el acceso, que la población tenga acceso a los alimentos, que la libre transitabilidad se dé en todo el municipio del cercado.
20: Es el informe de Guillermo Ríos, Red Pio 12, Herbol y Acoyo.
19: 12 del mediodía con 25 minutos.
13: Vamos con la nota de nuestro compañero de trabajo, Omar Escobar. El gobierno atribuye la escasez de combustible a los bloqueos y acusa a sectores radicales de afectar al país.
0: Gracias, buenas tardes a toda la audiencia de Bolivia en Contacto. El ministro de Hidrocarburos, Marcelo Blanco, responsabilizó este martes a los sectores movilizados por las dificultades en el abastecimiento de combustible y aseguró que el gobierno realiza esfuerzos para garantizar el suministro mediante rutas alternativas. La autoridad afirmó que el combustible continúa ingresando al país y llegando a los surtidores, aunque se conoció que no lo hace con la regularidad prevista debido a los puntos de bloqueo instalados en diferentes carreteras.
2: Puede traer, nos han bloqueado a nosotros, a ustedes están bloqueando a la patria. No es responsabilidad nuestra, estamos haciendo todos los esfuerzos para traer por vías alternativas el combustible y está llegando, pero hay problemas porque esta gente está bloqueando, los radicales están bloqueando, aquellos que no quieren tener una nueva Bolivia están bloqueando. Está llegando el combustible, no está llegando como debería llegar y una vez más pido disculpas a la población, pero desgraciadamente no es algo que está bajo nuestro control.
0: La autoridad señaló además que el Ejecutivo analiza distintas alternativas para restablecer plenamente el abastecimiento, aunque evitó pronunciarse sobre una eventual aplicación de medidas excepcionales.
2: Esos temas se están analizando, pero como les digo, lo importante es que llegue el combustible, que llegue la comida, que lleguen las medicinas, que llegue el oxígeno, y estamos trabajando en eso. Desgraciadamente esta gente no quiere entender, no quiere trabajar, no piensa en la patria, son movimientos narcoterroristas que están tratando de destrozar el Estado. Y no, porque hay una ley acá y hay una constitución política del Estado y se debe respetar. Gracias.
0: Las palabras del ministro de Hidrocarburos, quien ha referido respecto al abastecimiento que centralmente va sufriendo la sede de gobierno debido a los bloqueos que van cercando el departamento paceño. La información a esta hora del mediodía, Omar Escobar Mamani, Herbo La Paz.
13: Son las 12:27.
19: El sector transporte ve con optimismo el decreto que plantea 6 meses de diferimiento y acceso a créditos blandos.
22: Los transportistas de Cochabamba se hallan esperanzados en que se concrete el decreto supremo de diferimiento de créditos por 6 meses y el fondo de garantías para posibilitar al transporte el acceso a créditos blandos. El ejecutivo de la Federación del Transporte en Cochabamba, José Orellana, afirmó que se espera que el diferimiento de créditos signifique verdaderamente suspender el pago de capitales e intereses por 6 meses.
23: Bueno, efectivamente el día de ayer el gobierno nacional ha aprobado 2 decretos supremos, uno con relación a la reprogramación de las deudas, que es tomando en cuenta que por lo menos un 75% de los transportistas tienen deudas con el sistema bancario. En ese sentido, nosotros esperamos que este decreto supremo realmente contemple de que no se pueda pagar ningún interés por todo este mes y los otros meses que podemos recuperarnos, y que finalmente la reprogramación de los créditos no signifique, por ejemplo, la carga de los intereses de estos meses que no hemos podido generar, porque cuando ha habido en la época de la pandemia y después también que ha habido este tipo de reprogramaciones, a la larga solamente ha constituido un gasotazo a la economía también de los compañeros transportistas.
22: Sobre el fondo de garantías, indicó que se espera la socialización de la norma, ya que lo que se busca son créditos blandos de 1.5% anual que pueda servir efectivamente para renovar el parque automotor del transporte público de pasajeros.
23: Y el otro decreto supremo que se refiere, como lo ha llamado el presidente, un fondo de garantía, que ha hablado de buena cantidad de millones de bolivianos, creemos nosotros que esto podría favorecer efectivamente para renovar una gran parte del parque automotor, pero siempre y cuando también las condiciones de acceso para el fondo, para este fondo, sean favorables con un interés de 1.5% al año, pero tienen que ser los intereses bajos para que finalmente no terminemos esclavizados por el mismo crédito que podamos obtener. De manera que vamos a nosotros pedir la socialización de este decreto supremo.
22: Walter Unzueta, Red Pío 12, Herbol, Cochabamba.
19: 12:29.
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13: Son las 12:33. Sucre se encuentra al borde de quedarse sin transporte público por la falta de diésel.
29: En los surtidores de combustible de Sucre no queda una sola gota de diésel y los micreros están prestando el servicio únicamente con la reserva que aún les queda en los tanques de los vehículos.
30: El combustible en los surtidores ya se nos terminaron la anterior semana y hoy por hoy estamos trabajando con simplemente las reservas. Estamos ya pues muy pocos en servicio activo prestando el servicio. Somos más de 1,000 afiliados y estamos pues casi menos del 50%.
29: La escasez de combustible se ha agravado en las últimas horas debido a las dificultades de abastecimiento provocadas por los bloqueos de carreteras.
30: Y así paulatinamente, yo creo que el combustible de nuestros afiliados pues alcanzará para hoy y mañana más.
29: El dirigente del sindicato de Micro San Cristóbal, Sabino Calvi Montes, informó que actualmente trabaja menos del 50% de las unidades del sector y advirtió que solo podrán garantizar el servicio hasta mañana miércoles.
30: La solución de parte del gobierno y de los bloqueadores. Usted sabe muy bien que este es un país.
29: La capital del país corre el riesgo de quedarse sin transporte público desde el jueves, afectando a miles de usuarios que dependen diariamente de los micros para trasladarse a sus fuentes laborales y centros educativos.
30: Y estamos pues en una crisis que nos dejó durante este 20 años el masismo.
29: Iván Ramos, desde la capital.
13: La empresa de aseo de Sucre solo tiene combustible hasta el lunes para recoger la basura en esa ciudad.
29: La empresa de aseo urbano de Sucre advirtió que cuenta con combustible únicamente hasta el próximo lunes para garantizar el recojo de la basura en la ciudad.
2: A Dios mediante hemos conseguido 8.000 litros de diésel que tenemos en reserva y más unos 3.000 litros que yo tenía en reserva en depósito. Entonces con eso...
29: El gerente general de la institución, Alex Enríquez, expresó su preocupación por la situación y alertó que la continuidad del servicio podía verse afectada si no se normaliza el suministro de carburantes, de diésel.
2: Voy a abastecer a la población, no será al 100%, pero voy a abastecer a la población hasta este lunes, que sería máximo mi plazo, porque mis vehículos ya están aproximadamente entre 1.000 a 1.200 litros por jornada de trabajo.
29: La autoridad señaló que de persistir esta situación de la falta de combustible, la empresa enfrentará serias dificultades para mantener la recolección regular de basura.
2: Entonces, bastante compleja para nosotros esta situación.
29: Iván Ramos, periodismo que cuenta.
13: Y seguimos en Sucre con la información. Iván Ramos, los lácteos se convierten en productos de lujo en Sucre por los bloqueos.
29: Los derivados de la leche, como el yogur, el queso, helados, nata y la propia leche fluida, entre otros productos lácteos, se están convirtiendo en alimento de lujo para las familias sucrenses debido a la escasez provocada por los bloqueos de carreteras. Bloqueos que impiden el abastecimiento normal de estos productos desde el interior del país hasta la ciudad de Sucre.
5: Nosotros somos de Yotala, traemos productos yotaleños. Sí, de nosotros está llegando con normalidad, pero parece que la leche en bolsa no está llegando y por eso se está acabando rápido la leche de
29: Yotala. La situación ha reducido significativamente la oferta en los mercados y tiendas de barrio, obligando a muchos consumidores a prescindir de estos alimentos.
5: Está limitado, no es lo que traemos, eso nomás estamos trayendo, no se puede aumentar también más porque no hay igual.
29: En las últimas horas se abrió una pequeña ventana para el ingreso de lácteos tras el levantamiento de bloqueo en el municipio de Yotala, vecino a la ciudad de Sucre.
5: Yo traigo unos 100 litros, pero las otras traen un poco más. La gente ya nos esperan y se acaba la leche temprano. La leche en litro está a 8 en el mercado central.
29: La leche, que no es tratada, no es pasteurizada, está llegando a cuenta gotas a la ciudad de Sucre. Sin embargo, el volumen que logra ingresar hasta la ciudad es insuficiente para abastecer a Sucre con más de 300.000 habitantes. Iván Ramos, desde la capital del país.
13: Son las 12:37. Más informaciones desde Cochabamba.
19: La Central Obrera Departamental reporta la primera empresa en Cochabamba que da vacaciones obligatorias a sus trabajadores por los bloqueos. En La Paz se registraron 20.
11: La empresa privada y también instituciones públicas en Cochabamba comienzan a dar vacaciones forzadas a sus trabajadores, esto por falta de insumos para que continúen realizando sus labores cotidianas. Es el caso de la empresa farmacéutica Valencia y también del servicio de caminos en Cochabamba. La Central Obrera Departamental lamentó esta situación que pone también en riesgo las fuentes laborales de los trabajadores, que están siendo forzados a tomar esta decisión por parte de sus empleadores a raíz de los bloqueos. Palabras del dirigente Vicente Córdoba.
12: Por declaraciones de la prensa, de la televisiva y radial también, en La Paz hay 22 empresas ya que están optando por el camino de darles vacaciones forzadas a los trabajadores. De la misma manera, ayer nos hemos enterado que hay una empresa Valencia, creo que está ubicada en Vinto, de la misma manera, está optando por dar vacaciones y decirles que el trabajo se suspende hasta el 30 de junio porque no hay insumos para la producción de esa empresa. Y de la misma manera también ayer hemos conocido que el sector de el servicio de caminos está optando por la misma. Aquellos que tienen vacaciones acumuladas, saquen sus vacaciones porque de verdad la situación está tornándose más difícil, más caótica, peor aún ahora que Cochabamba ya está sintiendo también el encarecimiento de los productos de la canasta familiar. Entonces, esto torna a una crisis de verdad. Ahora sí creo que vamos a vivir una crisis económica bastante dura para la población boliviana.
0: A la crisis económica también se agregaría la crisis laboral. No hay fuentes de trabajo, tampoco hay empresas.
12: Obviamente. Pues, como le digo, ya las empresas están optando por dar vacaciones a sus trabajadores porque... reconocen los mismos trabajadores, no estamos haciendo nada porque no hay insumos para seguir con la producción.
14: Informó Luis Vargas, Red Pío 12, Herbol, Cochabamba.
19: 12 del mediodía con 40 minutos.
13: Pero hay más novedades desde Sucre con Iván Ramos. La empresa municipal de aseo de Sucre enfrenta un colapso económico y plantea su recategorización para evitar una mayor crisis.
29: El gerente general de la empresa municipal de aseo urbano de Sucre, Alex Enríquez, reveló que la empresa municipal atraviesa un colapso económico que arrastra desde el año 2018 y compromete su sostenibilidad financiera.
2: Está al colapso la EMA por las deudas que tiene desde el 2019 deudas, aproximadamente 7.200.000 se debe de deuda a todas las instituciones, radios, a todo el mundo se debe en EMA.
29: Ante este escenario, señaló que es urgente encarar una reingeniería institucional que permita modernizar la entidad y corregir los problemas estructurales que se han acumulado durante los últimos años.
2: Entonces eso nos causa bastante problemas. Estoy haciendo, por ejemplo, la recategorización, estamos trabajando con el Beta, el Contas, ellos también han hecho una línea base para poder determinar el incremento de las tasas o ver de qué forma podemos aumentar el ingreso de EMA.
29: Alex Enríquez explicó que una de las principales alternativas para recuperar la estabilidad económica es la recategorización de los usuarios, medida que permitiría incrementar los ingresos de la empresa y fortalecer su capacidad operativa.
2: La alcaldía nos desembolsa aproximadamente 15 millones, nosotros 1 millón tanto recogemos de CESA, no abastece, no es para una población, quizás años anteriores abastecía, pero ahora no.
29: Según la autoridad, sin cambios profundos en la estructura administrativa y financiera, la empresa municipal de aseo enfrentará crecientes dificultades para garantizar la continuidad y calidad de los servicios que presta a la población.
2: La recategorización, que le doy un ejemplo, usted en su casa tiene una casa normal, por la noche abre una licorería o abre una grosería, entonces tengo que recategorizarlo a usted porque usted ya está proveyendo más basura, está haciendo más desecho sólido.
29: Iván Ramos, desde Sucre.
13: Son las 12:43.
19: El CONA de Cochabamba cuestiona uso de ambulancia oficial en acto festivo y denuncia la falta de apoyo para el traslado de medicamentos.
15: El Comité Nacional de Defensa de la Democracia, CONADE, critica el uso indebido de una ambulancia por parte del gobernador Leonardo Loza para acudir al festejo del aniversario de Villa Tunari en el Chapare, en vez de que utilice las ambulancias para el traslado de medicamentos a las personas que están varadas en las carreteras o trasladar a los enfermos hacia los hospitales, o al menos para permitir el paso de camiones varados en el trópico de Cochabamba con medicamentos para enfermos renales, enfermos con cáncer y otras patologías. Así señaló Leonila Galindo, representante del CONADE en Cochabamba.
16: Expresamos nuestra profunda indignación, además, ante el reconocimiento del mismo vocero de la gobernación del uso de una ambulancia para trasladar al gobernador hasta Villa Tunari a festejar, a divertirse, cuando aquí las familias cochabambinas estamos siendo totalmente asfixiadas, cuando aquí los enfermos no pueden tener acceso a medicamentos, no pueden tener acceso a usar una ambulancia. Sin embargo, este gobernador se ha ido haciendo uso de una ambulancia. Exigimos a los asambleístas que transparenten quién ha dado la orden, cómo han permitido que se haga este uso indebido de bienes del Estado.
15: Galindo recordó al gobernador Leonardo Loza que ya no es dirigente cocalero, sino que es la primera autoridad política del departamento de Cochabamba y que debe velar por los intereses del departamento. antes que de su partido político.
16: No es posible que el gobernador esté actuando de manera política. Él no es ya dirigente, él es una autoridad, debe responder a las necesidades del departamento para solucionar. Sabemos que hay una movilidad, un camión que está parado en Ichilo con medicamentos, con vacunas, con insumos para los enfermos renales. Exigimos que él haga las gestiones para que pueda llegar medicamentos a Cochabamba, que puedan llegar las vacunas, que puedan llegar insumos para los enfermos renales que están reclamando asistencia.
15: Walter Unzueta, Red Pío 12, Herbol, Cochabamba.
19: 12 del mediodía con 45 minutos.
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13: Gracias por estar en la sintonía de su noticiero Bolivia en contacto. Estamos a 12 minutos de las 13 horas. En la ciudad del Alto, personas con discapacidad piden al gobierno el incremento de su bono de 250 a 1.000 o 1.500 bolivianos.
17: En el Alto, personas con discapacidad y sus familiares pidieron en una protesta al gobierno central una ayuda humanitaria y el incremento del bono de discapacidad de 250 bolivianos a 1.000 o 1.500 bolivianos. Anunciaron que este jueves realizarán para ser escuchados una marcha de cacerolas vacías que partirá del puente de la cervecería en la avenida Montes rumbo al centro paseño.
18: ¿Por qué no está trabajando para la persona con discapacidad captando esas ayudas humanitarias, ya? Tanto en toneladas ha llegado eso y ahora queremos el incremento de bono también. Como mamás, personas de intelectuales, las personas con discapacidad no se pueden movilizarse ahorita, como no hay movilidad. Nosotros vamos a hacer una marcha desde la cervecería, primera marcha. El día jueves vamos a bajar con una marcha de cacerolazos, ollas vacías. Y luego vamos a ir ya, si no nos escucha el gobierno, vamos a ir desde la Patacamaya. Eso va a ser nuestro pedido, eso sería, hermano, ahora. Nosotros ahorita queremos bono de 1.500, tenemos fondo de 40 millones. ¿Y dónde está el 40?
17: como familiares trabajamos como podemos porque debemos cuidarlos y atenderlos, y más aún cuando tienen discapacidad intelectual o discapacidades graves, aseguraron. La vida.
18: Mi hijo tiene ahorita 25 años, 26 ya, es mayor mi hijo. Nosotros como podamos trabajamos, dejamos a nuestros hijos en la casa a mediodía siquiera y vamos a vendernos o buscamos cualquier momento de trabajo. Con eso mantenemos a nuestros
17: hijos. En el informe de INAPASA, Herbal El Alto.
13: Estamos a 10 minutos de las 13 horas.
19: El presidente de la Brigada Parlamentaria de Cochabamba exige al gobierno la aplicación del estado de excepción con urgencia en San Julián para establecer la presencia del Estado en ese sector y advierte presencia de grupos irregulares armados.
11: El presidente de la Brigada Parlamentaria de Cochabamba cuestionó el accionar de algunos pobladores en San Julián, quienes vandalizaron la estación policial de la zona y expulsaron a los policías del lugar. Israel Mérida señaló que es urgente recuperar la presencia del Estado en este sector y exige al gobierno la aplicación del estado de excepción con prioridad en esta región.
4: Sí, yo por eso creo que hay lugares donde ya se debe poner un alto. El tema de San Julián es fundamental, ¿no? Espero que el presidente, ahora que tiene toda la reglamentación para un estado de excepción, analice de manera mesurada, porque no solamente un decreto, es un operativo. Yo creo que uno de los principales lugares donde se debe poner un alto, se debe poner mano dura, es en San Julián. Esto ya ha sobrepasado todo límite. Los que están reclamando ya no están reclamando simplemente por una demanda sectorial. Los que están reclamando ahí, están reclamando la cabeza del presidente, y eso es un acto de sedición, es un acto de golpe de Estado, pero además al tener armamento y disparar contra las fuerzas del orden, son grupos irregulares que están en el país, y esto es a otro nivel. O sea que en lugares como esos tan complicados, el gobierno tiene que poner mano dura y es presencia del Estado de manera inmediata.
11: Informó Luis Vargas, Red Pío 2, Herbol, Cochabamba.
19: 12 del mediodía con 52 minutos.
13: Nos vamos hasta el municipio de Misque a través de Radio Señor Reburgos con Irma Arano. Maestros rurales de Cochabamba piden aplicar la modalidad de clases virtuales debido a la falta de combustible.
8: Desde Misque la información, el secretario de Conflictos, Alex Valderrama, informa que los maestros están solicitando cambio de modalidad de clases presenciales a semipresenciales ante el severo desabastecimiento de combustible y los bloqueos en las carreteras que golpean a esta región, impidiendo que los maestros de las zonas más alejadas no puedan llegar a sus núcleos educativos. Por otro lado, Valderrama también advierte sobre la situación difícil que atraviesan los maestros con enfermedades de base, profesoras que deben movilizarse acompañados de sus bebés, siendo expuestas en los puntos de conflicto. Por todas estas razones, piden a las autoridades educativas que se considere esta solicitud. Escuchemos a nuestro entrevistado.
9: No existe combustible para que puedan trasladarse dentro de sus unidades educativas, y tampoco estando en el núcleo donde trabajan, tienen insumos correspondientes, como por ejemplo Alturas no tiene mucha agua y están sufriendo esa clase de situaciones, por lo cual se tuvo una reunión ya con el señor distrital y se va a hacer el análisis correspondiente para poder hacer el cambio de modalidad con el 100% del magisterio rural. Evidentemente, los maestros rurales, para poder ingresar a sus núcleos, se compran verduras del distrito de Misque, o sea, del centro de Misque, pero al no existir combustible, no pueden llevar una cantidad considerable para poder sobrevivir muchos días. Es por eso que se está pidiendo el cambio de modalidad, y esperemos que el señor distrital tenga un poco más de humanidad y acepte nuestro cambio. Profesores que tienen enfermedades de base, profesores que viven con sus familias y con niños, los cuales no pueden salir, y ya se ha tenido también algunos accidentes de algunos profesores, los cuales están siendo analizados y se está...
8: Informó Irma Arano, Herbol Misque.
13: Bien, desde Misque, municipio de Cochabamba, nos vamos ahí hasta Santa Cruz, hasta el municipio de Comarapa en los valles cruceños. Bueno, revendedores comercializan combustible a costos elevados ante la escasez.
0: Muchísimas gracias desde la región de los valles cruceños. Vuelve el martirio para los productores y propietarios de motorizados. Radio Antila, escasez del combustible, tanto de diésel y gasolina, revendedores hacen de la suya.
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0: 7 minutos, sí, de las 15 horas en la República Argentina. Hacemos una previa antes del sector de los clasificados de la radio, por favor, así que...
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0: Una previa de lo que va a ser, como siempre, el sector de los clasificados de la radio, siempre con respuesta de forma inmediata, familia. Poquito acompañándoles con buena música también a esta hora de la tarde, por Radio Activa 93.9 de tu dial. Sí, señores, ahora sí, estamos como siempre por nuestras queridas aplicaciones, ¿no? En la cual estamos saliendo por el Facebook de la radio, que es Radio Activa 93.9 FM Oficial. También estamos por nuestra querida página web fmactiva939.com.ar y la aplicación de la radio, que es Radio Activa 93.9. Y el WhatsApp también, el WhatsApp de la radio, que es el 1161-2598-25. Así estamos viviendo, como siempre. Una tarde maravillosa de día martes, señores. Martes, martes. Desde la onda, sí, la onda necesaria. Con la mejor música, los éxitos. Y algo más. En esta super tarde, previa a lo que va a ser el sector de los clasificados. Así que prepárate, que minutos más estamos con el sector de los clasificados. Mientras tanto, Bronco, Bronco, Bronquito, Bronco. Desde Oaxaca, México, nos dice...

0: a punto, así titula la canción.
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0: Previa a lo que va a ser el sector de los clasificados, prepárate para el sector de los clasificados, que minutos se viene con todo. Ahí van dejando como siempre los clasificados también. Para que tú también puedas elegir, ¿no? Entre los clasificados que tenemos nosotros a esta hora de la tarde. Más canciones mientras tanto, 22 minutos de las 15 horas. En minutos estamos con el sector de los clasificados, así que prepárate. Prepárate, prepárate. Ya se viene el sector de los clasificados de la radio.

Estos son los Tecmen de la música hoy, de aquellos viejos recuerdos de la música cachaca que decimos nosotros, ¿no? La música mexicana cachaquera que te mueve, te impulsa a subir un poquito más la temperatura hacia arriba el día de hoy. Por nuestras aplicaciones, sí, señores. Un especial del sector de los clasificados antes de comenzar con el sector de los clasificados de la radio, señores, por favor. Más recuerdos, más canciones. Definitivamente la tarde se hizo para pasarla muy bien. Después de nosotros se viene, como siempre, Marcelo Quispe con el especial del Salón El Gigante. Así que prepárate, sí, señores. Mientras tanto, nos quedamos con el grupo Callao.

0: ¿Por qué te fuiste? ¿Por qué te fuiste? El grupo Callado, grupo mexicano también, que de alguna otra manera marca, ¿no? Se podría decir uno de los estándares musicales también de la música cachaquera a esta hora de la tarde. Con esos grandes recuerdos, sí, previa a lo que va a ser el sector de los clasificados. Prepárate, que minutos ya estamos con los clasificados. Adelantamos un poquito los clasificados, por favor. Así que prepárense mientras tanto. La música que suena en tus oídos. La música que se activa. La música que se siente a esta hora.
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0: Sí, señores, tocando la mejor música de la tarde. ¿Qué tal este recuerdo? ¿Qué tal este recuerdo del grupo Samurai?

0: Si los buenos recuerdos se trata, sí, esta tarde que tenemos nosotros son buenos recuerdos, éxitos que también lo vivimos aquí en la radio. Activa 93.9, señores. ¿Se acuerdan de esta canción? Es hacia arriba, es hacia arriba.
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0: Nos quedamos con la canción de los Brindis. Luego de esta canción estamos arrancando con el sector de los clasificados. Preparen lápiz y papel, por favor. En minutito comenzamos, como siempre, con el sector de los clasificados de la radio. Aquí en Activa 93.9.

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1: Bueno, vamos de lleno, como siempre, con el sector de los clasificados, siempre con respuesta de forma inmediata. Por favor, lápiz y papel, agende y anote, que vamos a comenzar, como siempre, con el sector de los clasificados de la radio de la fecha del día de hoy. No te olvides, si tú quieres dejar tu clasificado, anota este número, 1130-19-6431, 1130-19-6431, línea de WhatsApp de Secretaría de la Radio, 1130-19-6431. 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Comenzamos con el sector de los clasificados. 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Atención, agende, anote. Pareja está buscando trabajo, reitero. Pareja busca trabajo de overloquista o también de rectista o ayudante, preferentemente que sea el trabajo sin retiro. Somos una pareja. Tienen que comunicarse al 1166-29-7357. 1166-29-7357. O también al 1130-42-2102. 1130-42-2102. Atención, se vende una casa de 4 ambientes con garage. Esto para 3 autos y también un galpón de 280 metros cuadrados con luz trifásica, centro estación de Lugano. Tienen que comunicarse los interesados al 1151-52-8895. 1151-52-8895. Siga anotando, por favor. Atención, se necesita collaretista que maneje recta, reitero. Se necesita collaretista que maneje recta. Esto para la zona de Parque Avellaneda. Los interesados tienen que llamar a este número, 1144-02-9844. 1144-02-9844. ¿Lo anotó? 1144-02-9844. Atención, con suma urgencia se precisa una cocinera y también rectistas. Esto para tela plana, shorts de baño y también pantalones. Se paga por prenda o también por operación, quincenal o también mensual. Estamos en la zona de Lugano. Para mayor información tiene que llamar al 1125-98-7671. 1125-98-7671. Atención, aviso de alquiler. Se alquilan 2 piezas. Esto para personas solas. Esto está cerca de la radio. Los interesados tienen que llamar al 1132-68-49-13. 1132-68-49-13. O también al 1126-48-49-13. 11-26-37-38-98. 11-26-37-38-98. Atención, agende, anote, se alquila habitaciones. Esto es de forma urgente. Anote, agende, por favor. Sí.

Vamos con los clasificados. Atención, se alquila una habitación amplia, esto para parejas o personas solas, exclusivo para la colectividad boliviana. Pueden comunicarse al 11-23-45-32-21. 11-23-45-32-21. Atención, se alquila una pieza 4x4 a dos cuadras de la estación de Floresta. Tienen que comunicarse al 11-61-11-5709. 11-61-11-5799. Atención, aviso de alquiler. Se alquilan habitaciones solamente para vivir, con cocina y también baño compartida. Pido gente responsable, por favor. Tienen que comunicarse al 11-53-46-82-21. 11-53-46-82-21. Siga anotando, por favor, siga anotando que tenemos más clasificados. Atención, aviso de alquiler, se alquila un departamento y también un galpón en la zona de Lugano y otro en un galpón en la zona Nueva Celina. Son amplias, apto para taller o también depósito. Tienen que comunicarse al 11-67-31-48-97. 11-67-31-48-97. Atención, anote y agende, por favor. Anote y agende, se precisa. Overloquista y collaretista que sepa manejar recta. Esto para un taller de remería por cercanías de la radio. Se paga por prenda o también quincenal. Trabajo todo el año. Tienen que comunicarse al 11-24-55-36-50. 11-24-55-36-50. Atención, se precisa urgente, mejor dicho, se busca urgente, atención, un plomero para trabajo doméstico. Reitero, se busca plomero para trabajo doméstico. Anote y agende, por favor. Se busca plomero para trabajo doméstico. Tienen que comunicarse al 11-56-96-42-64. 11-56-96-42-64. Atención, preciso ayudante, también overloquista y múltiple para tela de gym. Preciso ayudante, overloquista o múltiple para tela de gym de dama. Trabajo año redondo. El trabajo es de lunes a viernes de 8 de la mañana a 19:30. El pago es semanal. Estamos por cercanías de la radio. Tienen que comunicarse al 11-36-82-23-31. 11-36-84-23-31. Siga anotando, atención, se necesita overloquista. Esto es de forma urgente para el barrio Ciudad Oculta. Subiría, atención, al 6000. Necesito, reitero, overloquista urgente para el barrio de Ciudad Oculta. Subiría al 6000. Atención, prendas fáciles y el pago es semanal. El pago es semanal. Atención, horarios flexibles de trabajo. Horarios flexibles de trabajo. Tienes que comunicarte al 11-25-60-54-42. 11-25-60-54-42. Atención, agende, anote, por favor. Aviso de alquiler, se alquila un galpón de 280 metros cuadrados. Esto está en la estación de Lugano Centro, sí, con garage, luz trifásica, posibilidad de vivienda. Tienen que comunicarse al 11-51-52-88-95. 11-51-52-88-95 es de dueño directo. Atención, aviso de alquiler. Se alquilan habitaciones a personas solas por la zona de Parque Avellaneda. Los interesados tienen que llamar al 11-27-27-27-48. 11-27-27-27-48. Atención, aviso de alquiler. Se alquilan dos piezas en la zona de Sildañez Capital. Reitero, se alquilan dos piezas en la zona de Sildañez Capital para personas solas. Los interesados tienen que llamar al 11-38-70-44-50. 11-38-70-44-50. Nos vamos con los últimos clasificados, por favor. Se vende una casa por motivo. Atención. A ver, vamos a reiterar el clasificado. Se vende una casa
Esto está ubicado por la calle Homero y Echendía. Reitero, se vende una casa por Homero y Echendía, planta baja, primer piso y segundo piso. Excelente casa y buen precio. Tienen que comunicarse al 1165-01-1220. 1165-01-1220. Atención, vendo máquinas para taller familiar. Tenemos dos overlock, dos rectas, una collareta y una corta collareta. Los interesados tienen que llamar, preguntar por Beto al 1127-88-56-52. 1127-88-56-52. Agende, anote, por favor. Agende, anote. Por motivo de viaje se vende un terreno en Rafael Castillo. Mide 9 por 25. Tiene luz, agua, cámaras de seguridad y frente cerrado. A $10,000 o equivalente en pesos. Y también se vende un auto marca Honda SRB. Ex japonesa 4x4 con 160,000 kilómetros de recorrido. 2008 el modelo, a 15 millones de pesos. Tienen que comunicarse, atención, al 1162-07-8943. 1162-07-8943. Y nos vamos con el último, atención. Se venden 5 máquinas Overlock C6 livianas marca Jack. Están nuevas en caja. Y una máquina textil DTF 4 cabezales marca Holding, nueva en caja. Los interesados tienen que llamar al 1151-430383. 1151-430383. O también al 1128-77-6005. 1128-77-6005 o al 1151-4303-83. Esto es con mucha urgencia. Bueno, familia, hasta aquí hemos llegado, como siempre, con el sector de los clasificados de la radio. Agente, anote, no se olvide que esto queda grabado en el Facebook de la radio. Si no lo escuchó ahora, lo puede escuchar más tarde, Así que, por favor, quédese en sintonía de la radio, Con nosotros será el encuentro mañana a las 8:30 de la mañana con más clasificados, Prepárese que hace bien un minutito nada más. Marcelo Quispe con el especial del Salón El Gigante. Permiso.

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Hey, ¿cómo están mis amigos? ¿Qué tal? Buenas tardes, ¿cómo están chiquitos? ¿Cómo están el día de hoy? ¿Todo bien? ¿Están todos bien? Perfecto, ahí estamos. ¿Están todos bien, chicos? ¿Estamos todos bien? ¿Qué tal? ¿Cómo estás? Acá sigo tú lo que te haga. ¿Qué tal? ¿Cómo está mi amigo Vladimir Paseñita? ¿Cómo está Paseñita? Lorena, ¿cómo estás? Florelvia, ¿cómo estás, Florelvia? Jimena, Jimena Quispe. todo bien, dice, ahí está Jimena. ¿Cómo está Jimena? ¿Qué tal? ¿Cómo está? ¿Cómo fueron a bailar con el grupo sagrado este fin de semana? ¿Qué tal, chicos? ¿Qué tal, Código? ¿Cómo está, Código, hijo de chuta? Bien, ¿cómo te plantaron en la cancha, desgraciado? Sí, caray.

Mira, saludos, Marce, dice Flor Elvia. ¿Cómo está, Florcita? ¿Cómo está? ¿Todo bien? ¿Todo bien? Hoy es el lunes. El lunes, digo, hoy es martes, mis amigos. Hoy es martes y estamos saliendo acá por la radio, Radio Activa 93.9 FM. ¿Qué tal, chiquitos? Digo, estamos saliendo por el ¿cómo se dice esto? Estamos saliendo por Facebook. Estamos saliendo por el TikTok, sí, por ahora. No estamos saliendo por FM por el motivo de que por ahí yo hay veces no quiero salir. En sí quiero salir, pero lamentablemente está en curación. ¿Por qué tan tarde? Bien, gracias. ¿Por qué tan tarde? Dice Elvia. ¿Sabes qué, Elvia, Florcita? Yo te digo así con cariño, Flor.

Chon me dijo Pasallit. Che, Pasallit, por cierto, esta mañana te escuché en una Lewy. En un Lewy, si te escuché. Bueno, estaba haciendo Lewy, bro. Bueno, así nos manda saludos a los amigos. No te recuerdas tú. ¿Cómo así, pecado? O sea, acuérdate de los amigos. Bueno, tienes que recordarte, viste, que nosotros somos también de La Paz, ¿viste? Polaco dice, camisa quilata, dice, ¿qué tal, Polaquito? ¿Cómo estás? Lorena, hola, ¿qué tal, Lorena? ¿Cómo está? ¿Cómo anda el negocio? Más tarde vengo por ahí a comprarme un kilito de zanahoria, 2 kilos de tomate, 4 cabezas de lechuga. Por ahí, por cierto, ¿no vendes papa boliviana? Gene. Ahí nomás, Pasallita, te mandé, te escribí a tu, que se llama, al TikTok. Y nada, che, ¿cómo así? Está bien. Estaba en la mañana donde el lobo dice, ¿quién estaba en la mañana? A ver, ¿quién es? Díganme quién es. Está en mi otro trabajo, dice, a ver, Lorena. A ver, Lorena, cuando vayas, pues, cuando vayas. Dice, a ver, Marcelo y yo saludo a los que entran por la puerta, dice. ¿Cómo? Tengo que entrar así, entra ahí a tu estero. A ver, Lorena dice, ¿quieres que aplique una inyección? Dice, por favor, aplícame, necesito una vacuna.

0: tenemos acá en el Facebook, chicos. Estamos saliendo por el Facebook. Sí, Vladimir dice vacuna, ¿te dice? Vacuna en lo de atrás. Dice. Ahí no te metas, Vladimir. ¿No quieres jugar a los espaditas? De la narga, dice. No, quítale.
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0: A ver, ¿quiénes están acá en el Facebook, chicos? Estamos saliendo por el Facebook, sí. Por estos días vamos a salir por el Facebook y por TikTok de la radio. ¿Está bien? A ver, ¿quiénes están acá? A ver, camisa aquí la te dice mi amigo Raúl Álvarez. ¿Qué tal, Raúlcito? ¿Cómo estás? Bien, bien, polaquito. Muy bien. A ver, Sandra Guachaya dice, hola, desde Bolivia. Dice, ¿qué tal, Sandrita? ¿Cómo estás? ¿De qué parte de Bolivia? Bueno, también nosotros estamos saliendo desde Bolivia. Te cuento. Desde provincia de Omasuyos, Cantón Ajllata Grande. Sí. Ah, mentira, acá desde Buenos Aires, Argentina. Sandra, ¿de qué parte de Bolivia? ¿De qué parte de Bolivia? Muchas gracias por escucharnos. Mis amigos, vamos con vamos compartiendo, les pido que vayan compartiendo, por favor, en el TikTok. Tenemos que marcar el récord el día de hoy, ¿sí? Por favor. María Elena, ¿dónde estás? Dice María Elena, ¿dónde estás? María Elena, ¿dónde estás? María Elena, hasta ahora está cañando. ¿Sí? Su cumpleaños está cañando hasta ahora.
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0: Esta canción me encanta, chicos, ¿sí? Quiero compartir junto con ustedes esta hermosa canción de Jason Pumita. Yo se lo escribí esta letra, sí, gracias, Jason.

0: Esta es la hermosa canción de Jason Pumita. Muy lindo, por cierto, esta hermosa canción. Te amaré de Jason Pumita. Ay, lindo, lindo, muy lindo. Ahí está Sandra de Cochabamba, dice Sandra. Muy bien. Germán Aranda, aquí dice Germancito. Buenas tardes, Marcelo. Saludos, dice. Están saludos. Don Germán, ¿cómo está? Don Germán, ¿qué tal? ¿Cómo estás? Te amaré hasta el fin. Dilo ya. Por acá dice, hola radio, dice, la radio no sale en la zona soldate, dice, por favor, revisalo. Sí, no estamos saliendo por el FM, chicos, no estamos saliendo por el FM, ¿sí? Porque, ha pasado, se enfermó.
1: Un clásico.
0: Por eso no estamos saliendo por FM, mis amigos. Comida.

0: chicos, vayan compartiendo, por favor. Sí, vayan compartiendo, vayan tocando la pantallita, por favor, mis amigos. Bueno, vayan tocando la pantallita. Ay, ay, ay, ay, ay, ay, ay, ay, ay. A ver, ¿dónde está? ¿Dónde está? ¿Dónde está? ¿Dónde está? Ahora nos hemos hecho pisar.
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0: Cámara, cámara. Ahora vamos a salir en la cámara.
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0: Jimena dice, ¿por qué no sales de seguro? Dice, ¿qué dice? De seguro su capital le pegó. Dice.
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0: Sí, me pegó.

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1: Callao también, está callao. ¿Cómo está callao? Pencas también, ¿qué tal, Pencas? ¿Cómo está mi amigo Pencas? 4 de la tarde con 55 minutos. 4 de la tarde con 55 minutos, mis amigos. Va pasando el tiempo.

0: aplaudir.
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0: 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El tema dice, ¿qué pasó, Lorena? ¿Qué tema? Cremas, dice, a ver, crema.

0: Ahí están mis amigos, 5 de la tarde con 2 minutos, mis amigos. ¿Cómo va pasando el tiempo? Por favor, a ver, vamos con más canciones en esta hora de la tarde. Bueno, acá en los ambientes, casi dije en los ambientes de salón. Oh, hombre, vamos con los mensajitos de texto. Aló, buenas tardes, ¿qué tal? ¿Cómo estás? Buenas tardes, ¿qué tal, chiquito?
1: Hola, Marcelo, ahorita lo conocelo.
0: ¿Qué tal? ¿Cómo estás?
1: Che, Marcelo, pasamos una temita de Yoga, Juiste, Pino Amor. Esa es otro tema de que canta Marcela. Laura, se ve la tanga esa.
0: ¿Cómo que
1: Marcelita? Porfa, Marcelita.
0: Y ahora si no te lo paso, desgraciado.

0: esa hermosa canción de Los Campos, digo, de los Virus de Amor, Virus de Amor, miénteme, miénteme, miénteme, miénteme. Lindo recuerdito también, sí, lindo recuerdito de los Virus de Amor, mis amigos. Un temita de la Troya, porfa. No.
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0: Manda, manda, manda. Mandita Paz dice: hola, hola, Marce. Dice: mostrate, pues, dice. Ahora vamos a mostraros un ratito, un ratito, un ratito. También está muy bien, chicos. Pues ven, compartiendo, vamos compartiendo, sí. Hoy es lunes, lunes. Digo martes, martes, martes. Ya eso, ¿cómo que lunes? Oh, aguanta.

0: Torres Falla. Siempre soy, cuando no vengo un día estoy estoy retrasado. Un día estoy retrasado, capaz con más que haga. Un día sábado el programa.
1: 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Ya lo sé.
0: Curamos del viernes, dice. No.
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0: Ahí está Gris, ¿qué tal Gris? ¿Cómo está Gris? ¿Qué tal? ¿Cómo está? Bienvenida, ¿qué tal? Flor Elvia. Bueno, mis amigos, 5 de la tarde, 5 de la tarde con 7 minutos. 5 de la tarde con 7 minutos, mis amigos. Sí, atención a los programas para el día de hoy. Sí, hay programación para el día de hoy que van a salir en vivo. Ahí está María Elena, llegó María Elena. ¿Qué pasó, María Elena? ¿Te dormiste? ¿Cómo así? María Elena se durmió, María Elena se durmió, María Elena se durmió.
2: Wilmer Guarino, agrupación fusionado.
0: Buenas tardes, Marcelo, dice, ¿cómo estás? Dice, todo bien. ¿Qué pasó, María Elena? A ver, contaréme, ¿qué has hecho? ¿Por qué llegaste atrasada? ¿Qué pasó?

Estaba en una ventanita y no podía escapar, dice. ¿Cómo así? ¿Quién importa más, nosotros o la ventanita? ¿Cómo así? Yo pensé que eran fieles ustedes, Dios mío. Bueno,

0: ya está, chicos. Ya está. Hola, María. Dice, porque a ver, mañana estaré temprano, dice. Mañana ya no, pues mañana ya será pasado. Voy a salir en las cámaras, chicos. Voy a salir en las cámaras a ver qué tal me veo. ¿Qué tal? ¿Cómo se ve? Estoy más o menos, ¿no? Estoy todo negrito, estoy quemadito el día de hoy. Hemos ido a provincia a jugar a pelota. Primera vez que jugué en la vida. Nunca sé jugar pelota, por eso.
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0: Pues bien, me asusto cuando me veo en la cámara. Así nomás soy. Así ñojo nomás soy. Un tema de Hiawash, dice, porfa. Ayer tampoco estaba. Ayer estaba. Estábamos saliendo por FM. Bueno, por motivos de la luz, no hemos podido salir ayer. Rosimari, también está Rosimari, Eugenia también. Mis amigos, vayan compartiendo, sí, vayan haciendo toda la pantallita, gente, por favor. Está haciendo frío, ¿no? Es pelote. Ahora sí. Ahí está, a ver, Gabriel Choque también está. Janet, ¿qué tal, Janet? ¿Cómo estás? Que nos escuchen allá en Brasil, Janet, ¿cómo estás, Janet? ¿Cómo estás? ¿Todo bien? A ver, ¿quién está? María Elena también. Bueno, chicos, vamos con más canciones en esta hora de la tarde. Sí, vamos con más canciones. Arminda Vera dice, wow, estás chulo. Dice Papucho, dice, ay, así lo pasas, ay, así, ño. Arminda, vamos. Vamos compartiendo, chicos.

ya pues, Chichero, ¿qué canción era? ¿Qué canción era este Pulga? Recibe, ¿qué canción era? ¡Qué frío! Dice, ¿cómo que frío? Si no, de Yanita al último, dice, a ver.

linda canción de Giovanita Anco. La canción dice te botas. Te botas, te botas, te botas. Un temita de muchachitas de oro, dice.

0: esa ya, ya enchufé.
1: Verónica Valencia.
0: Esta canción de Giovanna Anco, esa no hay audio, dice, a ver, ¿qué pasó? Ahora sí, ¿está bien o no? ¿Hay audio o no hay audio ahora? ¿Qué tal, chicos? ¿Cómo están? DJ, ¿qué dice? Escándalo, dice. DJ Escándalo. Ya está, dice este María Elena. Muy bien, Cuarite también, este Cuarite. ¿Quiénes están ahí? Chicos, vayan compartiendo. Si ven, haciendo tapa la pantallita, gente, por favor. Porcel también, ya está. Porcel. ¿Qué tal, Porcel? ¿Cómo estás? Muchachitas de oro, muchachitas de oro, tu castillo. JBS dice, a ver qué dice, hola, hola, dice Marcelo, buenas tardes, saludo, dice JJBS. ¿Qué tal, mi amigo? ¿Cómo estás? Buenas tardes. Esta es Yane, tu canción.

Ay, qué linda canción, chicos, qué linda canción de muchachitas de oro. A ver, ¿qué dice JBC? A ver, hola, María Elena, dice, la manda saluditos a María Elena, buenas tardes, dice. McQuay dice, aquí estoy escuchando de Las Flores, Puruía, dice, Baja Verapaz. Soy Pedro Cal, saludo, dice, ¿qué tal, Pedrito? ¿Cómo estás? Gracias por ese corazoncito, dice Anne. Ahí está Pecas también.

Hilata Santos, che, ¿por qué te cambiaste el nombre? ¿Qué pasó? ¿Ya eres empresario? ¿Qué onda, pues? ¿Cómo es eso la cosa? No tienes que cambiarte, tienes que ser humilde como yo. ¿Qué canción era, polaquito, tu tema? A ver, por favor, repetime, por favor. ¿Qué canción era, polaco? Estás muy serio, Marcelo. A ver, estás muy serio. ¿Qué te pasa? No me pasó nada. Oye, siempre los lunes vengo, ya les dije. Digo, los martes. Flores Marisol dice, hola, ¿qué hay, juguetes educativos? Dice, hola, Alma Zapato. ¿Qué dice Yahuascay? Uma dice, y Maynaya. Maynaya. ¿Qué tal, Marisol? Digo, Flores. Marisol, ¿cómo estás? ¿Quién será su jefe? Un tema de Jiawa. Ah, de Jiawa. A ver, un tema de grupo Sin Parar, Hay Corazón. Dice, oh, qué lindo canción. Qué lindo grupo en sí.

Hola, buenas tardes, Marisol. ¿Qué tal, Marisol? ¿Cómo está? Muchas gracias por ese corazoncito. Vladimir, esa Vladimir. Marisol, ¿quién es tu jefe? Amor.

0: Vania Pando dice, hola, saludos desde Argentina. Eso. Qué lindo, qué lindo. Fuerte los aplausos, chicos. Nos escuchan allá en Argentina. ¿Qué tal, Dalia? ¿Cómo estás, Dalia? Estamos... Chicos, no me manden esas cosas, por favor. No me manden esas cositas. Este número vamos a bloquear porque me manda esas cosas. No, no quiero ver esas cositas. Mándenme un viernes. Viernes puede ser, viernes.
1: Y lo metamos fuerte.
0: Roy Quispe. Ahí está. Vladimir dice: ¿estás a internacional? Dice: pero por supuesto que sí. ¿Qué tal con esta hermosa voz? Vayan haciendo tanto para la pantallita, mis amigos, por favor. Sí, vayan haciendo tanto para la pantallita, mis amigos. Nos quedamos hasta 6 menos 5 de la tarde en el especial de Salón de Eventos El Gigante, sí. Y vayan compartiendo, por favor. Vamos a aprovechar porque no estamos saliendo por FM. Vamos a aprovechar porque cuando salimos por FM nos reclama. ¿Por qué dices tap, tap, tap? ¿Por qué dices compartir? Bien. Carmen Cualquiera dice, muy buenas tardes, muy lindo su programa, dice, un tema de Hiyawa, estreno 20, 28, 26, perdón, ya viene, ya viene, ya viene.

A ver, ¿qué dice? Hola, Chaldío, ese frío, ese que hace frío, dice, ahora hay que dormir con dos mujeres, ese tío, hace frío. Pasa un tema de Tomás Pacheco, la cuñada, dice. Pasa el tema, tío, descendentemente jalan de Lomas de Zamora. ¿Sí? Sí, viste ayer, tampoco había radio, dice, sí, ayer no hemos salido porque se nos ha llegado un comunicado, sí, de parte del señor director de la radio, nos ha dicho duerman todo el día, tienen libre. Bueno, yo dije, bueno, está bien, voy a aprovechar a dormir, por eso dormí todo el día, ¿qué crees? Sí. ¿Qué tal, Mariela? ¿Cómo estás? Buenas tardes. ¿Qué tal, Mariel? Sí. Vamos bailando. La canción de Giovanna, digo, de Yarita Lizette, de Yarita Lizette, primicia. A ver, busco nuevo jefe. Mi jefe ya no hace el liwi, dice. ¿Quién es su jefe, este Flores Marisol? ¿Qué se llama? ¿No es Vladimir? Si es Vladimir, no sé. Jiménez dice, hola, un saludo desde Clorinda, Formosa, dice. Hasta la Formosa, ya está, qué lindo. Muchas gracias por escucharnos en Formosa. A ver, María le dice, ¿cómo está? Dice, ¿dónde está la camisita esa? Hoy vine así, del trabajo, ¿no ves? Estoy todo ill. No, mentira, me hace frío, pues, no puedo hacer con camisita. Hoy no hay aire. Viernes va a haber.

Esteban Alanoca dice, hola amigo, dice buenas tardes, ¿cómo estás? Un saludo, dice, ahí está, muchas gracias amigo Esteban. Con razón, ¿él es tu jefe? Ay, Dios. Hombre, ¿qué dice mi amigo Marcelo? Metelo de Mirlos, del Perú, dice, cualquiera para escuchar, por favor, dice. Claro, por supuesto que vamos a meter. Queremos meter. Digo, queremos escuchar. Jovis dice, hola, buenas tardes. ¿Qué tal, Jovis? ¿Cómo estás? Bueno, vamos a escuchar de los Mirlos.

0: Allá saben, qué hermosa canción de Sin Parar. Sacó buenas canciones tiene Sin Parar, grupo Sin Parar. Yo le dije, saquen las buenas canciones, chicos. No, no, no, no se copien de Cleaver. Métesela, Marcelos. Marta también, el Menacho también, ese Menacho. ¿Qué tal, mis amigos? ¿Cómo están? Vamos compartiendo, sí. Recién estamos en 5. ¿Qué pasó, chicos? Vayan compartiendo, pues, mis amigos. No sean así. ¿Dónde está la paseñita? ¿Dónde está la paseñita? ¿Dónde está la paseñita? Esta mañana compartí como 200 veces. A ver, vamos a poner Jiagua. Jiagua, esto debe ser. A ver, ¿dónde está? Esto debe ser. Eso es de Jiagua. Julio César Mamani dice, hola papá, dice, buen programa, favor, dice, un saludo para mi amor Guillermino. Digo, Guillermina Ortega. Guillermina.
1: ¿Qué habrás creído? ¿Qué habrás pensado?
0: Ay, perdón, Julio César. Perdón, Guillermina es Guillermina.

¡Oh, qué lindo, qué lindo! Está muy bueno, está muy bueno. O sea, primera vez que escucho, chicos. Muchas gracias. Este polaco, muchas gracias, che, por pedirme esa canción. Está muy bueno, muy lindo. A ver, ¿dónde está? ¿Cuál habrá? Sí, ¿cuál? Vamos. A ver, vamos con esa canción. Ahí está, muy bien, muy bien, muy lindo, muy linda canción. Braulio dice hola, Braulio también compartió. Marcelo también está. Marcelo, ¿qué tal, Marcelito? ¿Cómo estás? Bueno, chicos, estamos nosotros, gracias a nuestros amigos de Salón de Eventos El Gigante, ¿sí? 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Sí, por ahí se atrasó. 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Ahí está, Janet, se mata risa. ¿Qué pasa, Janet? 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Haz un corte, ámame, dice. A ver, Restobar Sonia dice, hola, ¿cómo estás? Dice, ¿cómo va Buenos Aires? Dice, tema el Sagrado Corazón. No te enamores, dice. ¿Qué pasó, Sonia? Che, ¿cuándo llega mi vino? Vladimir dice, últimamente no saludas, que te dure tu orgullo, dice. Janet, tienes que entender porque acá en el por el ¿cómo se dice esto? Hay algo por medio, sí. Hay algo por medio, así que tienes que entender a Vladimir. Tienes que respetar. Javier Rivera, también está Silvia. Edson Silva dice, hola amigo carnal, dice, y compa Marcelo dice, saludos, tú también eres mamani, dice, saludos, che. Sí, también soy mamani, soy Quispe Mamani de Condori. Ahí están los Mirlos. Danza los Mirlos. Para nuestro amigo, ¿cómo se dice? Gilata. Para nuestro Gilata. Así es, pues, cuando ya se, por ejemplo, uno prohibido, digo, no sé, yo a veces por ahí meto la pata. A ver,
Sonia dice, estoy de viaje a Villazón, dice, a la vuelta, pásame a la dirección y te lo mando. Villazón, a ver, tráelo algo de Villazón, tráele un kilito de tunta, no sé, un kilito de mote, mándame por favor. América Unida dice, yo soy hijo de Tupac. Qatari dice, oye, se está alterando este cuate.

está lindo Leo Mirlos. Para nuestro amigo es, esa canción es su favorito, chicos. Atención, 5 de la tarde con 39 minutos, 5 de la tarde con 39. A ver, chicos, vayan compartiendo, sí, vamos siendo tanto para la pantallita, gente. Por favor, chicos. Bueno, dale la dirección, no se hace nada, dice. Ya, muy bien. Ya. Te voy a pasar mi dirección acá en Capital Federal, ¿sí? Por favor. Pero qué temazo, dice este, nuestro amigo Hirata Santos. Te vamos a pasar a este, Sonia. Oh, no, qué lindo es de este, de Villazón. Fide, también está Fidel. ¿Qué tal, Fidel? ¿Cómo estás, tiki tiki? Fabiana Gómez también está, JB Indumentaria de América Unida también está, América, hijo de Tupac Katari. Bueno, atención, mis amigos, 5 de la tarde con 40 minutos. 5 de la tarde con 40 minutos. Ahora sí vamos compartiendo, sí, a qué hora canta, dice. ¿Quién? ¿Quién canta? El pastor Franklin, sí, ya va a llegar, va a cantar. Vamos a hacer cantar. Ahí está Jimena también, Diego, ¿qué tal, Dieguito?

chao, este, ya chao, Mar, seguiré a cocinar, dice este. Así que ya no molestes más a Vladimir, por favor. Anda a cocinar tranquilo, si no quieres recibir algo, no sé.

Ay, ay, ay, qué temazo. A ver, quiero mi tema de Angora, dice. Por eso, Barzone, dice un temita, porfa, de Hasta Mañana Sagrado, dice. ¿Cómo? ¿Hay de grupo Hasta Mañana de grupo sagrado? ¿Quién dice? Hola, Marcelo, para los corazones rotos, dice. A ver, Marcelo, un tema para los corazones rotos, dice. ¿Quién está de corazón? ¿Quién está roto su corazón? A ver, un temita de Mañana Sagrado, y saber, no sé, ¿qué tema sagrado?

Ahora vamos a poner de grupo Sagra. No te entendí nada, Sonia, de un tema, porfa, y hasta... un tema, debe decir un tema de Sagrado y hasta mañana debe decir. A ver, vamos a complacer eso, sí. Juana Choque dice, hola Marcelo, buenas tardes, ¿cómo está? Dice, todo bien, estamos, Juanita. Juanita, busca la palanca. A ver, a usted de corazón no te enamores. Corazón no te enamores de Sagrado, dice. Esta canción del grupo Sagrado, Miriam Nina Huanca. También muchas gracias, Miriam. Muchas gracias por seguirnos, Miriam. Aprendan, chicas, aprendan a Miriam. A ver, Zenobia también, hasta muchas gracias, Zenobia. Che, no sé qué canción tiene copyright, a ver, igual. Ahí está, muchas gracias, chicas, por seguirnos. Muchas gracias. Está bien que nos siga. Muchas gracias, chicas. Nosotros también le vamos a seguir. No se van a arrepentir. Se van a hacer famosos. Ya estás confundido, parece. Está bien ese saludito, dice. Saluditos, dice. Está muy ocupada, Sonia. ¿Qué pasó?

ver qué dice. Juber Santo dice: saludos para mi gente, dice. Vladimir Limber también está. Atención, mis amigos, 5 de la tarde con 46 minutos. 5 de la tarde con 46 minutos. Marielita también está. Marielita, ¿qué tal, mis amigos? ¿Cómo están? Los amigos que están llegando recién, así le mandamos solitos. Juana Choque también está, corazoncito también. Muchas gracias por ese corazoncito. Muchísimas gracias, chicos. A ver, ¿quién más están acá? O sea, Dalia también, Dalia desde Chile. Gracias, María Elena también, a full. Con mi sentimiento. Gracias, Berito también. Berito apareció. ¿Qué? ¿De dónde apareció Berito? ¿De dónde apareció? Por fin soltado. Saludos desde Puno, dice mi amigo Santos.

está? A ver, ¿quién es esta? A ver, ¿quién es? Ahí le mandamos saluditos. Dalia también está, Dalia. Muchas gracias, Dalia. 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Acá te habla, por ahí es chico. Bueno, esta canción nos ha pedido dos hermanas. Digo, Tomás Luz y Tomás Pacheco, dos hermanas, sí, está bien. Un poquito vamos a pinchar. Oh, falta vocalista, parece, falta vocalista. Dice mi Brayitan también está, nos sigue, muchas gracias. Las cuñaditas, dice. Ah, las cuñaditas, perdón. Hasta ahora no llega ese hijo de chuta del pastor, a ver qué hora llegará.

¿Cómo es la letra? A ver, mira, dice Marcelo, pasamos un tema de Flor Pileña, dice. Flor Pileña dice, solo papeles, dice. A ver. Sería lindo cantar esta canción. Parece que voy a cantar en karaoke esta canción.

lindo, está lindo, Marcela. A ver, queremos hasta Martita también, esa Martita. Martita. Eran dos hermanas, a mí me quisieron. Ya está bien, ya se terminó. Ya se terminó, chicos. A ver, nos vamos. ¿Con qué canción nos vamos ahora a esta canción? A ver, vamos un poquito, vamos a pinchar. Ahí está Vladimir. ¿A qué hora vas a cantar? Estaba buscando esta letra, no hay. 50-50. Hasta muchas gracias por ese corazoncito. 50-50. 50-50, por favor, te invito a que nos sigas en la página de las radios, ¿sí? Va a ser mañana 60-60. Gracias por ese corazoncito, mi amigo. Código PER. Si no estás linda del día sábado, te han fallado todos, parece. Martita dice, saludo Marcelo al... ¿Qué dice? Al Pez Tempos, dice. Chica chica te dice, a chuca chuca te dice, mile dice. Ahí está el código también. Martita también. Bueno, mis amigos, 5 de la tarde con 52 minutos. Nosotros nos vamos. Sí, nosotros nos vamos, mis amigos. Ya se viene otra programación. La Hora de Cristo Jesús. 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Digo, Franklin, Pastor Mamani. Atención, a partir de las 8 de la noche con 5 minutos se viene Latidos de Corazón. 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Granja Chamo también está, chicos. ¿Dónde te perdiste, Chichero? Dice Martita. Martita. ¿Cómo me voy a perder yo? Yo siempre estoy ahí. ¿Cómo así? Siempre estoy acá en la radio. Bueno, chao Marcelo, dice hasta mañana, cuídate, dice, sí, sí, me voy a cuidar, me tengo que cuidar. Bueno chicos, mañana retornamos, no se olviden, a partir de las 4 de la tarde con 20 minutos, 4 de la tarde con 20 minutos nosotros estamos, ¿sí? Ay, está Vladimir también, Vladimir. Me voy con esta hermosa alabanza. Nosotros sí nos vamos con esta hermosa alabanza porque siempre recibimos a nuestro pastor Franklin, pero ahora no está, no sé si viene el día de hoy. Bueno, con esta alabanza nos vamos nosotros, sí, mis amigos, cuídense mucho. Nosotros nos vamos, desperta, chao, dice, despierta, de hecho, pacientita, paciente está durmiendo, déjale tranquilo, chupi. Pecas también hasta ya. Bueno chicos, chaucito, hasta el día de mañana, chao. Ay, ay, ay.

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Hola, hola, buenas noches tengan todos ustedes. Un segundo martes, ¿no? Del día que ya estamos en la segunda semana de este mes de junio. ¿Cómo están? Bienvenidos a todos aquellos románticos que ya están por la página de Facebook, nos están acompañando. Saluditos a todos ellos que se van conectando de a poquito. Y también, ¿no? Bienvenidos a los que también invitemos, como se dice, compartiremos el programa aquí en Activa 93.9. ¿Qué cuentan? ¿Qué dice, gente linda? ¿Qué dice? ¿Qué hace calor? ¿Hace frío? La verdad, uno no sabe cómo vestirse. Todo el tiempo estamos achis, achis, así. Por todo lado andamos así. ¿Por qué? Porque esa humedad no se va, no se quiere ir tampoco, ¿no? ¿Qué humedad, por favor? De acá en Buenos Aires vivimos con eso, con esa humedad que está constante, constante, como algunos no lo sienten, pero cuando se abrigan sí. Así que bueno. Bueno, pues a ver, les invitamos nosotros a que compartan la página también ahí de Radio Activa y de este programa, ¿no? Que es Latidos del Corazón. Arrancamos nosotros ya martes, como se dice, ¿no? 9 de junio. Ya es 9 impar, 9 de junio del 2026. Ahí está, gente linda, cuando son exactamente las 8:16, arrancamos pues este tu programa. Ahí aquellos que nos están escuchando por la página de Facebook, bueno, van a seguir escuchándonos un buen tiempito, no sé cuánto, ojalá que sea una semanita nada más, pero los vamos a acompañar con la radio ahí por la página de Facebook y por las plataformas de transmisión, que es la página de Facebook Radio Activa 93.9 FM Oficial y también por el TikTok arroba activa FM 93.9. También por la página web también nos pueden buscar como fmactiva939.com.ar y la aplicación de la radio, claro que sí. Ahí sí, escúchenos ahí todo el día por la aplicación de la radio. Si no quieren ver. Sí, si no nos quieren ver, bueno, ahí tenemos como está, como se dice, como muchos dicen, no se enfermó, pues se enfermó nuestra radio. ¿Qué vamos a hacer? Paciencia, como dicen, pero acá les invitamos a que ustedes puedan escucharnos, sintonizarnos, seguirnos también por las páginas que les estoy mencionando. Así que por la aplicación de la radio, búsquenos como Radio Activa 93.9. Y la línea de WhatsApp sigue funcionando, no sé bajo eso. Solo la radio de acá en Buenos Aires no nos escuchan, así que tienen la oportunidad de invitar a todos a que nos escuchen por Chile, por México, por España, por Estados Unidos, por todo el mundo que nos escucha, hasta Japón vamos. Como dice, vamos a escuchar a la China. Bueno, vamos a escuchar en la China, nos van a escuchar en la China, así que bueno, los invitamos y que ustedes también hagan invitación a todo esto de lo que está a la radio, ¿no? Así que les voy a pasar la línea de WhatsApp para que ustedes puedan pedir también sus temitas, ya que no quieren pedir por la página de Facebook, también pueden, la línea de WhatsApp funciona. Así que les invitamos a todos al 11-61-25-98-25, 11-61-25-98-25. Así como hemos de entradita con ese romántico Leonardo Fabio que nos decía más que un loco. Bueno, a estos temas también puede solicitar, ¿por qué no? Les invitamos a todos que vayan a recordar esos temas. Y este frío con esta humedad también te da ganas de... Yo al menos estaba sentado ahí escuchando los temas, a ver, uno mejor que el otro, a ver, vamos a ver. Ya, me daba ganas de sentarme toda la noche, estar escuchando. Está buenísimo, dije, no. Así que vayan buscando, vayan recordándose también de los temas, ¿no? Románticos. Después teníamos a esa hermosa dama, ¿no? A la mexicana Ana Gabriel, que nos decía el cigarrillo. Y Ana Gabriel también tiene muchísimos temas para que usted nos pueda elegir uno que le guste. Así que
también puede estar en la selección, así como Ana Gabriel, está Rocío Jurado, Perla, Lolita, Isabel Pantoja, tantas damitas hay, ¿no? Que nos, Janet, ahí vamos a estar buscando también esas músicas. Vamos a hacerles recordar, que como me decía, ¿no? No, no, no, que no te llegue al corazón, que te llegue al hueso, decía. Así que vamos a escuchar esos temas de ahora, de ayer y de siempre, ¿no? Tanto escuchaban estas músicas, uno dice, no, pero yo lo escucho en salsa. No, señor, señorita, joven, no, usted joven lo está escuchando en salsa, lo está escuchando en cumbia, pero nosotros, los que tenemos 80 años, 70, 50, 40, lo escuchábamos en estos, en estas voces muy románticas. ¿Cómo no olvidar esos temas? Después dicen que han sacado, lo ha sacado, dice. ¿Has escuchado el nuevo tema de, un ejemplo, ¿no? ¿Has escuchado el nuevo tema de María Becerra? No, un ejemplo estoy dando. Pero, sin embargo, es la letra que nosotros habíamos escuchado hace 40 años. Así es, en cumbia peor, olvídate. Todo ya están haciendo así. Yo solo lo canto, yo lo canto, pero no lo bailo, le digo. Así que recordemos estos temas inolvidables, músicas de siempre, músicas que te llegan al corazón y a la mente también, ¿por qué no? Obligo a que te olvide el pensamiento. Como este, por ejemplo, ¿no? Como este hermoso también, este hermoso que no, a cuántos nos hizo llorar y nos sigue haciendo llorar todavía, a cuántos, a más de uno, a todos, yo creo, a todo el mundo hizo llorar. Rudy La Scala, donde nos dice, ¿cómo te dice? Cuando yo amo así, sí, cuando uno ama así, lo canta de esta manera. Escuchemos a Rudy La Scala.

Ahí está, también escuchábamos a Diango que nos dice esa mujer. Ay, no, no, por favor. ¿Por qué me hacen eso con esas músicas que estamos recordando muchísimo? Al menos yo los recuerdo, y más hoy día. Más hoy día. A ver, vamos a dar lectura a los mensajitos que están ingresando acá por la página de Facebook, y también les invitamos a todos, porque no está funcionando acá en Buenos Aires la FM, ¿eh? Por lo menos vamos a esperar a ver qué nos dicen esta semanita, por ahí la próxima sí volvemos con la FM. Pero por lo tanto, ahora estamos por las páginas, por las nuestras plataformas de la transmisión, que es la página de Facebook, que es Radioactiva 93.fm Oficial. También por la página web fmactiva939.com.ar y la aplicación de la radio Radioactiva 93.9. Y la línea de WhatsApp sigue funcionando, así que aquellos que por ahí nos están escuchando, bueno, ahí tenemos, podrían conectarse, ¿no?, a la página de Facebook. Aquí teníamos ahí al primero que se conectó, a Freddy Sequita. Nos dice, ¿qué nos dice? Buenas noches, María. Dice, buenas noches, pues hasta Brasil. Saluditos a Brasil, a todo Brasil, a todos nuestros paisanos, ¿no? A todos los bolivianos. Esos que son bolivianos, bien bolivianos. Ahí está nuestra amiga, dice María Rosa Godoy. Dice, hola, buenas noches, María, feliz martes y un buen inicio de semana. Un placer de escucharte este hermoso programa de Latidos del Corazón. Saludos desde Lomas de Zamora. Ahí nos dice, bendiciones hermosa, nos dice, muchísimas gracias. Ahí también dice, uy, María Rosa Godoy dice, feliz cumpleaños hermosa María, te deseo lo mejor y que pases súper bonito en este día tan especial para ti. Dios te colme de felicidad y te bendiga hoy y siempre, Dios dice. Un abrazo cordial desde la distancia, bella María, dice. Muchísimas gracias, mira que no la conozco a María Rosa, pero mira, ¿se acordó? ¿Quién les avisó? Muchísimas gracias, pues muchísimas gracias por ese saludito tan hermoso, ¿no? La verdad que yo la pasé hoy muy bien, porque en el trabajo, en casa, y ahora también acá me están mimando, como se dice, ¿no? Sí, me están mimando con ese cariño, con ese, y sin conocernos, ¿no? Así a la distancia haciendo radio, y ustedes como oyentes, se agradece un montón. Ahí está Francisca Palacios, también nos dice, feliz cumpleaños querida María, te deseo lo mejor, y esta noche va dedicado a tu linda persona y en especial a tu romántico amiga, dice, amiga de Lolita Aguilar Real. Un tema de Lolita Águilas Real, dice, abrazos, qué hermoso tema. La verdad, sí, es una de mis favoritas, Lolita. Así que gigante, en abrazos gigante, en Latidos del Corazón, y un nuevo feliz cumple, dice. Muchísimas gracias, Francisca, amiga mía, esas amigas de esos años, ¿no? La verdad, una linda amistad con Francisca. Y también saluditos a la familia Palacio, que a las hermanas, ¿no? A Katy y a Candy. Saluditos a tus hermanas también. Ahí está, apareció. ¿Qué pasó? Dani Quispe apareció. Súper tu programa. Saluditos a mi hijo Starley y a mi esposa Evelyn. Pasó un temita de Forestar, gitanita, y feliz cumpleaños, pasa súper junto a tu familia, atentamente Dani, nos dice. Gracias, muchísimas gracias pues a todos, muchísimas gracias que están. ¿Quién fue el causante de eso? El director, ¿no? Sí, también agradecerle a él por haberse acordado, ¿no? Y haber puesto así. Yo lo vi la página, así que muchísimas gracias también a los compañeros también. Por eso digo, hoy la verdad sí me sentí muy, muy mimada, como se dice. Así que gracias a todos. Solo y herido, así.
Como decía, ¿no, Dani? ¿Qué pasó? Como decía él, recordar es volver a vivir. Pues bueno, recordemos también estos temitas, recordemos qué hermosos temas que al menos yo lo viví, como me dijo Francisca, este programa es dedicado al mío, se supone que sí, también para ustedes, porque los temas que solicitan ustedes también me encanta un montón esos temas, así que muchísimas gracias. Vuelvo a repetir, muchísimas gracias. Así vamos a escuchar este temita. ¿Qué les parece cuando... mira, 35 minutos con 6 temitas. No, pues no, 4 temas. Escuchemos a esta hermosa voz también, ¿no? Ángela Carrasco, que nos dice quererte a ti, por favor.

8 con 47 minutitos, así va pasando nuestros románticos. Esos románticos que me hacen acordar a mí. Muchísimas gracias por esa música, Francisca. Ah, de Lolita. Águila Real, es con ese tema yo me hacía mi película, yo me hacía. Ay, me estaba recordando acá, escuchando, cantando también a mucho pulmón. Y bueno, me olvidé de la temperatura para actualizar acá en Buenos Aires, ¿no? Porque en Brasil debe ser lo mismo, en Bolivia más frío, seguro sí. Sí, no, hoy el clima está como para todo. ¿Cuánto tenemos la mínima? A ver, vamos a actualizar la temperatura actual de ahora. Tenemos 12 grados y está nubladísimo, por favor. Y tenemos la sensación térmica 11 grados, un grado menos. Y la precipitación 10 kilómetros. El viento está a 5 kilómetros por hora, no hay mucho viento que digamos. Pero la humedad, agárrese, con razón dice, no, la ropa está olor a perro, como decimos. La humedad está el 88%, por favor, no. Un par de números más, nos vamos al 100 ahí. El doble, ¿no? Sí, el doble de la mitad, más de la mitad todavía. Así estamos con esta humedad que no se va. Pero no nos quejemos porque cuando se va a ir, ahí nos va también el frío, nos va a hacer doler los huesos. Así que, va, la humedad también te hace doler, pero bueno. Todo está mal la situación acá con el clima. Por favor, me siento sola. Qué hermoso tema también. Qué hermoso tema que estamos escuchando de fondo. Ahí vamos a darles la temperatura para mañana. Mañana miércoles 10 de junio. Bueno, tenemos la temperatura. La mínima tenemos 12 grados y la máxima 14. O sea que va a estar frío. Póngase el gorrito, póngase la bufanda, no importa de todo color, no importa si sale con rojo, amarillo y verde. Rojo el gorro, la bufanda amarillo y las polainas verdes, así vaya. Va a estar parcialmente nublado, no vamos a ver el solcito, pero para el día jueves le tengo como se dice, ¿no? Aproveche de ese sol que nos va a mirar temprano, ¿será? ¿Más antes? No creo que sea temprano, pero nos va a mirar en la tardecita el sol. Tenemos, para el día jueves tenemos la mínima 8 y la máxima 17 grados. Soleado, dicen, soleado, no hay nubes, no se ven acá. Y para el viernes tendremos igual, pero nublado. Tenemos la mínima 8 grados y la máxima 17 grados. Va a estar bien, el sábado sí que va a estar, no sé si va a llover, pero está nublado. Y va a ser a muchísimo frío, así que el sábado abrigarse más que mañana, más que pasado. Abrigarse, simplemente abrigarse para que no se enfermen, no anden congestionados, porque esta enfermedad te agarra y no te quiere dejar, ¿eh? Es mejor que terminemos. Qué temas, por favor. Ahí está, ahí apareció Betty Cuentas. ¿Qué nos dice? Hola, buenas noches, María. Saluditos a la distancia. Excelente programa, Latidos del Corazón. Y también desearte muchas bendiciones por tu cumpleaños. Que lo pases bonito. Y un gran abrazo a la distancia, nos dice. Ahí nos está mandando la torta que ya hemos probado. El besito, nos falta el champán. Nos falta, ¿cómo se dice? El karaoke. Ahí está. Muchísimas gracias, Betty. Muchísimas gracias por recordarse, por tenerme presente. Muchísimas gracias. María Rosa Godoy está ahí escuchándonos. También tenemos a Edson Silva. Dice, hola, buenas noches. Dice, Latidos del Corazón. Ya llegué ahora a... hablar
hablar un rato, dice con el corazón. Saluditos a todos. Dice, claro que sí, le te invitamos. A ver, un recuerdo, un tema que vos puedas escuchar. Vamos a ver qué temita te va a hacer hablar tu corazón. Por, será, dice, será que podés poner mi tema, dice, de Romario Antonio, déjame llorar. Déjame llorar, porfa, María, y feliz cumpleaños, y espero que hayas pasado genial. Sí, la verdad, muy bien, la verdad, no tengo por qué quejarme. Y acá me dicen, ¿qué será entonces el viernes? Dice, no sé, no sé. A ver, vamos a dar lectura a los mensajitos que han ingresado. Ahí tenemos un audio, vamos a escucharlo después. Ahí tenemos un mensajito que, porque como no anda la FM, conéctense por las aplicaciones de la radio. Ahí nos pueden seguir, nos pueden escuchar. Y los mensajitos también pueden mandar por WhatsApp, no hay problema. Así como nuestra amiga acá nos mandó, ¿no? Un mensajito por WhatsApp, dice, buenas noches, feliz cumpleaños María, que la vida te premie con muchos años más, te mando un abrazo y te pido el temita de Miguel Gallardo, muchachita, gracias Melis, ahí está, una fiel oyente que siempre está escuchando por la FM, pero también ahora por la aplicación de la radio, puede ser, también por la página de Facebook, ¿no? Así que muchísimas gracias también a esa oyente que es tan fiel, que es como es Melissa, ¿no? Serás como una luz que alumbre. Como se dice, yo ya estoy premiada. Con esa compañía que tengo a mi alrededor, más que premiada. Vamos al partido, vamos un temita y después nos vamos a la tanda, ¿sí? Vamos a escuchar a este hermoso gitano, como decimos nosotros, ¿no? Un gitano de acá, de Buenos Aires, que todos lo querían, así. ¿Qué te dice? ¿Qué te dice? Porque yo te amo.

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